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0: rico,
1: ¿tú me estás entendiendo lo que te estamos queriendo decir? Mira, dímelo, Casper. Neo, Flow La Movie. 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
2: Ya me cansé.
1: John Martino.

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2: A esta hora es Víctor González con Minuto 60. El vicepresidente J.D. Vance decidirá a finales de 2026 si buscará la candidatura presidencial republicana de 2028. El Departamento de Justicia y el gobierno de Virginia se enfrentarán en tribunales luego de una demanda de la agencia por estar en desacuerdo con respecto a que los agentes de ICE se les prohíba portar máscaras. El vicepresidente J.D. Vance afirmó que tomará una decisión sobre una posible candidatura presidencial para las elecciones de 2028 una vez concluyan los comicios legislativos de mitad de mandato de 2026. Durante una entrevista con la cadena CBS, Vance explicó que actualmente está enfocado en sus responsabilidades como vicepresidente y que cualquier decisión sobre su futuro político será discutida junto a su esposa, la segunda dama, Usha Vance, después de las elecciones del próximo año. El vicepresidente también aseguró que espera contar con el respaldo del presidente Trump en caso de optar por la nominación republicana, aunque aclaró que todavía no ha sostenido una conversación específica con el mandatario sobre una eventual candidatura. Vance señaló que tanto él como Trump están concentrados en el presente y en mantener el impulso político del Partido Republicano. Esto es Minuto 60.
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2: El primer ministro británico Keir Starmer anunció que Gran Bretaña prohibirá a los menores de 16 años el uso de diversas aplicaciones de redes sociales como Snapchat, TikTok o YouTube para protegerlos del contenido dañino y del tiempo excesivo frente a las pantallas. El plan generó reacciones encontradas. Algunos elogiaron a Starmer por tomar medidas, mientras que otros cuestionaron la eficacia de una prohibición generalizada.
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morning, good morning, good morning, good morning. Feliz martes, ni te cases, ni te embarques. Taquito Tuesday. ¿Cómo amanecieron? ¿Cómo se sienten el día de hoy? ¿Qué te duele? Ay, no, Carolina, no, pues me duele. Ay, no, hombre, no sé qué me pasó, me dormí mal. Ay, no, pues me duele el corazón porque la persona que quiero ya no me quiere. Ay, no, me duele el bolsillo porque no me alcanza a pagar. No, hombre, de una forma u otra algo nos duele. Pero no, no, no, enfocar en lo bueno, bonito que cada día nos da, nos trae, simplemente que despertamos y estamos vivos.

0: 6:16 a.m. Pues yo soy su amiga servidora Dulce Carolina. Con ustedes lunes a viernes hasta las 11 de la mañana. De 11 de la mañana a 2 tenemos a Carlitos DJ. De 2 a 7, el bueno, la mala y el feo. Pues un saludo a todos que se llaman Ciro. Si es niña Cira, María Cira, Juan Ciro. Hoy es el día de todos que se llaman Ciro. También Aureliano y Aureliana. Los lianos y las lianas. Alina y Alino. Día de su santo. Hoy martes 16 de junio. Pues en el mero fervor de lo que es la Copa Mundial, pues bastantes juegos, hay como 4 juegos diariamente. Qué emoción, qué bonito como este deporte ha unido el mundo. Y me da mucho gusto que aquí en los United lo están aceptando más y más. Estos últimos 5 o 6 años, pues ha levantado mucho más en popularidad. Todavía aquí lo decimos soccer y pues es fútbol. Y pues nosotros por eso nos confundimos un poco, porque para mí fútbol es fútbol americano y por eso cuando hace 5 o 7 años atrás que hablaban, you know, vas a ir a ver el fútbol, si no lo voy a ver en la televisión. Juegan los Cowboys y no, fútbol y pues se quita y así, ¿no? Y no, es soccer. Aquí la mayoría lo conocemos como soccer. Soccer, fútbol, pues qué emoción, ¿eh? Qué emoción. 6:30, 6:35 los horóscopos, 6:55 noticias locales, 7:30 la pregunta de la mañana. El día de hoy regalamos certificado para que comen riquísimos en Taquería La Patrona. 8:30 el sorteo de cumpleaños. 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Como nos antoja esas raspas y más con este calorón. Y luego a las 10, su muy gustado programa La Pulga. Recuerden, pueden dejar su notita aquí en el buzón, afuera de la puerta de la entrada principal. Estamos en el 1240 calle Vía María el Este. Puede dejarlo después de horas y luego sale el siguiente día. Si quiere que salga hoy, tienes que dejar la notita antes de las 9:30. También puede mandar mensajes a través de nuestra página de Facebook, Radio Alegría 1240 AM. Radio Alegría 1240 AM, darnos like, síguenos y puede mandar su notita, pero mándalo como más tardado a las 9:15, 9:20 por ahí, porque tengo que apuntar todo, porque lo faxeo, lo escaneo. Al tech que lo pase a nuestra página de internet, ok, no me lo mandes durante la pulga, y luego también que nos llaman como las 10:10 en adelante. Pues tener en sus oraciones los 8 soldados que fallecieron ayer en una B-52 bomber. Dice que se reventó en llamas. Que en paz descanse y dar resignación a su familia. Qué dolor tan grande. También vamos a ver aquí qué otras cositas. Hoy es el año nuevo para la cultura islámica. Today is the Islamic New Year. El año nuevo de la cultura islámica. Felicidades a esa cultura, Islamic New Year. Empieza al anochecer. World Sea Turtle Day, Día Mundial de las Tortugas del Mar. National Tortilla Day, así decía mi abuelito. Mama, give me another tortilla. Ay, viejo, son tortillas. I'm Aztec Indian. No, que no era mexicano, era 100% indio azteco. Mi abuelito Pablito Rodríguez. National Tortilla Day, Día Nacional de las Tortillas. No, hombre, hechas a mano. Pues allí en Taquería La Patrona hacen tortillas de harina, de maíz, también grandotototas hechas a mano, bien ricos. National Fudge Day, Día Nacional de ese es postre dulce. fudge. Son cuadritos como primo hermanos del brownie, hecho de puro chocolate, y lo cortan en cuadritos y luego ya tienen muchos sabores. Bucky's venden muchos diferentes tipos de este fudge. Fudge a mí se me viene a la mente chocolate, pero viene muchos sabores. Día Nacional del Cannoli, National Cannoli Day, que es como... ¿cómo lo puedes decir? Para nosotros es como pan dulce, pero pan dulce italiana. Es una tubito de como croissant y tiene adentro crema, bien rico. National Cannoli Day. Día Nacional de Fresh Veggies, Fresh Veggies Day. Día Nacional de comer vegetales frescos. Fresh Vegetables Day. I love vegetables. Pero ama, ordenates lo que es chicken strips and french fries. No andates nada de vegetales, ama. You didn't get no ve- I love veggies. No, pobre mi madre, que en paz descanse. Porque siempre el doctor la regañaba que necesitaba comer más vegetales. Pero she loves them, but she wouldn't order them. And she wouldn't eat them, but she loves them. Miss you, mama. También vamos a ver si pudieran ponerte una etiqueta en tu camisa advirtiendo a la gente cómo eres, ¿qué decía la tuya? If you could wear a warning label, what would be yours? A mí, it would be I'm very loud. I'm very loud. Una camiseta que tiene una advertencia de cómo eres tú. El mío que no es muy ruidosa, very loud. Hablo muy, muy recio. I talk real loud, would be my warning label. Pero hay otros aquí que vamos a compartir con ustedes. También vamos a ver. Let's see. Otras cosas aquí. Dice que en lo que es Newark, New Jersey, hay una tradición en la escuela preparatoria de Saint Benedict's. Ahorita les digo lo que hacen, algo muy bueno para estos jóvenes. Más y más de la generación Z dice que no está nada mal a un trabajito de 9 a 5. Good old day, old school, you know, work 8 to 5, 9 to 5. Usually 8 to 5, you get an hour for lunch. Hay que regresar a lo básico, a lo que funciona. Siempre andan tratando de cambiar las cosas, quieren reinventar la rueda. They want to reinvent that wheel. Just leave it alone. Leave it alone. También vamos a ver qué otras cosas. Dice que hay una sugerencia, ¿de acuerdo? Entonces, sugerencia, cuando conoces a alguien por primera vez, uno vas y pues vas a salir con alguien y pues te bañan, ojalá que se bañen y luego se arreglan, ponen sus mejores ropa, se peinan, la mujer pues maquillaje, él una... a una cologne y que pues no, para que se brillen cuando salgan con esta persona. Pero dice que hay algo nuevo que está sucediendo que recomiendan que cuando salgas con alguien deben conocerlos de esta forma. Vamos a ver. Todos quieren mascotas, pero tan poco costosos. Hay una idea que está haciendo familias o más que nada vecinos están compartiendo un perro. Se queda la mitad de la semana con una familia, la otra mitad de la semana con la otra familia, comparten la comida, los gastos del veterinario y todo. Y dice que funciona, pues también tiene sentido porque la mayoría cuando tienen mascotas pues están más en tu casa que de la casa de donde supuestamente viven. So, ¿por qué no comparten el perro? Vamos a hablar más de eso. Disfruta de su lonche. Disfruta de su lonche. Let's hear it for lunch. Es muy importante que tomas esa hora de lonche para ti y que comas despacito y disfruta de tu lonche. Vamos a hablar de eso. Compran sin gastar. Compran sin gastar. Shop without spending, ¿huh? Hombre, en Corea del Sur, ahorita les voy a decir cómo lo hacen allá. ¿Cómo lo hacen allá? Ellos sí están comprando sin gastar. Los top cadenas, restaurantes de cadena donde venden los hamburguesas más ricos. Hay 5 aquí en la lista. También les doy saber. Unos científicos, unos ingenieros franceses, están entrenando un robot para subir el Mount Everest, la montaña Mount Everest. No sé por qué, pero vamos a platicar de eso también. Vamos a ver. Pues también han notado en los estadios donde juegan la Copa Mundial, reglas de la FIFA, tienen los estadios cubriendo los nombres de las cooperaciones. Vamos a platicar un poco más también de eso. También sobre la Copa Mundial, Nike, Adidas, Puma y New Balance, también Skechers, están regalando a los futboleros zapatos. Ahorita vamos a platicar también de eso. Vamos a ver. Eso y otras cositas más que me mandan, me encanta compartir con todos ustedes. 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Vamos con estos comerciales. Yo ahorita regreso con los horóscopos. 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I'll be back. O sea, ahorita regreso. 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And I just got to...
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Son las 6:39. Faltan 21 minutos para las 7. Los horóscopos para hoy martes. Ni te cases ni te embarques. Te quito Tuesday, el día 16 de junio. Saludando a todos que se llaman Ciro, Areliano y Alina, día de su santo. Como siempre, empezamos con el signo de Aries. Aries son las personas que nacieron 21 de marzo hasta 19 de abril. Tu impaciencia será notable y es probable que actúes sin pensar, sin mucho razonamiento. Te enredarás en discusiones y te inclinarás a ser un tanto agresivo con tu palabra. Las actividades físicas te ayudarán a despejar un poco tu excesiva agresividad. Toma las cosas con calma, especialmente en la carretera. Números de suerte 10, 17 y 25. Calma, calma, Aries. Tauro, los que nacieron 20 de abril hasta 20 de mayo, el amor para ti se encuentra un tanto inestable. Tendrás que ser bondadoso con tu tiempo y usar mucho tacto con tu pareja si es que quieres llegar a acuerdos y limar las asperezas. Exigir mucho, esperar lo que tú no sabes dar, no es la manera de mejorar esa relación. Deja que todo sea natural sin forzar ninguna situación. Números de suerte 3, 7 y 22. Tacto, tacto, Tauro. Sigue Géminis. Los que nacieron 21 de mayo hasta 20 de junio, ya que si usted nació el día de hoy, este es tu signo. Serás tú el responsable ahora de corregir los errores de otras personas, especialmente en tu área de trabajo. Desarrolla paciencia, ya que tarde o temprano reconocerán tus esfuerzos y serás recompensado como te lo mereces. Tu vida social se activa y de donde menos te lo imaginas, te llegará una invitación que prometerá ser muy agradable. Números de suerte 30, 12 y 44, recompensa, recompensa, Géminis. Cáncer, los que nacieron 21 de junio hasta 22 de julio, después de unos días de muchos contratiempos y ciertas indecisiones de tu parte, vuelves a recuperar tu ritmo y tu confianza. Es momento de actuar y llevar a cabo lo que venías estudiando hacer. Las actividades en grupo te benefician. Tu vida social sigue activa y seguirá brindándote oportunidades de expandirte. Números de suerte 20, 15 y 8, confianza. Confianza, Cáncer. Sigue Leo. A los que nacieron 23 de julio hasta 22 de agosto. Mucho cuidado en estos momentos con gastar más de lo que debes. Las actividades intelectuales serán más atractivas para ti ahora. Te gustarán aquellas cosas que involucren un desafío para tu capacidad mental y así probarte, probarte a ti mismo. Vamos a ver, espérame tantito. Probar a ti mismo. Los viajes te divertirán y te darán la oportunidad de encontrar el amor si es que ya no lo has hecho. Números de suerte 9, 18 y 37. Capacidad, capacidad, Leo. Sigue Virgo. A los que nacieron 23 de agosto hasta 22 de septiembre, ¿querrás cambiar algún plan de dieta o empezar uno completamente diferente para que te dé mejores resultados? ¿Sigue siendo beneficioso el trabajo en conjunto? Tus amigos juegan un papel importante en tu vida. Únete a ellos y combina esfuerzos. Reuniones de trabajo o de comunidad te llevarán a encontrar el amor. Números de suerte 16, 42 y 11. Amistad. Amistad, Virgo. Libra. A los que nacieron 23 de septiembre hasta 22 de octubre, lo que estaba estancado empieza a moverse. El dinero que te debían volverá a ti y recibes lo que por tanto tiempo esperabas. Tus finanzas mejoran debido a que has tenido paciencia para esperar los resultados.
Tendrás mucha energía física que te llevará a hacer o comenzar nuevas empresas. Números de suerte 32, 45 y 6. Recibir Libra. Escorpio, los que nacieron 23 de octubre hasta 21 de noviembre. Tu familia pone presión en tus relaciones amorosas. Si tienes pareja, se presentarán diferencias y tendrás que servir de mediador. Mantén tus pensamientos positivos. No dejes que otros te desanimen o te pinten las cosas de negro. Tú tienes el poder para hacer de tu vida una llena de cosas positivas. Enfoca lo bueno, bonito que la vida nos da diariamente. A números de suerte 9, 36 y 24, poder Escorpio. A Sagitario, los que nacieron 23 de noviembre hasta 21 de diciembre, tus planes son muchos y muy buenos. Es momento para revitalizar tu espíritu y aprender sobre las cosas profundas de la vida. La lectura a los temas religiosos y de la humanidad te llamarán la atención. A tu círculo social aumenta con personas de influencia y poder. Evita las críticas al ser que comparte tu vida. Números de suerte 16, 3 y 21. Aprender Sagitario. Continuamos con Capricornio. Ya que Capricornio son las personas que nacieron 22 de diciembre hasta 19 de enero. Si esa conquista o romance no progresa, ahora tienes luz verde para poner en práctica tus planes y llegar a una relación más estable y duradera. Se presentan buenas oportunidades para que planees un viaje o actividad donde podrás conocer mejor a esa persona que tanto te interesa. Números de suerte 35, 11, 17,

0: conocer Capricornio, Acuario, los que nacieron 20 de enero hasta 18 de febrero, nacen en ti nuevas ilusiones con relación al amor. Problemas familiares y personales se irán resolviendo poco a poco para tu tranquilidad. Ve en busca de los placeres y satura tu cuerpo con mimos y mejoramiento personal. Saca tiempo para ir de compras, visitar el salón de belleza y dedicar tiempo a tu cuerpo y espíritu. Números de suerte 5, 10 y 2, placer. Placer, Acuario. Y por último, Piscis. Piscis son las personas que nacieron 19 de febrero hasta 20 de marzo. Estás ahora en las de pasarla bien. Tu salud depende de tu estado emocional. Y ya sabes que el descanso y la diversión son una de tus mejores medicinas. Si has estado padeciendo de alguna enfermedad, tu recuperación será rápida. Siguen sucediendo cambios positivos en tu vida. Números de suerte 4, 32 y 10. Descanso. Descanso, Piscis. Estos fueron los horóscopos para hoy martes, el día 16 de junio de este año 2026. Saludando Ciro, Aureliano y Alina, día de su santo. Faltan 12 minutos para las 7 de la morning, ya que están en sintonía con Radio Alegría, la preferida. Good morning, good morning. Buenos días.
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0: Faltan 6 minutos para las 7. Una canción que nos han solicitado. Dice, para todos los papás, recuerden, ese domingo 21 aquí en los United, el día de papá. This Sunday is Father's Day. Y pues el señor Johnny Kilo allí en Hearn dice, por favor, dedícame una canción para todos los papás. Father's Day, de parte del señor Johnny Kilo de Hearn, con los traviesos, se llama Para mi papá, para todos los papás. Pues feliz día del papá el domingo.
1: Esa noche la vamos a grabar en vivo. Claro que sí, saludando por ahí a toda la familia, a toda la familia, a toda la raza, por ahí, a todos los Pérez, Aguamuchi, Sinaloa, plebes. Y esto dice, se llama esto.

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Las noticias lo hacemos en inglés y en español a la Carolina. Flood watch in place through midweek. It says in an effort for most of the central Brazos Valley. It says there is a flood warning through tomorrow morning. Widespread swaths of 3 to 4 inches of rain. Some places almost 8 inches fell overnight, leaving several roadways covered in water. The old phrase, turn around and don't drown. Remember that it doesn't take too much water to pick your vehicle up and take it into the river. So they continued. Warnings are in effect. Turn around, don't drown, and there's still a flood watch through tomorrow. Hay una advertencia de inundaciones hasta mañana miércoles, aunque ha parado un poco la lluvia. Como quiera, los ríos y arroyos y todos ya están muy pasados de sus niveles y todavía causando inundaciones. Tener más cuidado en la noche cuando está oscuro, que no puedes ver bien, y cuídense. Dice, da la vuelta en vez de arriesgarlo, ¿ok? No traten de pasar el agua. Dice que esta advertencia está para hasta mañana miércoles para el Valle de Brazos. Esperan en ciertas áreas donde recibieron hasta casi 8 pulgadas de lluvia que los ríos siguen creciendo. So turn around and don't drown. Burleson County sees flooding after nearly a foot of rain. En el condado de Burleson recibieron casi 12 pulgadas de lluvia. Partes del condado de Burleson tenían que enfrentar inundaciones después de que cayó casi un pie de lluvia en 24 horas. El sheriff Bill Ríos, el sherife, y su personal dice ayer que estaban tratando de rescatar personas que se quedaron atrapados en las carreteras. El condado de Burleson dice que hubo muchas inundaciones después de 24 horas de lluvia y recibieron

0: inundaron casi un pie de agua. Partes del condado de Burleson enfrentan inundaciones y tuvieron que rescatar mucha gente que estaban atrapados por la agua. Reports of lightning-related fire on Kingsgate Drive in Bryan. A house fire was reported early yesterday morning in Kingsgate Drive in Bryan as storms moved through the area. A post shared in local community groups said a two-story home may have been struck by lightning around 4:30 a.m., and a photo included with the post shows flames along the roof line. It says a separate dispatch listing shows crews were sent to a reported house fire on Kingsgate Drive. Nobody was hurt. Dice reportes creen que causó un relámpago que causó un incendio en una casa en Kingsgate Drive en Bryan. La casa encendida se reportó ayer por la madrugada como las 4:30 en Kingsgate Drive en Bryan, cuando las tempestades estaban pasando la área. Dice que en páginas sociales enseñaron humo y un incendio salieron del techo de la casa. Dice que equipos de rescate y bomberos llegaron a la casa y gracias a Dios nadie recibió heridas. Y por último, Caldwell Fire and Rescue, multiple overnight high water rescues. Caldwell Fire and Rescue said crews responded to multiple water rescue incidents yesterday morning involving people trapped in vehicles in high water. It says that los bomberos, también todos los equipos de rescate tuvieron que rescatar mucha gente en Caldwell que estaban atrapados en sus vehículos y el agua muy alta. Pero gracias a Dios rescataron a todos y como les dije, perdida nadie en su vida. So recuerden, turn around and don't drown. Eso fue todo en noticias locales. 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Ahorita vamos con noticias estatales, nacionales, internacionales, aquí en Radio Alegría, la preferida.
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3: ¿Qué tal? ¿Cómo les va? Mi nombre es Juan Arango y estas son las noticias de la hora. Donald Trump logró un acuerdo con Irán para abrir el estrecho de Hormuz, pero se mantienen las diferencias sobre el programa nuclear y los fondos bancarios congelados. J.D. Vance se arrepiente de haber llamado Kamala Harris una señora con gatos y sin hijos. Arrestan a un estadounidense en Colombia bajo cargos de abusar de un menor de edad. Estados Unidos e Irán acordaron abrir el estrecho de Hormuz y establecer un plazo de 60 días para negociar un acuerdo integral sobre el programa nuclear iraní, la producción de misiles balísticos, las sanciones financieras impuestas por Washington y el posible descongelamiento de fondos iraníes. El entendimiento fue alcanzado tras contactos diplomáticos facilitados por Pakistán y Qatar entre el presidente Donald Trump y el líder supremo iraní, Mohtaba Khamenei. Sin embargo, ambas partes mostraron diferencias incluso sobre el momento de anunciar el acuerdo. Según reportes, Khamenei preferiría esperar debido a que coincidía con el cumpleaños de Trump, mientras que el mandatario estadounidense decidió informar el avance durante las actividades oficiales de la Casa Blanca. El estrecho de Hormuz, una de las rutas marítimas más importantes del comercio mundial petrolero, también podría reabrirse formalmente el próximo viernes. Además, las negociaciones comenzarán en Ginebra, donde está prevista la firma de un acuerdo marco el 19 de junio. Aún así, persisten diferencias de fondo entre Washington y Teherán que deberán resolverse durante las conversaciones. No se descarta que Trump participe personalmente en la ceremonia de firma tras asistir a la cumbre del G7. 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
2: Argentina comienza la defensa de su título hoy ante Argelia en Kansas City por el Grupo J del Mundial 2026. El técnico Lionel Scaloni aún no ha definido la formación titular debido a algunas molestias físicas en el plantel. Una baja confirmada la de Nicolás Tagliafico, mientras que el entrenador también analiza dos esquemas para el estreno. Una línea de cuatro defensores, una línea de tres centrales. La albiceleste buscará comenzar el torneo con una victoria y dar el primer paso rumbo a la clasificación, pero todas las miradas obviamente estarán puestas en Leo Messi. Soy Juan Arango y estas fueron las noticias de la hora.
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Pues 7 con 22 minutos, 7:30, 7:35. La pregunta de la mañana. Me lo contestan correctamente. 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Ellos están ahí cuando los necesiten. Algo bien bonito que vi y me gustó, porque esos son mis sentimientos. Hemos platicado de esto, como cuando voy a caminar, me paro y ando recogiendo basura, papeles, aguas de botella, los recojo y los tiro en el basurero. Y hay varios basureros ahí en el parque y personas nomás lo pisan, lo tiran, y pues yo quiero ser el ejemplo. Y pues los fans del equipo de Japón pues hicieron algo y salió en todos los medios de comunicación, en las noticias. Fueron al partido y llevaron bolsas. Y ya terminando el partido, todos los fans japoneses empezaron a recoger y levantar basura. Querían dejar el área limpio donde estaban ellos por respeto. Y ese es algo bonito. A usted, mamá, a usted, papá, necesitan poner el ejemplo, necesitan enseñar a sus hijos respetar propiedad ajena, de que tirar su basura en el basurero. Me choca de que dejan y no están atrás de sus hijos. No, mijito, recoge esa botella y mira, ahí está el basurero, ve, tíralo. Lo tiran al piso y ahí lo dejan. Y ese es un mal imagen para uno. Y también ese hable miles de cómo son el papá y mamá. Recuerden, nuestros hijos son una reflexión de sus padres. Y tienen que poner el ejemplo. Y pues los japoneses pusieron un ejemplo en el Copa Mundial, de que no nomás recogieron la basura de ellos, pero todos los que estaban ahí alrededor. Y muchos, por flojos o no sé, dejan su basura allí y en vez de agarrarlo, recogerlo y tíralo a los basureros que tienen allí para todos. So, eso me conmovió y me gustó bastante ese ejemplo de que recogen. Muchas veces estamos entrando a una tienda, mi marido se enoja, ¿qué haces? No, pues mira, de este tiradero, pero ese no tu tienda, no me importa. Yo quiero poner el ejemplo y quiero que nuestro pueblo, nuestras calles, nuestros parques están limpios, que no hay basura, que no se mira mal, porque eso atrae, en mi opinión personal, mala vibra. You know, I want our parks to be clean and nice, and I want the streets and in front of the businesses, and you know, even though it's not my trash, I pick it up and I throw it in the trash, trying to be an example. You know, because all that, because if you don't, then it keeps getting dirtier and more trash, and it brings in those bad vibes. Así pienso yo. Si usted está en un parque, aunque no es tu basura, recógelo, tírelo a la basura, hacer el ejemplo. Y tus hijos ven eso. Y también diles, no. Antes que vamos a recoger aquí donde estaban jugando. No, ver a traer esos para allá. Aquí está el basurero. Usted, mamá y papá, son una, toman un papel clave en eso y también hacer el ejemplo. Feliz cumpleaños a nuestro querido Pipiripao. Hoy cumpleaños David Castillo, el Pipiripao. Se encuentra de manteles largos. Cumple 15 años, ¿cuántas veces? A ver, uno, dos, tres, unos tres, perdí unos tres. Tres y medio, no sé, pero yo sé que son más de tres veces. El Pipiripao, happy birthday, su esposa Estela, sus hijas, nietos, toda la familia, también de parte de todo el cuerpo locutores aquí de Radio Alegría, Brazos Valley Communications, que lo queremos y lo apreciamos mucho. Para el Pipiripao, happy birthday, textéalo, háblalo, felicitar al Pipiripao.
Yasmín Pachuca de Ramírez, happy birthday today, de su esposo e hijos, de todos sus tíos y tías, toda la familia Pachuca, toda la familia Ramírez, también la familia Ibarra, a todos que la quieren mucho, mucho, mucho. Yasmín Pachuca de Ramírez, happy birthday. Para la señora Nancy Jiménez Arriola de A-Ride Insurance, también cumple años el día de hoy, de su esposo, sus hijas, a toda la familia, todos los empleados, todos que la queremos y la apreciamos mucho. Para Nancy Jiménez Arriola, happy birthday, que cumpla muchos más. Américo Cruz, Américo Cruz también cumple años hoy, Américo Cruz, de parte de sus hijos, familiares, amistades, todos que lo deseen lo mejor y que cumpla muchos más. Américo Cruz, happy birthday. El joven Irving Cruz cumple 17 años el día de today, o sea, hoy, de parte de su mamá Isbeida, sus hermanas y toda la familia que lo quieren mucho, mucho, mucho. Irving Cruz, happy birthday. También para él, para Irving Cruz, cumple 17 hoy, parte de la familia Franco, diciéndole a él que cumpla muchos más. Happy birthday. Para el joven Octavio Muñoz, cumple 22 años el día de hoy, que cumpla muchos más, que Diosito Santo lo sigue bendiciendo, de parte de su mamá Nelly, sus hermanos Atsiri y René, lo quieren mucho, mucho, mucho. También para el señor José Fraga, pues todos lo conocen como Johnny Colombia, se encuentra de manteles largos el día de hoy, de parte de su esposa, sus hijas, yernos, nietos, familiares, amistades, todos que pues lo apreciamos y que cumpla muchos más, con una canción que le mandaron hacer en especial para usted, señor José Fraga, Johnny Colombia, de parte de sus hijas, con este corridazo. Se llama la canción de Johnny Colombia, para el señor Johnny Colombia, cumpliendo años el día de hoy, que cumpla muchos más, todos ahí en Luna's Body Shop, a todos sus compañeros de trabajo. Vamos con esta canción para el señor Johnny Colombia, happy birthday, de su esposa, hijas, nietos, toda la familia.

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4: Y vámonos con la pregunta de la mañana. Son las 7:37, 7:37. Faltan 23 minutos para las 8. Me contestan correctamente la pregunta el día de hoy. 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Y pues lunes, miércoles y viernes, hot dogs, etc. Recordando la pregunta ayer, dice... 86, yo dije 90% de los miles de personas con quien hablaron, dice que esto es mucho mejor la segunda vez. ¿De qué se trata? El recalentado, los leftovers. It said 86, but I went and rounded off to 90% of adults say this is so much better the second time. What is it? Leftovers. Leftovers. El recalentado. Leftovers. La pregunta el día de hoy se trata del cine. Ya que estamos en el verano y pues vamos a ir al cine. A muchos me han dicho que esa película de Michael Jackson, que está buenísimo. Y también hay muchas otras películas que están buenísimos. Y pues no deben entrar con nada, porque ahí se vende todo. Pero ya conocen nosotros y pues luego queremos entrar con todo. ¿Qué son los top cosas que personas se quieren llevar con ellos al cine, que no deben? What are top things people try to sneak in the movies that they shouldn't? I want the number 3 answer. Yo quiero la respuesta número 3, porque el 1 y el 2 me lo dan luego. Van al cine y esos son los top cosas que uno se meta al cine que no deben, porque allí tiene un letrero que no se permite entrar con este y este y este. What are the top things people try to sneak in with them to the movies? I want the number 3 answer. Los top cosas que personas tratan de meter con ellos al cine. 776-5826 776-5826. Tienen dedicaciones de cumpleaños, me llaman en 15 minutes, o sea 15 minutos. Good morning, buenos días, ¿a usted la respuesta?
5: Chocolates, Carolina.
4: Dulces. Es el número uno. Yo quiero el número 3, gracias. Yo sabía que pues todos quieren. Yo ya siempre llevo mis peanut M&M's o unas almendras, o los niños en una plastiquito les echo sus gummies, sus gummy bears y no sé qué más. ¿Quién es el número 3? Good morning, buenos... Ups, se fue la llamada. Good morning, buenos días. ¿Sea usted la respuesta?
5: Like slushies.
4: Like a drink.
5: Yes, like an iced coffee or something.
4: Yeah, they want to try to sneak in drinks and food. You open up that purse or pull it out your pocket. You got that aluminum foil with about 4 or 5 tacos. And then in the other pocket, you got your drink. That's number two. I want number 3. Thank you. Yo sabía que el uno y el dos me lo contestan luego. El uno quieren entrar con dulces. Número 2, con bebidas y comida. ¿Qué es el número 3? Stuff you try to sneak into the movies. Cosas que quieres meter contigo al cine, que no debes. Good morning, buenos días. ¿A usted la respuesta?
5: Pienso que cerveza.
4: Buena respuesta. Eso es parte de bebidas, parte del número 2. Yo quiero el número 3. Gracias. Good morning, buenos días. ¿A usted la respuesta?
5: Popcorn.
4: Good answer, but not the number 3 answer. Thank you. Número 1 son dulces, cualquier tipo de dulce. Número 2 son bebidas, sea alcohólicas o slushies o lo que sea, y comida. ¿Qué es el número 3? Good morning, buenos días. ¿A usted la respuesta?
5: Sus colchitas de los niños, Carolina, o su toy.
4: Buena respuesta, sí, dejan entrar con cobijitas. Buena respuesta, pero no el 3. Cosas que usted sabe que no debe entrar al cine con ellos. Y, pero ya vamos. No te van a ver. No, pues dice que no se debe, no puede. No, estás conmigo. Good morning, buenos días. ¿A usted la respuesta?
5: I would say chips.
4: That's part of food and drinks. That's part of the number 2 answer. I want number 3. Think outside the box. Trata de pensar. No se trata de dulces ni comida. Ya contestaron. Número 1, dulces. Any kind of candy or sweets. Number 2, any kind of food or any kind of drinks, okay? Think outside the box. What's number 3? They didn't give me 4 or 5. Good morning, buenos días. ¿Sabe usted la respuesta?
5: Sneaking other people in?
4: Trying to sneak in some friends?
5: Yes.
4: Number 5. That's number 5. I want number 3. Thank you. Ya me dieron el número 5. Trata de entrar con unos amigos que no pagaron. Son 5 y nomás compraron 3 boletos. No. Tú nomás pásate. No van a decir nada. Cosas de que no debes entrar con ellos al cine. Número 1, dulces. Número 2, comidas y bebidas. Yo quiero el 3. No me han dado el 4. El número 5, a otros amigos. Good morning, buenos días. ¿Sabe usted la respuesta?
6: Con una mascota.
4: ¿Cómo?
6: Una mascota, un gatito, con un perrito.
4: ¿Con el Firulais?
6: Ándale.
4: Porque, pues, uno va al cine y luego, pues, ¿dónde vas a dejar? Y no quieres dejar a su mascota ahí en la casa solito, solita. Y, pues, usted dice que traten de entrar con su mascota.
6: Sí.
4: Hay unos que sí permiten, pero tiene que ser esos mascotas que tienen que, what do they call those dogs? Hay unos mascotas que hay personas que pueden entrar con ellos a todas partes. Hay una palabra en inglés. Pues yo sé que es algo que sí se permite, pero esta es la respuesta correcta. Esta es la respuesta correcta. Sus mascotas. Ando tratando de pensar cómo se dicen security dogs. Es que hay personas a veces que necesitan ese mascota para ayudarles con ellos, con sus nervios y no sé qué. Pero generalmente no debes de entrar al cine con sus mascotas. Felicidades, esa es la respuesta correcta. Acabas de ganar un certificado con un valor de $20 para Taquería La Patrona. ¿Ha ido usted para allá?
6: Sí.
4: Está bien rica la comida, bien atentos. Usted acaba de ganar un certificado con un valor de $20. Quiero que me detenga la línea. 1240 AM 100.1 FM, Chomorra de Alegría, la
6: preferida.
4: ¡Uy!
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0: 9 minutos para las 8. Recuerdan, las 8:30 es cuando tocamos las mañanitas. Día de hoy regalamos certificado para Raspas el Solecito. 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Ok, para el 4 de julio. Vamos con estos comerciales, ya que están en sintonía aquí en Radio Alegría, la preferida.
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2: ¿Qué tal? ¿Cómo les va? Mi nombre es Juan Arango y estas son las noticias de la hora. El FMI aseguró que la economía mundial resiste a la guerra entre Estados Unidos e Irán. Un bombardero B-52 de la Fuerza Aérea estadounidense se estrelló en una base de California. Israel confirmó que mantendrá sus tropas en el sur del Líbano pese al acuerdo entre Estados Unidos e Irán. El Fondo Monetario Internacional advirtió que la economía mundial ha resistido por ahora el impacto de la guerra entre Estados Unidos e Irán, aunque los riesgos continúan siendo elevados y la recuperación del suministro energético podría tomar más tiempo del previsto. La directora gerente del organismo, Kristalina Georgieva, celebró el acuerdo de paz provisional alcanzado entre Washington y Teherán, que incluye la reapertura del estrecho de Hormuz tras más de 3 meses de cierre. Sin embargo, señaló que los precios de las materias primas, la inflación y las condiciones financieras han sufrido efectos derivados del conflicto. Georgieva afirmó que hasta el momento estos impactos no muestran señales claras de una desaceleración económica global, aunque insistió en que la situación sigue siendo frágil. El FMI actualizará sus perspectivas económicas mundiales el próximo 8 de julio. La guerra iniciada a finales de febrero tras ataques de Estados Unidos e Israel contra Irán provocó miles de muertos, alteró los mercados energéticos y elevó los temores de una recesión mundial. Aunque el acuerdo representa un avance importante hacia la estabilidad regional, aún quedan pendientes negociaciones sobre el programa nuclear iraní y otros temas claves que podrían influir en la recuperación económica. 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
2: Vladimir Guerrero Jr. quedó fuera de la alineación de los Azulejos de Toronto por segundo juego consecutivo debido a la rigidez en la parte baja de su espalda. El manager John Schneider explicó que las molestias comenzaron durante el partido del viernes ante los Yankees de Nueva York. A pesar de conectar un doble en la victoria de Toronto por 8-5, el estelar dominicano conversó con el cuerpo técnico y ambas partes acordaron que lo mejor era darle descanso. Los Azulejos ahora esperan que la pausa pueda ayudar a evitar una mayor lesión. Soy Juan Arango y estas fueron las noticias de la hora.
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5: Ahí les va, bravo de espantos, los rinches.

Y vámonos con más de nuestra programación. Son las 8 de la mañana con 16 minutos, 8 con 16. Recuerden que estamos abajo una advertencia de inundaciones hasta mañana miércoles. Están pronosticando más lluvia, hay 60% de lluvia día de hoy, como ya más tarde. También para mañana 20%, 20% el jueves, viernes y sábado 50%. Temperatura máxima hoy 84, la mínima 75. Mañana sube los 88, bajo los 78, con viento soplando del sureste entre 5, 10, 15 millas por hora. Actualmente la temperatura con cielos parcialmente nublados, manteniéndose a 77 grados Fahrenheit. Algo que me olvidó compartir con ustedes ayer, nunca he ido a la tienda Burlington. Pues me gusta la Ross, la Marshalls, TJ Maxx, ¿cómo se llaman los otros? Pero alguien me dijo que el Burlington, pues ¿dónde está? Pues ahí donde está Jason's Deli, antes estaba Bed Bath & Beyond. Ah, bueno, yo y Chelo íbamos para Houston, mamá. Si quieres vamos a Houston y vamos a unas varias Rosses allá nomás para ver. Y luego comemos. No, pues supuestamente va a llover y en Houston se pone feo cuando llueve. Y dice no, pues el Burlington.

dicen, pues, ¿has ido? No, mamá, pues, yo tampoco, vámonos. No, hombre, me encontré unas tenis Pumas, también bonitos, son de gamuza, y son color de rosa, pero un color de rosa bonita y moradito, y tiene Puma en oro, y esa, mira qué bonito, y pues tenía mi talla, y los estuvo viendo, y los tenían como para, como $59, $59, y volteo el etiqueta, y lo había bajado el precio por $4.52, $4.52, ¿cómo ves? No, hombre, se mi hija, ven para acá, ¿qué ama? Hace, ese es, dice 40 o que dice 4. No, mamá, dice 4.50. ¿Estás segura? Dice, no, hombre, no, que los pongo en la canasta. Esa fue la primera cosa. Y hace, pues llegando a la registradora, a lo mejor van a decir, porque como eran de 59, hace, pues lo bajaron a 49 y pues olvidaron un número, ¿no? No, $4.50. Unas Pumas, bien bonitas. Y luego estaba viendo la ropa y pues yo tengo una suéter que llevo a la iglesia todos los domingos, es como un color de rosa brillante, ese, pues hay que cambiarle, ¿no? Y porque se pone bien frío. Y vi una chamarrita, suéter cafecito, un poco elegante, pero no demasiado elegante. Y vi el ticket y decía $29.99, que $30. Dice, no, pues no necesito tanto, puedo seguir usando. Y volteé la little ticket, volteé la etiqueta, $4.19, $4.19. ¡Chelo! ¡Amá, qué pasó! Ven. Dice, ¿qué dice esta etiqueta? Dice, $4.19, ¿what? Y le echo también en la canasta, y era mi talla, no, hombre. No, me salí muy feliz como lombriz, que ayer unas cosas buenas, de buena calidad y nombre, y otras cositas más que vi allí, y nos convenió de no salir a Houston, porque vas a Houston unos $40 de gas, y luego vamos a pasar en el Mambo's, otros $60, y luego en el Bucky's, otros $40, no, pues aquí quedamos en casa y me salí bien contenta y gasté como $20. No, salí con cosas muy buenas. Eso es en el Burlington. Un saludo para todo el personal. Y cuando estaba pagando en la caja, la que nos tocó, yo creo que era el manager, y le dije, mira, señora, ¿estás seguro? Sí, no, yo acabé de marcarlos. She just marked them down. So, no, it was meant to be. It was meant to be. Si usted pone una camiseta, ¿qué va a decir la camiseta para una advertencia a la gente de cómo eres? Yo le dije que on mine is going to say very loud or too loud. A veces me regaña, mamá, ¿por qué gritas? No, pues es que así, como soy locutora y tiene audífonos, yo creo que con el tiempo me ha afectado mis oídos y por eso siento que grito para poder escuchar, pero... mis hijos siempre dicen, ma, you're talking too loud. And so I think my shirt would have a warning label saying that talks too loud or, you know, muy ruidosa. Habla muy, muy alta. Pero hay otros que dicen que en su camisa iba a poner una advertencia que dice frágil, fragile. Otro, handle with care. Tomar mucho cuidado con esta persona. Out of order, que no funciona. I like that one. Out of order, no funciona. Hay uno que me gusta mucho que dice, I'm gonna go to bed and I'm gonna let God handle it because if I handle it, I'm going to jail. No sé si lo han visto que ya me voy a dormir, voy a dejar que Dios se encarga porque si yo me encargo, me voy a amanecer en el cárcel. Anyways. Pero contents under pressure, una camisa que dice contenido bajo presión, side effects, yo vengo con efectos segundos, muchas cosas hay bien bonitos, chistosos. También vamos a ver aquí, este...
High School en Nueva Jersey. Dice que llevan a los freshmen que están en el grado 9 antes de entrar al grado 10 a una hike. Van a caminar 55 millas, caminan, es mandatorio, y caminan en the Appalachian Trails. Es una tradición de la escuela preparatoria St. Benedict's en Newark, New Jersey. Ya tienen más de 53 años haciéndolo. Lo hacen llueve o no llueve, lleva 5 días, y es algo bonito de que exponen a la gente joven a lo que es andar afuera viviendo en la madre naturaleza, enfrentando la lluvia, sin techo, el calorón, la conveniencia de un baño, muchas cosas que no tomamos en cuenta hasta que ya estamos haciendo algo que no tienen esos lujos. Y es bueno, forma carácter, y yo estoy que ayuda a ubicar a las personas en general, porque estamos muy chiflados, creemos que merecemos todo. Hoy en día estamos recompensando y regalando a nuestros hijos más de lo que necesitan sin antes que ellos lo han ganado. We're giving our kids way too much. We're rewarding them way too much, and they haven't even earned it yet. Todavía no lo han ni ganado, y ya lo estamos dando. Y van a creer ellos que así es toda la vida, y no es así. Pero uno quiere lo mejor para sus hijos, pero también hay que ver una línea de hasta dónde. Ellos tienen que saber que tienen que trabajar. No, pues, mamá y papá, ustedes tienen mucho dinero. Exactamente, ese dinero es de tu papá y yo. Así, tú no tienes, tú vives aquí bajo mi techo. Tú quieres un bicicleta, órale. Ahí está la máquina de cortar zacate. Ve y a ver cuántas yardas cortas. So, hay que enseñarlos de que no te lo van a dar en una charola de plata. Tienen que trabajar, y eso también les ayuda a valorar. Porque si nomás le estás dando, no, lo quebran, lo pierden, lo regalan. Acaba mi mamá, mi papá me compran otro. Así son las cosas, en mi opinión, hoy en día. Recuerden que gran fiesta para el Día del Padre. Gracias al maestro Lara, la palabra que buscaba temprano es service dog. Una service dog. Si permita entrar con mascotas, si es un perro o mascota de servicio, service dog. Hay personas que necesitan estas mascotas, pero no se permite mascotas en el cine, pero si es un service dog, yo creo que sí. Y hay unos lugares que ni así, pero gracias al maestro Agustín de decirme service dog. Recuerden que también el viernes 19, allí en la cafetería de la escuela NIO, celebrando, festejando en grande el Día de Papá. Todo empieza a las 6 de la tarde. Habrá rifas, juegos, sorteos, concursos, bailables, folclóricos y mucho más. Llevan a papá, es totalmente gratis. Toro mecánico, comida, muchos premios. Es el viernes 19, este viernes, a las 6, en la cafetería de la escuela NIO, por la Martin Luther King, gran fiesta del padre. Ya que están todos cordialmente invitados. También el señor Gustavo, la señora Ángeles Aguilar, los invitan a Rancho Aguilar este viernes también. Tienen un show de camionetas clásicas y modificadas de 5 como hasta las 8, 9, y luego el baile de 9 hasta la 1 con herencia norteña, totalmente gratis. Y pues van a estar vendiendo comida, y toda esa comida es para beneficio de una persona que necesita ayuda con gastos médicos. So, una buena bailada en Rancho Aguilar este viernes. Familia Aguilar los invitan. Ahorita vamos a hacer esto. We're going to do this right now, okay? 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

birthday. Happy birthday to you. Felicidades, todos cumpliendo años hoy martes, el día 16 de junio de este año 26. Este año, ¿qué, Carolina? A ver, slow your roll. Hoy martes, el día 16 de junio de este año 2026, saludando Ciro, Aureliano y Alina, día de su santo. Vamos a felicitar, registrar todos los nombres que hemos recibido para el día de hoy, en donde el ganador o la ganadora el día de today, o sea, hoy va a ganar un certificado para Raspas el Solecito. 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Queremos felicitar y registrar al Pipiripao, a nuestro querido colega Pipiripao David Castillo, se encuentra de manteles largos el día de hoy. Ya le mandamos un texto de cuántas veces cumple 15 hoy. ¿Cuántas veces cumple 15 hoy? Que cumpla muchos más, de parte de su esposa Estela, de sus hijas, nietos, pues todos sus familiares, amistades,
todos aquí de Radio Alegría, que lo queremos y lo apreciamos mucho. Para David, el Pipiripao Castillo, happy birthday, que cumpla muchos más. A Yasmín Pachuca de Ramírez, cumpleaños hoy de su esposo e hijos. A toda la familia Pachuca, toda la familia Ramírez, a familia Ibarra, a todos que la quieren mucho, mucho, mucho. A Yasmín Pachuca Ramírez, happy birthday. A Nancy Jiménez Arriola, también cumpleaños hoy, de parte de su esposo, sus hijas, a toda su familia, también de parte de todo el personal de A-Ride Insurance, Brian en Madisonville, a nuestra querida amiguis, a Nancy Jiménez Arriola, que cumpla muchos más y la quieren mucho, mucho, mucho. Para el señor Johnny Colombia, señor José Fraga, conocido como Johnny Colombia, que se encuentra de manteles largos el día de hoy, happy birthday to you. De su esposa María, de sus hijas, yernos, nietos, familiares, amistades, todos que te quieren y te aprecian mucho, que cumpla muchos más y lo quieren mucho, mucho, mucho. El señor Johnny Colombia, happy birthday. También todos de Luna's Body Shop. Emérico Cruz también cumpleaños hoy, de parte de sus hijos, toda la familia, familiares, amistades, diciéndole a él que cumpla muchos más. Emérico Cruz, happy birthday. Para el joven Irvin Cruz, cumple 17 años el día de hoy, que cumpla muchos más, de parte de su mamá Isbeida, de sus hermanas y toda la familia, que lo quieren mucho, mucho, mucho. Irvin Cruz, happy birthday. También para él, para Irvin Cruz, que cumple 17 hoy, parte de la familia Franco, que lo quieren y lo aprecian mucho, que cumpla muchos más. Happy birthday, Irvin Cruz. El joven Octavio Muñoz cumple 22 años el día de hoy, de parte de su mamá Nelly, sus hermanos Atsiri y René. Que Diosito Santo lo sigue bendiciendo, que cumpla muchos más y lo quieren mucho, mucho, mucho. Octavio Muñoz, happy birthday. Para Nancy Jiménez Arriola, que cumple años el día de hoy, de parte de Víctor y Cristal, familia Maldonado, diciéndole a ella que cumpla muchos más. Para Nancy Jiménez Arriola, happy birthday. Para José Francisco Méndez, que también cumple años hoy, de parte de su esposa e hijos, que lo quieren mucho, mucho, mucho. Que el día de hoy lo pase feliz y contento, que cumpla muchos más. Para José Francisco Méndez, happy birthday. Vamos a ver quién gana el día de hoy el certificado para Raspas el Solecito. El ganador o la ganadora es José Francisco Méndez. José Francisco Méndez es el ganador del certificado para Raspas el Solecito. Volvemos a registrarlo este viernes con los demás ganadores para ver quién de pilón va a ganar buque de globos de cumpleaños de Castillo Dora, certificado de la Norteñita y certificado taquería Don Polo en Kern. Recuerden, tienen 10 días a levantar sus premios. Pueden pasar lunes a viernes entre las 8:30 de la mañana y 5 de la tarde. Estamos en el 1240 calle Vía María el Este, al cruzar la calle y la escuela Collegiate. Ahora las mañanitas para todos cumpliendo años hoy martes 16 de junio, todos que se llaman Ciro, a Aureliano y Alina, día de su santo, que el día de hoy lo pasen felices, contentos y sobre todo que cumplan muchos, muchos, muchos, pero muchísimas más.

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3: ¿Qué tal? ¿Cómo les va? Mi nombre es Juan Arango y estas son las noticias de la hora. Donald Trump aseguró que los buques empiezan a salir por el estrecho de Hormuz y estará completamente abierto el viernes. El Reino Unido prohibirá el uso de redes sociales a menores de 16 años. Dicen que están haciendo infelices a los niños. Daniel Noboa será recibido en el Pentágono durante su reunión con el secretario de Defensa de Estados Unidos. El presidente de Estados Unidos, Donald Trump, aseguró que el estrecho de Hormuz estará completamente abierto este viernes, tras el acuerdo alcanzado con Irán para poner fin a la guerra en Medio Oriente. El anuncio fue realizado durante una reunión con el presidente francés Emmanuel Macron antes del inicio de la cumbre del G7 en Francia. Trump afirmó además que Estados Unidos no necesita apoyo significativo para garantizar la reapertura de esta ruta marítima estratégica, en respuesta a propuestas de Francia y el Reino Unido para formar una coalición internacional de seguridad en la zona. Más temprano, el mandatario confirmó la reanudación del tránsito de petroleros por el estrecho. A través de Truth Social, señaló que numerosas embarcaciones cargadas de petróleo ya comenzaron a desplazarse por rutas que calificó como seguras y protegidas. El estrecho de Hormuz es clave para el comercio energético mundial, ya que por ahí transita cerca del 20% del suministro global de crudo. Según el acuerdo alcanzado entre Washington y Teherán, la firma oficial está prevista para este viernes en Ginebra, Suiza. El presidente J.D. Vance indicó que ambas partes iniciarán posteriormente un periodo de 2 meses de negociaciones técnicas para definir los detalles finales del pacto. Esto es Minuto 60.
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3: Uruguay supo rescatar un punto y hasta pudo ganar el partido al final frente a una muy complicada Arabia Saudita en Miami. La Celeste intentó desde el principio, pero fueron negados por el que puede ser el mejor guardameta del torneo hasta ahora, en Mohamed Al-Owais. Abdul El Alamri aprovechó en el minuto 41 un error de Fernando Muslera y le dio al equipo saudí la ventaja. En el segundo tiempo, el equipo charrúa salió con más intención de juego y al final se vio recompensado con un remate de Maxi Araujo en el minuto 80. Soy Juan Arango y estas fueron las noticias de la hora.
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2: Con más de nuestra programación, ya son las 9:19. Sí, vamos a ver. Espérame tantito.

9:19 minutos. A un saludo al señor Alberto López de parte de su esposa Fabi, que lo quiere mucho. Para Alberto López, un saludo de parte de su esposa Fabi. Siempre en sintonía aquí, Radio Alegría, la preferida. Señor Juan Sunun, a todos sus compañeros de trabajo, ya que también dicen que escuchan cada mañana al señor Juan Sunun. Gracias que ustedes hacen Radio Alegría parte de su día. Yo soy su amiga servidora Dulce Carolina. Gracias a mi Dios Padre, en esta emisora ya llevo más de 25 años. Yo empecé como DJ en la Fiesta Ballroom en los 70s. Tenía como 16, 17 años. Y luego mi tío Goyo, que en paz descanse, me abrió la puerta para ayudarlo los sábados, cuando aquellos entonces nomás había un programa en español solamente los sábados, de como las 6 de la mañana hasta las 12 del mediodía. Y pues ahí me abrió la puerta, empecé contestando teléfono y empezando poco a poco haciendo dedicaciones, y luego así fue desarrollando. Y luego entré a K94 en Hearn, y ahí estuvo locutora, pero en inglés. I would say it's 59 degrees on the outside, sweet tea on the inside, en aquellos entonces, pero puro inglés. Y luego de allí me fui a La Fabulosa, y estuvo como unos 12, 15 años, y luego de allí acá con Radio Alegría. Dios ha sido muy bueno conmigo, me ha bendecido. Doy gracias a Dios por tantas bendiciones, siempre enfocando en lo bueno, bonito que Dios nos da diariamente, enfocando y viendo el vaso mitad lleno en vez de mitad vacío. Problemas siempre va a haber, enfermedades, problemas, tristezas, pero esa es la vida. Y a veces uno dice, ¿por qué deja que esto pase? Para que cuando las cosas andan bien, que reconocemos y no estamos quejando. Yo creo que es el problema más grande, por lo personal, de siempre estar quejando. Oh my goodness, tengo que ir a la casa y tengo que lavar ropa. Ay, no, tengo que hacer. No tienes que, gracias a Dios que puedes. You know, you don't have to, thank the good Lord you can. Y que todo es una, como dice Jaime, es todo tiene que ver con su actitud, como usted quiere enfrentar cada día. Pues yo prefiero, aunque a veces me duele, no me siento bien, pero tratar ser más alegre y positiva que puedo diariamente. La generación Z, que son los jóvenes, dice que quieren regresar a los días cuando personas trabajaban de 9 a 5. Pues aquí era 8 a 5 con una hora de lonche. Dice que era como algo más seguro. Hoy en día muchos trabajan de sus casas, trabajan muchos de noche y más unas cuantas horas, pero no hay como levantarte, entrar, tener lonche y luego salir a las 5.

Yo estoy que los cambios, pues hay que intentar, hay que aventarlo a la pared, a ver qué pega. You need to throw it up against the wall and see what sticks. Pero a veces menos es más, less is more. Y no tratar de siempre tener prisa de hacer todo rápido o estar deprisa los cambios. Si es para ti, entonces es para ti. Si no, pues sigue con lo que es para ti. If it's for you, that's great. If not, you know, stick to what is for you. También les dije que también hay que disfrutar de su hora de lonche. Hay muchas personas que usan esa hora para hacer mandados o van manejando y comiendo. Es muy importante que disfrutas de esa hora, que te recargues baterías, toma una siestita de unos 15 minutos, coma tu comidita así sin prisa, pero usa, esa es tu hora y hay que disfrutar de esa hora. ¿Quieres ir shopping sin gastar dinero? Pues en Corea del Sur dice que hay una aplicación en línea que puedes comprar un montón de cosas, puedes ir al checkout, puedes seguir the packaging, you can see, puedes seguir cuando supuestamente te va a caer a tu casa, pero todo es fake, es falso, es como un juego. Entras a esta aplicación, entras a una tienda y empiezas a comprar, lo metes en checkout, lo pagas y luego te dice cuándo va a llegar tu paquete y lo puedes seguir, pero todo es una fantasía. Es como en Corea del Sur, es algo muy popular. It's called fake online shopping, que te da esa sensación de que estás comprando este y lo otro y te pasas por todos los requisitos de buscar, comprar y luego seguir el paquete, pero es puro fake, puro falso. Shopping without spending. ¿Dónde venden los hamburguesas más sabrosos aquí en los United? Según este nuevo estudio, here's America's favorite burger chains. Estas son las cadenas, restaurantes, cadenas de hamburguesas que más les gusta aquí en los United para este año 2026. Número 5, McDonald's. I like their homestyle burger, or maybe a double quarter pounder with cheese. Número 4, Wendy's. Wendy's with their square patties. They got a good taste. Número 3, nunca comido allí, In-N-Out Burger. Parece que tenemos una aquí, In-N-Out Burger. Número 2, Burger King. Me gusta también Burger King. The hamburger patties, los cocinan en una, como en una asador. Tienen un sabor como fueron hechos en un asador bien rico. Y número 1, y tampoco nunca he comido allí, se llama Five Guys. Five Guys. So, estos son los top restaurantes de cadena donde venden hamburguesas que más les gusta supuestamente en este estudio. Número 1, Five Guys, Burger King, In-N-Out Burger, Wendy's y McDonald's. Ok. Unos ingenieros franceses están enseñando un robot para a subir al monte Everest, climb Mount Everest. Dice que esta misión es que un misión extremo y tienen una new humanoid robot. Yo tengo problemas con eso, humanoid robot. No deben mezclar esa palabra, humanoid. Un robot humano. No es humano. No, aunque quieren y parecen y tienen movimientos, no es humano. So, yo estoy indignada y me están insultando cuando dice humanoid robot. Esa es mi opinión personal. Nomás dile que un robot y punto. No, no me gusta que dice, lo dicen humanoid porque andan tratando de hacer este robot más humano que se puede, pero ¿por qué? ¿Por qué? Siempre, y he dicho, lo están haciendo porque pueden en vez de preguntar si deben.

You know, they're doing it because they can, instead of asking themselves, should they? Humanoid robots. They're not human. They're robots. Punto. Ugh. Ugh. Ya me subió la azúcar. Pero es el problema con nosotros, la gente humana. No podemos dejar las cosas en paz. No podemos, queremos más rápido, más grande. Tenemos ojos cafés, los queremos azules. Tenemos el pelo lacio, lo queremos chinito. Nunca estamos contentos ni conforme con nada. Y es el problema, en mi opinión personal, de nosotros, la gente humana. Pero que somos humanos, no somos humanoid robots. Y luego van a salir con los cyborgs. Los cyborgs son mitad robot y mitad gente humana. Es un humano. Y empiezan a añadir al cuerpo humano microchips y no sé qué más cosas. Y los llaman cyborgs. Están jugando con la madre naturaleza y están jugando con lo que Dios ya ha hecho para nosotros, you know. That's my opinion, pero don't do it, don't do it, don't do it. They did it, they did it. También vamos a ver en la FIFA, pues en los estadios aquí en los United, Levi Stadium en Santa Clara, the San Francisco Bay Area Stadium, Philadelphia State, donde están jugando, pues la FIFA tienen que, los estadios tienen que cubrir todos los anuncios de los patrocinadores cooperativos. Stadiums have to cover up any corporate names for the World Cup. No sé por qué, pero que no quieren que ellos tomen ventaja de estos partidos si no han pagado nada. Es lo que yo creo, porque estos negocios cooperativos pues tienen su nombre en todo el estadio, pero y es donde están jugando los partidos, pero la FIFA dice que si usted quiere este partido aquí en este estadio, tiene que cubrir todos esos anuncios cooperativos. Yo estoy que es por eso. También hablando de la Copa Mundial, las compañías de Nike, Adidas, Puma, New Balance y Skechers han donado a los jugadores cantidad de cleats, de esos zapatos que usan para jugar fútbol, o sea, soccer, color de rosa, color de rosa. I got me some pink ones 2 days ago, Sunday. I got me some pink Pumas for $4.52. And it's the real deal. It says Nike's, Adidas, Puma, New Balance, and Skechers. Variation of bright pink cleats that they've donated. So, qué bueno, qué bueno. Los jugadores merecen eso y más. Vamos a hacer esto right now. 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Yo voy a la línea telefónica.

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Faltan 11 minutos para las 10. Estoy checando mensajes. Ahorita voy a checar el buzón. Preparando para el programa La Pulga para hoy martes 16 de junio. 60% de más lluvia día de hoy, 30% hoy por la noche, 20% mañana, 20% el jueves, 50% viernes y sábado. Temperatura máxima hoy 84, la mínima 75, mañana 88, bajando los 78. Vientos vienen del sureste, 5, 10, 15 millas por hora. Domingo para el día del papá, asoleado, 93 la máxima, 78 la mínima. Y pues aquí antemano de empezar felicitando a todos los papás del mundo, papá es clave en la vida de sus hijos. Así manda Dios de que papá y mamá, hombre y mujer se una, se forma familia, se tiene hijos en las buenas, en las malas, y luchar juntos para el bien de sus hijos no es fácil, tienes que dedicarle, pero con Dios todo se puede, todo se puede. Y tus hijos merecen eso. Si no, pues ponte a pensar antes que empiezas a tener relaciones, porque hay consecuencias, y me duele decir que un hijo es una consecuencia. Los hijos son bendiciones, pero ya cuando llega a cierta edad y empiezas a tener relaciones, pues pues ahí vienen los niños, y tiene que uno estar preparados. Que te cae el 20, no puedo creer que hoy en día uno va a decir, quiero pasar la noche con él, quiero pasar la noche con ella, y cree que no va a haber consecuencias, que no puede salir embarazada. Y usted, caballero, ponte a pensar, porque no te pagan lo que mereces, muy apenas estás pagando la renta, y luego va a tener que empezar a pagar child support. No, hombre, eso es parte de la vida, el amor, el deseo, la pasión, el sexo, todo es parte, pero tiene su proceso. Piénsalo. No actúan nomás en lo que sienten al momento. Tienes que tener fuerza de voluntad y ser excitantes, sea exigentes, porque te pones excitante, you get excited, but you need to be exigente. ¿Quién va a ser la mamá de tus hijos? ¿Quién va a ser el papá de sus hijos? Y es algo serio, porque tus hijos son tu sangre. Y una reflexión de quién es su papá y su mamá. Y es algo bonito, hermoso, precioso. Lleva, como dice, fuerza de voluntad. Piénsalo. Y usted, mujer, ponte en un pedestal. Lo que Dios nos dio es sagrado y hermoso, no nomás para que los anda ahí regalando como si nada. Cuídense, y nosotros somos ejemplos para nuestros hijos. Hay que poner el ejemplo, hay que hacer lo correcto, no lo fácil. Y vamos a equivocar, y hemos equivocado. Ahorita me pongo a pensar en mi juventud, cuando estaba en la high school, unas cosas, como yo pensaba en ese entonces. ¡Oh! No puedo creer. ¡Oh! No, hombre, nomás con razón mi abuelita me miraba y se persinaba así, con Jesús en la boca. No, hombre. Pero en ese momento uno cree que sabemos todo y que somos

invencibles, pero todo tiene un precio y con el tiempo reconoces, pero la vida es hermosa, pero no fácil. So, cuídense. Vamos con esta canción. Yo regreso después de las noticias con su muy gustado programa de La Pulga. Felicidades, José Francisco Méndez, el ganador del sorteo de cumpleaños. I'll be back.

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1: ¿Qué tal? ¿Cómo les va? Mi nombre es Juan Arango y estas son las noticias de la hora. Gavin Newsom dice que el Departamento de Justicia ha abierto una investigación contra él y su esposa. Keiko Fujimori sale del país antes de que acabe el conteo de los votos de la ONP. El gobernador de California, Gavin Newsom, afirmó este lunes que está siendo investigado por el Departamento de Justicia y acusó al presidente Donald Trump de utilizar el gobierno federal para perseguirlo por motivos políticos. A través de un mensaje publicado en la red social X, Newsom aseguró que él y su esposa fueron incluidos en una supuesta lista negra de la administración republicana. El gobernador denunció que agentes federales han contactado amigos de la familia, antiguos empleados y personas cercanas, además de solicitar registros y documentos que calificó como arbitrarios. Según Newsom, las autoridades no están actuando porque hayan encontrado evidencia de un delito, sino porque intentan encontrar alguna irregularidad que justifique una investigación más amplia. El mandatario estatal sostuvo que las acciones responden a las constantes críticas contra Trump y a las especulaciones sobre una posible candidatura presidencial en el futuro. Newsom insistió en que no ha cometido ninguna falta y aseguró que no tiene nada que ocultar. Las declaraciones se producen en medio de una creciente confrontación política entre líderes demócratas y la Casa Blanca. Hasta el momento, ni el Departamento de Justicia ni la Casa Blanca han confirmado la existencia de una investigación formal, ni han emitido comentarios sobre las acusaciones realizadas por el gobernador de California. 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
1: España dejó una de las primeras sorpresas del Mundial 2026 al empatar sin goles ante Cabo Verde en su debut dentro del Grupo H. La selección española dominó la posesión y generó varias ocasiones de peligro, pero no logró romper el orden defensivo de su rival. Cabo Verde resistió los ataques durante los 90 minutos y sumó un valioso punto ante uno de los favoritos del torneo. El resultado obliga ahora a España a buscar una victoria en su próximo compromiso para no complicar sus aspiraciones de avanzar a la siguiente ronda. Soy Juan Arango y estas fueron las noticias de la hora.
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Así, mis amigos, hola, ¿qué tal? Good morning, buenos días con ustedes de nuevo, su amiga servidora Dulce Carolina. Es muy gustado, programa La Pulga, para hoy martes 16 de junio, 10 y año 2026, 10 de la mañana con 13 minutos, 10 con 13. 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

mucha gente me llama, me textea, me paran en las tiendas. Carolina, esas personas, ese es un negocio. Yo fui para allá y es un negocio. Recuerden que una vez por mes, pues se pasa, pero ya cuando me llaman dos veces por semana, todas las semanas, como ya que están aprovechando, so, si usted dedica, si usted está dedicando a revender cosas, pues es como un business, que llama a la oficina al 776-1240 y les pueden pasar a un vendedor que hable en inglés o en español. También tenemos muchos negocios que anuncian de limpieza, anuncian de jardín, anuncian de cortar zacate, anuncian de sobar, anuncian muchas cosas, y ellos están pagando ese anuncio, y no es justo que usted llama y anuncia lo mismo y gratis. Ok, so toma conciencia. Si tienen preguntas, 776-1240, y como les digo, pues una vez, a vez en cuando, dos veces al mes, pues pasa, no hay problema. Pero ya cuando se están apoderando del programa, que pues me llaman dos veces a mí, y luego de pilón el sábado con el Pipiris, y luego todas las semanas, como ya. Carolina, ¿por qué los dejas? Eres muy buena, cuélgalos. Sí, pero no es mi carácter. Yo pido de que ellos mismos toman conciencia y que no sean aprovechados. Como ver también, si usted quiere anunciar aquí en Radio Alegría, programa La Pulga, llame a la oficina 776-1240 es la oficina. 776-1240. Le pueden pasar a un vendedor que hable en inglés o en español. Brazos Valley Communications y Radio Alegría no somos responsables de fraude, engaños o cualquier acto de agresión por parte de todos participando con este programa La Pulga. A todos participando con este programa La Pulga son responsables de asegurar la compra, venta, intercambio de lo que se anuncie. También toman completamente responsabilidad por dar su número de teléfono, dirección y a quien permite usted en su casa, su propiedad. Hay más gente buena que mala, pero por toda esa gente mala, pues ya todos saben, cruz, cruz, cruz, cruz, cruz. Aquí tengo mi tablero, hoja de papel, mi pluma. Vamos a ver, vamos a checar las líneas. Ok, todas las líneas están funcionando. All the phone lines are working. Y vamos con las primeras llamadas. También tengo notitas que mandaron por mensaje y otros que dejaron ahí en el buzón. Las notitas de ayer ya están puestas. Los de hoy martes son martes de la semana pasada. Después de las 12 ya ponen las notitas de hoy, nuestra página, Radio Alegría 1240 AM. Y se abre la página, a través de nuestra página pueden escucharnos en vivo. También cliquea donde dice La Pulga, se abre otra página. Le das para abajo donde dice Notes aquí, Notes here. Ahí cliqueas y luego ahí se abren los días de la semana. Y como cliqueas lunes y vas a ver las notas de ayer. ¿Ok? También ahí están los del sábado. Los de hoy, martes, miércoles, jueves, viernes son de la semana pasada. ¿Ok? No sé si va a entrar llamadas. Recuerden que el maestro Agustín Lara los invitan este viernes a lo que es la escuela, ahí en la cafetería de la escuela NIO, celebrando a todos los papás. Ese domingo es Father's Day, Daddy's Day, y pues él empezó también con esta tradición de celebrar y festejar a todos los papás. Habrá rifas, juegos, concursos, bailables y mucho más. Todo empieza a las 6 de la tarde en la cafetería de la escuela NIO, ahí por la Martin Luther King en Bryan. También Rancho Aguilar los invitan a Rancho Aguilar este viernes también para bailar con la música de herencia norteña. Es totalmente gratis. Va a haber un show de carros que empieza a las 5. Van a estar vendiendo comida y todo lo que recaudes para beneficio a una persona que necesita ayuda con gastos médicos. So, es algo muy bonito. Y pues recuerden, hay que celebrar.

0: festejar a papá, que es un ser humano que ama muy importante en la vida de sus hijos. Daddy's real important in the life of their kids. Papá también merece que lo celebramos, que lo amamos, que lo festejamos. ¿Ok? No sé si va a entrar llamadas. 10:19. Aquí estamos en este suprama de la pulga. Recuerden que también no niegan a ningún niño de kinder hasta 18 años. It's called the Summer Meal Program. El Distrito Independiente Escolar de Bryan ofrece almuerzo y lonche para... No tienen que ser miembros o estar aquí viviendo en Bryan. En las escuelas, cuando empiezan las Boys and Girls Club, la Escuela Navarro, la Escuela Neal, the North Bryan Community Center, la Escuela Bonham, la Escuela Branch, Bryan High School, Davila Middle School, Kemp Carver, Jane Long, MC Harris, Shadberry. Todas esas escuelas, pasen a ver los horarios y no niegan nadie, no preguntan a nadie, no cobran nada para que sus hijos almuercen y coman durante el verano. Es para todos los niños. Si asisten o no asisten a las escuelas de Bryan, pueden pasar a comer durante el verano. Qué bonito programa. Y qué bonito que están trabajando juntos y organizando este programa de comida durante el verano para los niños, los estudiantes. Good morning, buenos días, programa La Pulga, estamos al aire.
1: Buenos días, Carolina.
0: Buenos días.
1: Mira, yo te hablo para ver si me puedes anunciar que trae unos focos y unos espejos de un carro Ford Hawker de 2007.
0: A ver, de un carro.
1: La persona.
0: A ver, espérame.
1: Persona,
0: un carro Ford Focus, ¿qué año?
1: 2007.
0: Ok, so vende unos focos y espejos para un carro y, Ford Focus de 2007.
1: Y la persona que lo necesite nomás puede venir a levantarlos.
0: Ok, eso no los vende, los están regalando.
1: Sí, y también necesito unas postas de 4x4 de 8 pies, de veces para la cerca. Y también... tengo higos para vender. Si hay una persona que le los queda, que venga, que me llame al 574-4801.
0: Ok, los focos y espejos del carro Ford Focus, ¿lo estás vendiendo o regalando?
1: No, nomás que vengan a levantarlos.
0: Ok, se lo están regalando. Y luego
1: sí.
0: Busca las postas 4x4 por 8 para cerca y luego vendes unos higos.
1: Sí, está bien, gracias, Carol.
0: Buen
1: Dios
0: día.
1: Bendiga.
0: Igualmente. Ok, nos llama que nomás pasen a recogerlos, lo está regalando, tiene unos focos y unos espejos para un carro 2007 Ford Focus. También está en busca, quiere comprar unas postas para cerca, 4x4 por 8 y luego vende higos al 979 el área, 979 el área, el número es 574-4801, 574-4801, 574-4801 con el área 979. All you have to do is go by and pick them up. He's got some lights and mirrors for a 2007 Ford Focus. He's got some lights and mirrors for a 2007 Ford Focus. Just go by and pick them up. He's looking to buy some 4x4x8 posts for a fence. He's looking to buy some 4x4x8 posts for a fence. And then he's selling some figs. He's got some figs for sale. 979 area code, 979 area code, 574-4801, 574-4801, 574-4801. Good morning, buenos días, from La Pulga, estamos al aire.
2: Muy buenos días, señorita Carolina.
0: Buenos días.
2: Sí, todavía quería decirle que tengo en venta todavía el carrito handoquero.
0: Vende, ¿es un Honda Acura?
2: Sí, un carrito de hot dog.
0: A ver, espérame tantito. ¿Vendes un car, un como una car, lonchera, más o menos, o es una?
2: Sí, eso es para vender hot dogs, es como un carro, carrito, sí, como una lonchera, pero no es lonchera, es un carrito que se pucha.
0: Un carrito para vender hot dogs.
2: Sí, tiene parrilla, tiene para agua caliente, agua fría, tiene todos sus servicios para que pase para el city.
0: Ok.
2: Por eso estoy pidiendo $2,500.
0: ¿$2,500?
2: Sí.
0: Ok.
2: Y este, también estoy vendiendo una Arby.
0: Ajá.
2: La Arby es 2018.
0: Ok.
2: Este, son dos cuartos, un baño, excelentes condiciones, tiene todo, cocina, estufa, refrigerador.
0: Todo equipado, todo equipado.
2: Sí, todo equipado, sí. Por ella estoy pidiendo 8,500 o mejor oferta.
0: Ok. ¿Su teléfono?
2: 979.
0: Ok.
2: 329.
0: Ajá.
2: 5228. Oh, no, perdón. Es
0: 979-329-2855.
2: Sí, señorita. Y también tengo un Grand Cherokee Jeep 2015.
0: A ver, espérame. Ya se me acabó el espacio aquí. ¿qué más dice?
2: Es un Grand Cherokee 2015.
0: 2015 Grand Cherokee.
2: Okay. Un Grand Cherokee Laredo con 131,000 millas.
0: Okay.
2: Solamente un solo dueño, título original. Está al corriente, todo está jalando ahorita.
0: Un dueño,
2: sí.
0: Título original.
2: Por esto estoy pidiendo $12,000 o mejor oferta.
0: Ok, al mismo número.
2: Al mismo número todo, señorita.
0: Que tenga buen día.
2: Gracias, Dios me la bendiga.
0: Él nos llama que vende un carrito para vender hot dogs. Viene con su parrilla, todos los servicios, agua frío, caliente, para que lo trabajen ya con la ciudad en $2,500. 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He's got a hot dog cart for sale. 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Okay, and that's with whoever answers. 10:29 minutos. Estamos en este su programa de La Pulga para hoy martes 16 de junio, ya que hay pulgas 6 días de la semana, toda la semana conmigo, los sábados con el Pipiripao. Recuerden, el bufete abogado Rodríguez en Jim Bear, todos los sábados, tiene su programa y ya regresaron y ya están en vivos con el abogado Roberto Rodríguez. La semana pasada tenía un programa excelente y pues ellos están de 11 a 12. 11 de la mañana a las 12, el bufete abogado Rodríguez en Jim Bear, que ya están haciendo su show en vivo. Ok, y muy buena información. Good morning, buenos días, broma la pulga, estamos al aire.
3: Buen día, Carolina.
0: Buenos días.
3: Carolina, famo de anunciarme que tengo una troca Dodge 2012 en venta.
0: 2012 Dodge, es una troca, ok.
3: Sí, Dodge Ram, y también busco plywood de 5 ochos o de 3 cuartos.
0: Busca plywood de 5 ochos o ¿qué más?
3: O tricora.
0: 3 cuartos, ok.
3: Y también regalo un par de gatitos para los que estén interesados en unos gatitos chiquitos. Ya comen, ya se ven por sí solos.
0: Ok, ¿su teléfono?
3: 973-9968
0: 703-9968
3: Correcto.
0: Que tenga buen día.
3: Igualmente, Carolina.
0: Él nos llama que vende una camioneta, una troca Dodge Ram 2012. También está en busca de plywood de 5 ochos o 3 cuartos. Y también está regalando unos gatitos que ya coman solos. Al 979 el área, 979 el área, 703-9968, 703-9968, 703-9968 con la área 979. He's got a 2012 Dodge Ram truck for sale. He's got a 2012 Dodge Ram truck for sale. He's looking to buy some plywood, either 5/8 or 3/4 inch. He's looking to buy some plywood, 5/8 or 3/4 inch. And then he's giving away some free kittens. They already eat on their own. He's got some free kittens to give away. They eat on their own. 979 area code. 979 area code. 703-9968. 703-9968. 703-9968. Vamos con nuestros patrocinadores el día de hoy. Ahorita leemos notitas, ya que estamos en este su programa de La Pulga. Son las 10:32, 10 de la mañana con 32 minutos. 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
3: Ahorita regreso en unos 3 minutos. Continuamos con programa La Pulga en 3 minutos.

0: Como me encanta esa canción. Hopefully somebody out there needed to hear that song today. That was Jeremy Rosado. Keep holding on. Me encanta. I feel it. It's a good song. Pues ya son las 10:41. Vamos a leer notitas. Ahorita volvemos a contestar sus llamadas. Buenos días, señora Carolina. Proma la pulga. Por favor, anunciar que vendo 3 máquinas de cortar zacate. Son de marca, que llamen al 979 el área, 979 el área, 355-2512, con el área 979, venden 3 máquinas de cortar zacate, son de marca. They've got 3 lawnmowers for sale, their name brand, they're selling 3 name brand lawnmowers. You can call 979 area code, 979 area code, 355-2512, 355-2512, 355-2512, area code 979. Buenos días, señora Carolina, Proma la Pulga. Por favor, anunciar que vendo una traila de utilidad de 16 pies de largo. 66.5 de ancho, 16 pies de largo, 6.5 de ancho, y es de dos ejes. Quieren 1,700 o mejor oferta. 1,700 o mejor oferta. Dice también venden un carro Toyota Camry del año modelo 98, 4 puertas, tiene aire acondicionado, también en 1,700 o mejor oferta. Dice, solamente personas seriamente interesadas, solamente llamadas, no quieren textos ni mensajes, puras llamadas al 979 el área, 979 el área, 680-2464, 680-2464, 680-2464, con área 979. They're selling a utility trailer. They've got a utility trailer for sale, 16 feet long, 6.5 feet wide. It's got 2 axles. They're asking $1,700 or best offer. They're also selling a 1998 Toyota Camry car, 4-door. It's got air conditioning. They're asking $1,700 as well, their best offer. They want phone calls only. No text, no messages. Phone calls only at 979 area code. 979 area code. 680-2464. 680-2464. 680-2464. For area code 979. Buenos días, señora Carolina. Proma la Pulga. Por favor, anunciar 4 rines de aluminio, excelentes condiciones, tamaño 17, de 5 agujeros. Le sirven a un Chevrolet o una GMC. Ellos pagaron $850. Por ellos, y son de agencia, y los venden en 250. 979 el área, 979 el área, 220-5890, 220-5890, 220-5890, con el área 979. They've got 4 aluminum rims for sale. They've got 4 aluminum rims for sale. Excellent condition. They're 17s, 5 lugs. They'll fit a Chevy or a GMC. They paid $850 for them from the dealership, and they're selling them for $250. You can call 979 area code, 979 area code, 220-5890, 220-5890. 220-5890, area code 979. Buenos días, señora Carolina, Proma la Pulga. Por favor, anunciar que estoy en busca de pintores que sepan pintar, sprayar, coquear y recortar. Quieren ocupar pintores que sepan de pintar con sprayadora, saben coquear y recortar. Que llamen al 979 la área. 979 la área. 329-2856. 329-2856. 329-2856 con la área 979. They're looking for painters that know how to spray paint, to paint with a sprayer. They know how to do caulking and cutting. 979 area code, 979 area code, 329-2856, 329-2856, 329-2856. Otra notita. Ah, mira también. Buenos días, en busca. Quieren ocupar un pintor con experiencia. So hoy es bueno para los que saben pintar porque hay jale. Hay varias personas buscando pintores. En busca de un pintor con experiencia. Al 979 el área, 979 el área, 422-2829, 422-2829, 422-2829 con el área 979. They're looking to hire an experienced painter. They're looking to hire an experienced painter. Call 979 area code, 979 area code, 422-2829, 422-2829, 422-2829, area code 979. They're looking to hire an experienced painter. Vamos con más de nuestros patrocinadores el día de hoy. 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
0: Vamos a regresar a la línea telefónica. Faltan 6 minutos para las 11. Good morning, buenos días. Programa La Pulga, estamos al aire.
11: Sí, buenos días.
0: Buenos días.
11: Quiero anunciar que tengo 4 perritos. Son chihuahua con, mezclados con jitsu.
0: Chihuahua y mitad Shih Tzu, ¿ok?
11: Ajá, ya comenzó, los tienen como 1 mes y medio.
0: Tienen 1 mes y medio, ¿ok?
11: Y les puedo mandar las fotos y el precio ya cuando miren las fotos.
0: Ok, ¿su teléfono?
11: Es 979.
0: Ajá.
11: 324.
0: Ok.
11: 74. 30.
0: 979-324-7430.
11: Sí, con el señor José, por favor.
0: Que tenga buen día, señor José.
11: Igualmente.
0: Ok, el señor José nos llama, que tiene 4 perritos que vende, son mitad chihuahua, mitad shih tzu, tienen 1 mes y medio, puede mandar fotos, si habla precio, al 979-LARIA, el número es 324-7430, 324-7430, 324-7430 con el área 979 con señor José. He's got 4 puppies for sale. They're half chihuahua and half shih tzu. They're chihuahuas or chihuahua zoos. Tiene, he's got four puppies. They're half Chihuahua, half Chih Tzus. They're Chihuahua Shih Tzus or Shih Tzuwawas. They're a month and a half old, and he'll talk prize. He can send photos. Señor José at 979 area code 324-7430. Good morning, buenos días. Se fue la llamada. Tenemos chance de unas llamadas más. Good morning, buenos días. Promo La Pulga, estamos al aire.
9: Aló, buenos días.
0: Buenos días.
9: Sí, estoy llamando porque vendo teja para casa, para alguna trailer por ahí.
0: Ok, ¿so vendes teja para casa o para trailer?
9: Sí.
0: Ok, vende teja para casa o si no, también tiene teja para una trailer. Ok.
9: Y mi número pueden llamar es al 979.
0: Ok.
9: 321.
0: Ajá.
9: 37.
0: Ajá.
9: 66.
0: A ver, 321-3766.
9: Sí.
0: Que tenga buen día.
9: Y la, perdón, y la teja es para 30 años.
0: Ok, es de 30 años. Está muy bien, que tenga buen día.
9: Gracias, le agradezco.
0: Él nos llama que vende teja para una casa, también tiene para una casa móvil, es de 30 años, que lo llamen al 979 el área, 321-3766, 321-3766, 321-3766 con la área 979. He's selling some roofing shingles. He's got some roofing shingles for sale for a house or for a mobile home. And they're 30-year shingles. He's selling some 30-year shingles, 30-year roofing shingles for a house or for a mobile home. 979 area code, 321-3766, 321-3766. 321-3766, area code 979. El tiempo ya se nos fue, gracias a los patrocinadores. 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Communications, Pioneer Steel and Pipe Company, y a todos ustedes que sintonizaron, participaron, ya que enseguida tenemos Carlitos DJ con ustedes hasta las 2 de la tarde, de 2 a 7, el bueno, la mala y el feo. Yo regreso mañana, primeramente Dios, cuídense mucho. Recuerden que estamos bajo una advertencia de inundaciones hasta mañana miércoles. Turn around and don't drown, tratan de no cruzar donde está la calle. Con bastante agua, nomás lleva unos 3-4 pulgadas para que te lleva el carro, la troca, ni lo mande Dios. Cuídense, los quiero mucho, que Diosito Santo me los siga bendiciendo y hasta la próxima.

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2: ¿Qué tal? ¿Cómo les va? Mi nombre es Juan Arango y estas son las noticias de la hora. DACA cumple 14 años, pero Dreamers enfrentan persecución del gobierno de Donald Trump. Mueren un piloto y 11 paracaidistas tras un accidente aéreo en Missouri, dicen las autoridades. España recibe 900.000 solicitudes de migrantes en el marco de una campaña de regularización, casi el doble de lo previsto. A 14 años de la creación del programa DACA por parte del entonces presidente Barack Obama, miles de jóvenes conocidos como Dreamers enfrentan un panorama cada vez más incierto. Organizaciones defensoras de inmigrantes denuncian que la administración del presidente Donald Trump ha intensificado las detenciones de beneficiarios del programa, con más de 300 arrestos y al menos 90 deportaciones, según datos citados por United We Dream. Entre los casos más destacados figura el de Jean Carlos Fiallos Manzanares, residente de Miami Gardens en la Florida, quien permanece detenido desde hace un año en un centro migratorio de Nuevo México, a miles de kilómetros de su familia. También ha generado indignación el arresto de María de Jesús Estrada Juárez durante una cita con USCIS, mientras avanzaba en su proceso para obtener la residencia permanente. Las organizaciones civiles advierten que estos casos reflejan los desafíos que enfrentan los beneficiarios de DACA, muchos de ellos que han vivido gran parte de sus vidas en Estados Unidos. Algunos beneficiarios que llegaron desde varios países cuando eran muy chicos han perdido sus empleos y enfrentan dificultades económicas a pesar de mantener vigente su protección migratoria. 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
2: Darren Peterson, considerado una de las grandes promesas del próximo draft de la NBA, visitó a los Washington Wizards, equipo que posee la primera selección del sorteo. Según informes de ESPN, el joven prospecto no tiene previsto reunirse con ninguna otra franquicia antes del draft, una decisión que ha llamado la atención de los equipos ubicados en la lotería. El movimiento ha sido interpretado como una fuerte señal de que Peterson podría convertirse en la selección número uno. Soy Juan Arango y estas fueron las noticias de la hora.
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0: la Joaquín.
1: Muchas gracias.
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música de Lenín Ramírez, todo lo que fue. Muy buenos días, tengan todos ustedes. Feliz martes, gracias por acompañarnos. A continuación vamos a escuchar algo con los dos carnales, algo titulado Me Derrite, y con esta canción quiero enviar un saludo especial para toda la gente de Aguascalientes, para todos ustedes, muchísimas gracias. Muy buenos días, tengan todos ustedes. Esto es Carlitos DJ en

Aquí está su programación de siempre, la que los acompaña en el carro, en la cocina, en el trabajo y donde quiera que ustedes estén. Aquí su servidor Carlitos y ella en controles de audio con toda la energía y por supuesto todo el cariño para todos ustedes. Así es que gracias. Hoy tenemos música, tenemos risas, tenemos momentos que les van a llegar al corazón porque así es esto. Sin mentiras, sin relleno, solamente lo mejor, señores y señores. Pónganse cómodos, súbanle al volumen, que ya comenzamos. Bienvenidos, esto es Carlitos DJ aquí en controles de audio y arrancamos con la programación. Saludo muy especial para todos ustedes en la número uno del Valle de Brazos. Esto es Radio Alegría, la preferida. Buenos días y feliz martes. ¡Ánimo!

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más hoy en Los Dos Carnales, algo titulado Tóxica, y continuamos avanzando con música de Chayín Rubio, algo titulado El Mejor, aquí en Radio Alegría. Mi gente, solo quiero decirles algo bien rápido, quiero darle gracias por estar ahí al otro lado, ahí en la del otro lado de la radio. Gracias por acompañarnos todos los días, por elegirnos entre todos los que tienen que hacer. Amada, ¿verdad? Imagínense que ustedes, pues realmente lo que pasa es elegirnos entre todas las cosas que tienen que hacer, o entre todas otras radios también, que eso no es poca cosa. Gracias. Nosotros ponemos la música, pero ustedes ponen el alma. Sin ustedes esto no sería radio, sería puro ruido. Así es que saludos y honrando a todos la gente que está en sintonía y por acompañarnos todos los días, hoy y siempre, para todos ustedes un millón de gracias. Es que vámonos con más música aquí en Radio Alegría, la preferida. Esto es Chayín Rubio, algo titulado El Mejor. No le cambies.

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grupo Duelo, algo titulado Te Cura el Tiempo, y continuamos avanzando con más música de la senda norteña fina y prohibida. Y vamos a recordarles que este sabadito lo esperamos en Eleven Bar en Griego. Todo mundo entra gratis antes de las 10 de la noche, así es que manténganse en sintonía porque vamos a estar mezclando completamente en vivo para este sábado en Eleven Bar en Griego. Lo esperamos. Vamos a saludar a toda la gente que está en sintonía, Radio Alegría La Preferida, y aquí seguimos, mi gente, en su estación de siempre, Carritos DJ en controles de audio. Oye, antes de irnos con la siguiente canción, quiero darte un consejo rápido, de esos de los que no se olvidan, ¿ok? Directo y como amigos, como amigo, de amigo a amigo, para ser exacto. Mira, cuida tu energía, así como cuidas tu dinero, así como cuidas tu casa. Cuida lo que dejas entrar en tu vida. Hay personas que llegan sonriendo y te dejan el alma cansada, señores y señoras, la mera verdad. Hay conversaciones que duran 10 minutos y te roban el resto del día. Así hay gente, la mera verdad. Aléjate de esa gente. Eso no es casualidad. Eso es una señal. No tienes que pelear con nadie, no tienes que explicarte con nadie, simplemente pon distancia, tranquilo, sin drama, sin show. Que tu paz vale más que cualquier pleito, señores. Rodéate de gente que te sume, gente que se ríe, que te apoye, que cuando te vea llegar digan, ahí viene, qué bueno, y no que piensen así como que, ahí viene, qué querrá, ¿verdad? Eso está mal. Ese es el consejo que les doy el día de hoy, su amigo y servidor Carlitos DJ, en programación de siempre aquí en Radio Alegría La Preferida. Seguimos con más música para todos ustedes. No se vayan, continuamos con solamente éxitos. Esto es Fina y Prohibida y es la senda norteña. No le cambies.

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Hoy nomás algo titulado Ya Borracho con la Herencia Norteña y continuamos avanzando en este martes. Saludos para todos ustedes. Vamos a escuchar algo de Jorge Medina y Yoshi Cue, algo titulado La Máquina del Tiempo, y con esta canción le enviamos saludos muy especial para toda la gente de San Luis Potosí. ¡Epa! Perdón, se me fue el dedo. Saludos, muy buenas tardes, mi gente linda. Aquí su servidor Carlitos DJ en controles de audio. El hombre, el mito, la leyenda. Ay, no se crea. Y eso que acabo de tomar el café equivocado, porque este martes no ha sido nada fácil, señores. Saludos para todos ustedes y gracias por acompañarnos. Miren que yo tengo años en este negocio de la radio, años de experiencia, profesionalismo, y aún así, cuando llego al estudio, prendo el micrófono y digo, ¿ya estamos grabando? No se crean, o sea, es puro cotorreo, puro show. Saludos, que aquí estamos, mi gente, firmes, presentes, con el cabello bien peinado. Bueno, más o menos. El cabello blanco bien peinado, ¿verdad? Para ser exactos. ¿Y saben cuál es lo mejor de este trabajo, señores? Que ustedes me escuchan manejando, cocinando, trabajando, descansando. Hay hasta gente que me escucha en el baño, óigame, no. Y yo aquí les pregunto, yo solo la mera verdad, solo les agradezco por escucharnos todos los días y por hacernos de su estación la número uno en el Braille de Brazos. Pero ya, en serio, mi gente, gracias por estar ahí siempre. Esto lo hago de corazón. Aquí su amigo Carlitos DJ en controles de audio, tratando de no rayar otro disco más. Así es que ahí le va la música y saludos para todos ustedes y gracias por hacernos de su estación la número uno en el Valle Brazos Radio Alegría, la preferida. No le cambies.

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2: Ahí le va esta compita sabrosona para la raza bailadora. Para que lo baile y lo goce. Es de parranda.

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1: Amable auditorio, damas y caballeros, señoras y señores. Ahora hacemos esta oración para esta hora de mediodía. Padre nuestro que estás en el cielo, santificado sea tu nombre. Bendice, Padre Todopoderoso, esta comida que vamos a compartir. Tu Padre Santo, que con tus venerables manos lo haces con toda bondad para el buen provecho de nuestro cuerpo y alma. Gracias, Padre Todopoderoso, por este pan de cada día y pidiendo tu santa bendición y voluntad por todos nosotros pecadores. Ten piedad y ten misericordia de nosotros, Padre Santo, por nuestros ancianos, hombres y mujeres, nuestros viejecitos, abuelos, bisabuelos, enfermos en casa, hospitalizados, en las casas de auxilio, ten piedad y ten misericordia. Por los hambrientos del mundo, ten piedad y ten misericordia. Por los enfermos, ya sean niños, adolescentes, adultos, ten piedad y ten misericordia. Por los deshabilitados, desamparados, inválidos, los entristecidos, los afligidos, los encarcelados, los abandonados, ten piedad y ten misericordia. Por los enfermos de mente, alma y cuerpo, ten piedad y ten misericordia. Por la paz del mundo, más que nunca te lo pedimos, Padre Santo. Por nuestros soldados, hombres y mujeres que defienden nuestra patria, paz y libertad por todo el mundo. Por los que corren peligro en Afganistán, Bosnia, Irak, Corea. Cuida de ellos, bendícelos, regrésalos buenos y sanos. Por sus padres, familia y familiares, ten piedad y ten misericordia. Por los niños que sufren por falta de amor y cariño de padre y madre. Por los niños que sufren del hambre. Por los niños que sufren del abuso, ten piedad y ten misericordia. Por toda mujer que sufre del abuso, ten piedad y ten misericordia de ellas, Padre Santo. Por los que están para nacer, por los que están para morir, ten piedad y ten misericordia. Por todos nuestros seres queridos difuntos, Padre Santo, dales el descanso eterno. Así sea. Por nuestros padres, familia y familiares, ten piedad y ten misericordia. Padre Santo, pidiéndote el perdón de todos nosotros, pecadores, pidiéndote el perdón de nuestros pecados. Y si yo he ofendido a alguien, Padre Santo, pido perdón. Por todos los que trabajan con el sudor de su rostro, manos, mente, alma y cuerpo. Gracias, Padre. Gracias te damos porque tú nos das esas fuerzas, esa fortaleza, esa fe y esa esperanza. Gracias, Padre. Gracias te damos. Padre Santo, pidiéndote por todo ser humano cargando con su cruz de pesares, cargando con su cruz de sufrimiento, cargando con su cruz de pena y dolor, cargando con su cruz de soledad, ten piedad y ten misericordia. Padre Santo, pidiéndote que tú nos quites ese odio, esa envidia, esos celos, ese egoísmo, esa hipocresía. Quítanos toda maldad, toda maldición, todo mal carácter. Quítanos esa discordia entre familias. Padre Santo, pidiéndote que tú nos enseñes a amar. Enséñanos a amar y respetar a padre y madre. Enséñanos a vernos como hermanas y hermanos que somos ante Dios. Padre Santo, pidiéndote que tú llenes nuestros corazones y nuestros hogares con tu amor y con tu paz. Padre Santo, más que nunca pidiéndote que tú nos enseñes a perdonar. Tú, Padre Santo, Padre Hijo, Padre el Espíritu Santo, tú que vives y reinas por los siglos de los siglos. Amén.
2: Señor, gracias por permitirme cantarte. ¿Sabes? Mi voz y mi vida son para ti.

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2: ¿Qué tal? ¿Cómo les va? Mi nombre es Juan Arango y estas son las noticias de la hora. La Florida lleva TikTok a los tribunales por presuntas prácticas que exponen a menores a contenido adictivo. Una mujer en Alaska enfrentó un oso para salvar a su perro durante una excursión en el bosque. La batalla legal entre la Florida y TikTok sumó un nuevo capítulo luego de que el fiscal general del estado, James Whitmer, anunciara una demanda contra la plataforma por presuntamente incumplir una ley destinada a restringir el acceso de menores de edad a las redes sociales. La acción judicial sostiene que TikTok continúa permitiendo que niños y adolescentes utilicen servicios que deberían estar limitados bajo la ley HB3, aprobada en 2024. La legislación prohíbe que menores de 14 años abran cuentas en determinadas plataformas y exige autorización de los padres para usarlos de 14 a 15 años. Durante una conferencia de prensa en Fort Lauderdale, Whitmer acusó a TikTok de ignorar las obligaciones impuestas por la ley y de priorizar sus ganancias por encima de la seguridad de los menores. Según la demanda, la aplicación permite que menores mantengan cuentas activas y presente una imagen engañosa sobre sus mecanismos de protección. Además, las autoridades afirman que ciertas búsquedas dentro de la plataforma pueden conducir a contenido sexual explícito, publicaciones relacionadas con drogas y material que promueve la autolesión. El estado busca que la empresa cumpla con las restricciones establecidas para proteger a niños y adolescentes del acceso a contenidos considerados perjudiciales. 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
2: Marc Cucurella continuará su carrera en el fútbol español. El lateral izquierdo completó su transferencia permanente del Chelsea al Real Madrid, poniendo fin a una etapa de 3 temporadas en el club londinense. Durante su paso por Stamford Bridge, el internacional español fue parte importante del logro del equipo y se consolidó como una pieza habitual de la defensa. Chelsea agradeció públicamente su profesionalismo, compromiso y contribución a los éxitos recientes de la institución. Soy Juan Arango y estas fueron las noticias de la hora.
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Alfredo Jiménez, un mundo raro, y continuamos avanzando con más música aquí en Radio Alegría, la preferida. Déjeme decirle que el día de hoy los partidos empiezan a las 2 de la tarde, donde se presenta Francia contra Senegal a las 2 de la tarde. También a las 5 de la tarde juega Irak contra Noruega. También Argentina a las 8 de la noche. Hoy juega la campeona Argentina contra Argelia, y Australia contra Jordania también a las 11 de la noche. Va a ser tardísimo este partido, pero pues ahí están los partidos de la FIFA del Mundial 2026. Por lo tanto, entramos de lleno a lo que es la hora Viva México. Mi gente, bienvenidos a la hora especial de nuestra

lo que es la hora Viva México, mi gente. Bienvenidos, bienvenidos a la hora especial de nuestra programación, la hora Viva México, el espacio donde celebramos lo que somos, lo que sentimos y lo que nunca vamos a olvidar. Así es que gracias a todos ustedes, a nombre de todo el personal de Radio Alegría, por siempre darnos su preferencia. Aquí suenan los grandes, los que marcaron generaciones, los que cantaron lo que uno sabía decir, lo que uno no sabía decir con palabras, ellos lo cantaron con boleros, rancheras, baladas, lo mejor del ayer, de la hora, el ahora Viva México. Para los que están lejos de casa, están, esta hora es un abrazo para ustedes, la mera verdad. Para los que están cercas, están orgullosos de su música también, de sus raíces, de ser mexicanos, y para todos, esta hora es un recordatorio que lo nuestro no tiene precio, señoras y señores. Muy, pero muy buenas tardes. Iniciamos con lo que es la hora Viva México. Disfrútenlo, mi gente, y continuamos avanzando con solamente éxitos con Lola Beltrán, algo titulado El Herradero, aquí en Radio Alegría, la preferida. No le cambies.

0: Ay, ay, ay, ay, señoras y señores, continuamos con música de Beatriz Adrián, algo titulado Esta Situación. Vamos a enviar un saludo muy especial para toda la gente que está disfrutando de la música. Esto fue algo de Marta de Lourdes, algo titulado Renunciación, y continuamos avanzando con más música del ayer. Ay, ay, ay, ay, ay, qué bonito suena, mi gente. Bienvenidos a la Hora Viva México, aquí con un servidor, con Carlitos DJ, donde el tiempo se detiene y el alma descansa. Cierra los ojos un momento, escucha eso. ¿Sí escuchas? ¿Escuchas eso? Eso, esa música, déjenme decirle que no la hicieron computadoras, señores, ¿eh? Esa música no la hicieron computadoras, la música del ayer. La hicieron manos, la hicieron corazones, historias vividas, gente que amó de verdad, gente que sufrió de verdad y que vivió de verdad. Y por eso es que todavía nos mueve esa música. Así es que México tiene algo que nadie le puede quitar. ¿Me están entendiendo? Su música, esa que aprendiste desde chico sin querer, esa que tu papá ponía los domingos, esa que suena en las fiestas y de repente todos cantan. Eso somos. Eso llevamos y eso nadie nos borra. Así es que gracias y siéntanse orgulloso. Y en esta tarde de martes, con el alma tranquila y la música suave, te invito a que agradezcas por estar aquí, por escuchar, por sentir. Acuérdese que no todo el mundo tiene el privilegio de hoy. Acuérdese de eso, que es bien importante. Por eso hay que darle gracias a Dios. Tú sí. Gracias por acompañarnos. Tú sí tuviste esa oportunidad de escucharnos el día de hoy. Así es que muchísimas gracias por acompañarnos, Carlitos DJ Mix. La Hora Viva México, donde las raíces suenan bonito. Y seguimos con más de lo mejor del ayer, para que el corazón no se olvide de dónde viene. Así es que ¡viva México! Vámonos con más música aquí en Radio Alegría, la preferida. Y continuamos con más éxitos en lo que es La Hora Viva México.
1: ¡Adiós! Ahora pues, ya no aguanto más.

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Hoy nomás oí la música de Jorge Negrete, algo titulado El Hijo del Pueblo. A continuación vamos con algo de Agustín Lara, algo titulado Piensa en mí. Con esta canción quiero recordarles que este sábado lo esperamos en Eleven Bar en Grío con lo mejor de la música internacional. Ahí todos entran gratis antes de las 10 de la noche para que vaya y nos acompañe, ya que estará Carlitos DJ en controles de audio y mezclando completamente en vivo el próximo sábado allí en Eleven Bar en Grío. Todos gratis antes de las 10 de la noche. ¡Saludos! Oye, con esta música que no pasa de moda, porque la buena música nunca muere. Estamos en Ahora Viva México y gracias por acompañarnos. Oye, escuche bien. ¿Hay algo especial en esta música, verdad? ¿Sí o no? En la Hora Viva México, claro que hay algo especial en esta música, ya que no necesita efectos, no necesita pantallas ni luces. Solo una voz, una guitarra y una historia de amor, de dolor o de alegría. Y con eso te llega hasta los huesos, la mera verdad. Esa es la Hora Viva México. Gracias por acompañarnos el día de hoy y gracias por hacernos de su estación la número uno del Valle de Brazos, Radio Alegría, la preferida. Déjenme decirles que así debería de ser en la vida usted también, sin tanto ruido, sin tanto show, solamente tú, siendo auténtico, siendo real. La gente que más deja huella, escuche bien esto, esto es fuerte, la gente que más deja huella en este mundo no es la más llamativa, señoras y señores, ¿ok? Es la gente genuina, la gente original. Eso es lo que más deja huella en este mundo. Así es que ahí pues échese este trompo a la uña, como estos artistas del ayer que seguimos cantando. Imagínense, décadas después seguimos cantando su música, ya que nadie los olvidó. ¿Sabes por qué? Porque fueron fieles a lo que eran. Y tú también puedes dejar esa huella. Tú también puedes hacerlo en tu familia, en tu trabajo, en tu comunidad. Simple y sencillamente siendo tú, sin máscaras, sin pretender, ¿ok? Saludos para todos ustedes, Carlitos DJ en controles de audio, honrando las raíces y acompañándote en este martes, siguiendo con más música que te llega hasta el corazón. Ahí les va otra cancioncita más. Esto es Agustín Lara, algo titulado Piensa en mí, no le cambies. Continuamos, son solamente éxitos aquí en Radio Alegría, la preferida, no le cambies.

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Hoy nomás la música de Álvaro Cermeño, algo titulado Entrega Total, y continuamos avanzando con más música de Los Panchos, algo titulado Sin Ti. Con esta canción quiero enviar un saludo muy especial para toda la gente de Zacatecas, para la gente de Aguascalientes. Saludos en este martes, en este momento la música del recuerdo, la música del ayer aquí en la Hora Viva México. Ay, mi gente linda, saludos para todos ustedes con esta música que nos llega al alma, que nos recuerda de dónde venimos. Esa música que acabas de escuchar, ¿a quién te recordó? A tu mamá, a tu abuela, a ese rancho, a esa cocina con olor a frijol y a tortillas recién hechecitas. Esa música no envejece, señores, porque está hecha de verdad. Así es que gracias a toda la gente que está en sintonía de la Hora Viva México, y yo creo que nosotros somos iguales, venimos de gente trabajadora, de gente que no se rajaba de antes, ¿sí o no? De gente que con poco hacía mucho. Esa sangre corre en ti, corre en mí, corre en toda la gente mexicana. Cuando sientas que no puedes más, acuérdate de dónde vienes. Acuérdate de lo que aguantaron los que vinieron antes que tú, señoras y señores. ¡Viva México! Tú lo traes dentro en este momento. Así que hoy, en este martes, con esta música del ayer que nos une a todos, levanta la cabeza, echa los hombros para atrás y sígale adelante, compañero, con el orgullo bien puesto, porque ser mexicano no es poca cosa, déjenme decirles. Así es que seguimos con la música del ayer, la que nunca falla. No se vayan, esto es Radio Alegría, la preferida.

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2: ¿Qué tal? ¿Cómo les va? Mi nombre es Juan Arango y estas son las noticias de la hora. Revelan presuntos sobornos y privilegios de Jeffrey Epstein durante su encarcelamiento en la Florida. La familia de la inmigrante que murió por hipotermia tras ser liberada por ICE demandará por homicidio. Nueva revelación.

0: Sobre el caso de Jeffrey Epstein, han vuelto a colocar bajo escrutinio el trato que recibió el financiero mientras cumplía una condena en una cárcel del condado de Palm Beach en la Florida. Testimonios presentados recientemente ante el Congreso de Estados Unidos sugieren que el empresario obtuvo beneficios especiales durante su reclusión mediante presuntos sobornos a funcionarios penitenciarios. Las acusaciones fueron expuestas por Sarah Kellen, ex asistente de Epstein, quien compareció ante un comité de la Cámara de Representantes y describió una serie de privilegios que, según afirmó, el magnate habría conseguido mientras se encontraba bajo custodia tras declararse culpable en 2008 de solicitar servicios sexuales de una menor de edad. De acuerdo con la transcripción de su declaración ya disponible públicamente, Kellen aseguró que Epstein organizó la entrega de dinero en efectivo y entradas para Disneyland al por lo menos un oficial de la prisión. Aunque dijo no conocer con exactitud qué beneficios recibió a cambio, sostuvo que las acciones estaban encaminadas a obtener un trato preferencial dentro del centro penitenciario. Sé que él arregló que alguien llevara dinero y boletos de Disneyland a uno de los oficiales de la prisión. No estoy segura de qué recibió a cambio de eso, declaró la ex colaboradora ante los legisladores. 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
0: Vladimir Guerrero Jr. quedó fuera de la alineación de los Azulejos de Toronto por segundo juego consecutivo debido a la rigidez en la parte baja de su espalda. El manager John Schneider explicó que las molestias comenzaron durante el partido del viernes ante los Yankees de Nueva York. A pesar de conectar un doble en la victoria de Toronto por 8-5, el estelar dominicano conversó con el cuerpo técnico y ambas partes acordaron que lo mejor era darle descanso. Los Azulejos ahora esperan que la pausa pueda ayudar a evitar una mayor lesión. Soy Juan Arango y estas fueron las noticias de la hora.
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ojitos bellos, y continuamos avanzando con más éxitos aquí en Radio Alegría, la preferida. A continuación vamos a escuchar algo con Oscar Ortiz y Gabito Ballestero, algo titulado Escondidas aquí en Radio Alegría. Hey, seguimos aquí, mi gente, Carritos DJ en controles de audio, con tu compañía favorita en este martes, señoras y señores. Mira, mira que ya sé, hay alguien que me está escuchando, ¿sí? ¿Hay alguien que me está escuchando ahorita mismo? No los oigo. ¿Eh? Deberían de estar trabajando, señores y señores. Usted debería de estar trabajando y no escuchando, pero no se escucha. Mira, ya sé que saludos. Quiero enviar un saludo muy especial para toda la gente de Calvillo, Aguascalientes. Saludos para mi compadre Armando. Un saludo muy especial para todos ustedes y para toda la gente que estará trabajando y aún sigue aquí conmigo. Saludos, bienvenidos. Yo tampoco los juzgo, es más. Saludos. Pero ya, en serio, mi gente, en serio. ¿Saben qué es la diferencia de una persona exitosa y una que no ha llegado a sus metas? ¿Usted sabe cuál es la diferencia de una persona exitosa y una que aún no ha llegado a sus metas? No es el talento, tampoco la suerte. Tampoco son las palancas. O sea, cuando me refiero a palancas, es decir, a quien conoces, ¿sí? Es la consistencia. Hacer lo mismo todos los días, aunque no tengas ganas, aunque no veas resultados todavía y aunque se te antoje tirar todo a la basura, déjenme decirle que la gota que rompe la piedra no lo hace de un golpe, lo hace todos los días. Tú eres esa gota, la piedra ya tiene grietas y aunque todavía no la veas, no pares ahora, síguele. Síguele echando ganas, saludos, mandándole sabor a este martes. ¡Ánimo, mi gente! Saludos para toda la gente de Coahuila, gente de Anderson, Texas también allá, a la señora María Reyes, que siempre está en sintonía en Radio Alegría, la preferida. Vámonos con más música, échele ganas, mi gente, saludos para todos ustedes. Yo siempre quiero echarle ánimos a todos ustedes, quiero animarlos a que hagan algo diferente, a que cambien el chip. Me gustaría verlos triunfar, estar mejor, no sé, a toda la persona que esté pasando por este mensaje, es a personas que están pasando por mal momento. Hay muchos que estamos acomodados o que están acomodados, pero hay gente que pues se deprime, siente que no avanza, y pues quiero, simple y sencillamente quiero darle ánimos. Ese es el verdadero propósito. Así es que ánimo, continuamos con solamente éxitos aquí en Radio Alegría, la preferida, no le cambies.

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algo titulado Solo Converte y continuamos avanzando. Vamos a escuchar algo de Adel Muñoz, algo titulado Mi Yo de Antes. ¿Quién se acuerda de Mi Yo de Antes? No, pues ni yo me acuerdo, ¿verdad? Pero aquí seguimos contigo, Carlitos DJ, y encontró ese audio porque la tarde aún tiene mucho que darnos. Son apenas, van a ser las pasaditas de la una de la tarde. Ahorita, ¿qué hay? ¿Que sigue jugando? Que empezaron a las 12, una. Ahorita sigue jugando el primer partido que ahorita le vamos a dar del Mundial, pero aquí seguimos contigo. Oye, quiero ser honesto con ustedes, la mera verdad. Quiero ser honesto un ratito con ustedes, un momento. La mera verdad, hay días que uno se pregunta si vale la pena tanto esfuerzo, si alguien nota lo que haces, si todo tiene sentido o si todo esto tiene sentido. Y yo te digo que sí, sí tiene sentido, sí vale la pena, sí tiene sentido. Y aunque nadie lo vea, Dios lo ve, ¿ok? Dios lo ve. No todo el trabajo tiene testigos, no todo sacrificio tiene aplausos, pero cada cosa buena que haces, cada vez que te levantas, cuando querías quedarte tirado, eso se está acumulando en un lugar. Y la vida no olvida a quien no se rinde, así es que no te rindas. Así que si hoy sientes que nadie te ve, nadie te reconoce, tú sigue de todas formas, no pasa nada, porque el árbol que da más sombra es el que más años se tardó en crecer, señores. Así como lo escucha, si ve usted un árbol grandísimo con mucha sombra, ese árbol fue el que más se tardó en crecer. Así es que tu tiempo ha llegado. Saludos para todos ustedes. Los quiero mucho, mi gente. Saludos a toda la gente de la cañada de arriba, la cañada de abajo. Saludos para todos ustedes. Y continuamos avanzando con más música. Esto es Radio Alegría, la preferida del Muñoz. Mi Yo de Antes. Continuamos con solamente éxitos. No le cambies. ¡Ánimo, mi gente!

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6, ahí voy, continuamos avanzando con más música de los Ramones de Nuevo León, algo titulado ¿Quieres ser mi novia? Y continuamos avanzando con más música y seguimos aquí, mi gente, Carlitos, DJ Mix, acompañándolos en este martes. Oye, te quiero preguntar algo. ¿Cuántas veces? Pero quiero que sean sinceros, señoras y señores, sean sinceros y póngase a pensar, ¿ok? ¿Cuántas veces has dicho mañana empiezo? A ver, póngase a pensar usted, ¿cuántas veces ha dicho que mañana empiezo? Mañana me cuido, mañana llamo, mañana arreglo, mañana y mañana. Y el mañana llegó y se convirtió en otro mañana. Mira, escuche bien, mi gente, no los estoy regañando, no vaya a pensar que los estoy regañando. Te estoy hablando de frente porque me importan. El mañana es el sueño más caro que existe porque lo pagamos con un día más de nuestras vidas, ¿ok? Hoy tienes algo pendiente, tú sabes lo que es y lo estás pensando ahorita mismo. Dígame, ¿sí o no? Hágalo hoy, hazlo hoy. No tiene que ser perfecto ni completo. Simplemente empiecen lo de perdido, ¿ok? Saludos muy especial para todos ustedes, Carlitos DJ, en tu compañía de siempre. Recuerden, el mejor momento fue ayer, el segundo mejor momento es ahora, señores. Así es que saludos para todos ustedes y continuamos avanzando, saludando a toda la gente de Madisonville, Texas, en sintonía, Radio Alegría, la preferida. Para mi compadre Santos Muñoz, el saludo muy especial para él, para toda la gente que está disfrutando el mundial. Oye, yo sí lo estoy disfrutando al máximo. Cada rato me regañan. Oye, ya párate. Sí, yo no. Oye, que ponte a hacer ejercicio. No, es solamente un mes, es un mes de felicidad, señores, de mucho fútbol, compréndame, señora. Vámonos con más música, saludos para todos ustedes, no le cambies, son los Ramones de Nuevo León, ¿quieres ser mi novia?

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música de La Apuesta, algo titulado No Me Dejes de Amar, y continuamos avanzando con más música del Fantasma, algo titulado La Lotería. Por lo tanto, yo me despido del aire. Muchísimas gracias a toda la gente que estuvo al pendiente de la programación en este martes. Gracias por hacernos de su estación a número uno en el Valle de Brazos Radio. Alegría, la preferida. ¡Feliz martes! Ya en la tardecita, ya casi las 2 de la tarde. Este horario es donde el café por las mañanas ya se acabó y la energía la traemos por el piso, la mera verdad, a esta hora. Así es que échele ganas, mi gente. Si yo sé, también lo siento, yo también. Ya ahorita ya se me acabó la energía del café y también ya estoy resintiendo, pero

Escuchen bien. Escúchame un segundo. ¿Sabes cuál es el secreto de la gente que llega lejos? No es que nunca se cansen, es que se cansan y siguen de todas formas. El martes es el día más honesto de la semana, señores. No tiene el arranque del lunes ni la emoción del viernes. Es puro trabajo, pura disciplina, sin aplausos y sin confeti. El martes es casi, casi parecido al lunes, pero no con la misma flojera del lunes ni la misma emoción del viernes. Y precisamente por eso el martes te está formando a ti. Todo lo que estás haciendo el día de hoy, que nadie ve, que nadie te aplaude, que no tiene likes, que no tiene comentarios, eso es lo que te va construyendo la versión más fuerte de ti, señores. El éxito no te construye en los días fáciles, se construye en los martes. Más o menos como a esta hora, como a las 2 de la tarde, cuando tienes ganas de no hacer nada y lo haces de todas formas. Eso se llama carácter, se llama disciplina y eso es lo que tú tienes, ¿ok? Saludos para todos ustedes y gracias por haberme acompañado el día de hoy. Continuamos trabajando con solamente éxitos en el número 1 del Valle de Brazo, Radio Alegría, la preferida. Si hoy te sientes como que no estás avanzando, que das un paso y retrocedes 2, no te desesperes. A veces el proceso no se ve cerca. Hay que alejarse un poco para ver cuánto has caminado. A veces el progreso no se ve de cerca. Así es que lo único que puedes hacer es mirar para atrás un momento. ¿Ves todo lo que hay allá atrás? ¿Todo lo que superaste? Exacto. Ese eres tú. Y ese tú, nadie lo para. Échale ganas, mi gente. Saludos. Esto es Carlitos DJ aquí en este martes contigo, dándole con todo. Si necesitas escuchar Radio Alegría, la preferida, quieres oír algo chidote, pues todos los días sintonízanos a las 11 de la mañana. Continuamos con solamente éxito. No le cambies. Oye, hay juegos el día de hoy. Buenas tardes. Ánimo. Hasta mañana.

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1: Un descuentito de paisano, paisano, paisano, échame la mano.
2: Oye, pues de paisano, es que paisano, tiene así, que comer, ¿eh? Él tiene que pagar todo.
3: Hay gente que se le sube ya.
4: El vato se instruyó y todo el pedo, tomó clases, compró herramientas. ¡Cómprala tú, desgraciado!
2: Claro.
4: 1-855-370-3100. ¿Por qué seremos así de regateadores? ¿Estuvo mal el que el vato le regateara o no como el pelón?
3: No, estuvo bien, estuvo bien. No,
2: le puede regatear, pero antes. No, ya que le hicieron el trabajo, ya tenía, ya había quedado. Y ya después, ya no te pago. No, no, no. Si quieres negociar, se negocia antes de hacer el trabajo.
3: Es más, tenemos el video, conéctense. Vamos en vivo a través de YouTube, @bueno malafeo, también cáiganle para allá, para que lo vean. No, se pasó de lanza.
4: Desgraciado, güey.

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3: Estamos en vivo a través de YouTube. Para que chequen este video del que nos está platicando mi compita el Feito.
4: Ay, qué gacho, güey. Porque la gente tenemos que ser así. Qué bueno que le pasó esto a este viejillo. Ajá. Porque si tú llamas por un servicio y viene bien rápido y te lo hacen, al contrario, agradece que te lo hicieron bien rápido. Claro. Y hasta unos 10 bolas de propina.
5: Claro, imagínate, el tráfico, la gasolina, todo, porque tú tienes una emergencia.
4: Y luego son tus llaves de tu carro que se te quedan adentro. ¡La quedas!
5: No te lo resuelve y luego todavía no le quieres pagar la cantidad que te pidió.
4: Y tuvo que pagar doble por baboso el viejo. Por rata. Porque dijo, no te lo voy a pagar.
3: Se le subió. Al vato que da el servicio. Güey, es un hispano, es un paisano. Hay que echar. Por eso estamos como estamos, güey. Hay que echarnos la mano entre nosotros.
5: Si tú quieres que te echen la mano, marcas cuando pides el servicio y le dices, oye, fíjate, me quedé bien, dame una lana.
4: Traigo 50.
5: Traigo 30, nomás. Porfis, Dios te va a bendecir. Y lo tratas antes, pero no tratas algo. Ves que el servicio para ti fue rápido, para ti no valió la pena. Ahora, y después le quieres dar menos.
3: Del pelón, no. Si para todo trae la camiseta del programa y todo lo quiere gratis. Ya.
5: Eso sí.
4: Pero
5: tiene toda la razón.
3: Pero un descuentito.
4: No, antes. Por lángaro, el viejo le salió el doble porque el vato le bendijo. Ok, no me pagues, no hay pedo. Ponle. Aventó las llaves adentro, le laqueó, dijo, ábreme. Sí, pero ahora es doble. Porque ¿qué? No hiciste
3: doble,
4: perder
3: no, ya,
4: y tengo otras citas yo.
5: Oye,
3: eso ya es. No, güey, qué muy bueno. Mala, ya es muy mala vibra.
5: Se le tuvo por que velocidad.
4: Pagar para que la abrieran.
5: Uno contrata algo, no por el tiempo, sino por el resultado. Si tú vas y le dices, oye, quiero que me abras la puerta, si él se tarda 1 hora, 5 minutos, todo, eso no lo está cobrando. Entonces no le está cobrando por minuto, le está cobrando por resultado.
4: Por jale, sí, claro.
3: Si todo fuera un doctor, te la creo, pero mi compa el cerrajero, no. Paisano, un descuentito que tiene, no tiene nada malo.
5: Sin el cerrajero no pudo haber llegado a su trabajo, pudo perder la chamba, pudo perder más trabajo.
4: Tiene otro jale.
3: Ahora tenemos a Juanito. Bienvenido, Juanito. Compadre.
6: Hola, buenos días. Arriba,
5: Joaquín, Illinois.
3: Illinois,
5: mi vida.
3: Está bien pedir un descuentito de repente, ¿no? ¿Tú qué dices, paisano?
6: Mira, pues estaría bien un descuentito, pero el señor ya estaba ahí, mira, o sea, que le hubiera hablado y le hubiera dicho, ¿sabes qué? No tengo dinero. Es más, mira, cuando habla la gente honesta, aunque le haya dicho a alguien, ¿sabes qué? No tengo dinero, yo creo que a lo mejor hasta alguien hubiera ido de a gratis, ¿me entiendes?
5: Claro.
6: Pero hablar con la verdad todo el tiempo.
3: Sí.
6: A mí esta gente que regatea la verdad me cae muy mal.
3: ¿Por qué?
5: Entonces te cae mal el pelón.
3: ¿Tú en qué trabajas?
4: Regatear es bueno.
6: Mira, a ver. Mira, sí está bien regatear.
4: Pero oye, después de que te hagan el jale, no.
6: O sea, cuando se quieren pasar de listo, no. Mira, mi esposa tiene un stand en un swap meet aquí en Wisconsin.
5: Okay.
6: Un lugar que se llama 7 millas. Ella vende joyería. Y ella la joyería la consigue y la vende mucho más barata que la gente que la vende en una joyería.
3: Pero estás en un tianguis, güey, no estás en el mall, güey.
5: Eso es peor, ese pensamiento está horrible. O sea, no porque esté en un swap meet, que ella paga renta, paga luz, paga todo.
4: No como en la tienda,
5: se le puede negociar.
3: No como en el mall.
5: Pero van al mall y ahí no dicen nada. No.
6: Mira, pelón, vamos a ponerla así, ir a ver. Tú, allá hay una panadería que se llama Pan Pan, ¿ve?
5: Bien.
6: A ver qué te van a decir.
5: Bien, que no vean el esfuerzo de la mañana.
3: Es
5: el
3: no, bueno, eso es para
5: Hadouken,
3: es para artesanal.

0: hecho a Oye, mano los platos.
1: Con la canción de
0: está bien difícil. Está bien difícil. A ver, ya tenemos a Pepe. Hola, José.
1: Bien, Juanito. Pepito. Bien, bravo.
0: Hola, José.
2: Buenos días.
3: ¿Cómo la ves con esta gente regateadora? Después de que le hacen el jale, ya no quieren pagar, loco.
2: Yo pienso que el pelón es bien golletero, porque eso no se hace.
1: Eso es. Sí, claro.
0: ¿Por qué no? ¿Por qué no? ¿Qué tiene pedir un descuentito?
2: Yo me dedico a hacer cambios de aceite, cambios de frenos. Y siempre que me dicen cuánto me cobras, yo les doy el precio.
0: Sí. Claro. Pero paisano, a echarnos la mano, José.
3: El de pelón te manda un saludo al aire.
2: Bien lo dijo la Paola, que cuando te preguntan el precio y dicen que sí, tú vas.
1: Así es.
2: Y ya vas a hacer el trabajo con
3: claro.
2: un precio.
1: Oye, papito, ¿y a ustedes no les convendrá en este tipo de situaciones, porque no sabes cómo te va a hacer la persona, cobrar por adelantado, decirle, oye, ¿sabes qué? Te cobra $50, págamelos de una vez y te vaya. Pues sí.
2: Sí se puede, pero si a veces salen complicaciones en el durante el trabajo, pues ahí ya perdiste. Y a la hora de querer cobrar más, el cliente ya no va a querer.
0: Tú cobras 50, José. ¿Y cuál es el precio de paisano?
3: 49.95.
0: También hay otro.
1: Oye, para ti, 60.
0: Hay otro que se llama, mira, en English. Si fueras gringo, yo le digo, ¿y el frame price? ¿Cuál es el frame price?
3: ¿Frame price?
0: Claro.
3: ¿Qué es eso?
0: De compas, güey. Se le dice al gringo también.
2: Tienes que apoyar al negocio de tu amigo.
1: Así es. No pedir todo de agrapa.
0: Imagínate, es como si el feo abriera, no sé, vende tacos. Yo quiero ir, probar los tacos. Y oye, también buenos.
1: De ahora en adelante, a todas las marcas que quieran contratar al pelón, va a tener un 90% de descuento. Porque va a ayudar a la bandera. ¡Bravo!
3: ¡Qué marca!
0: Las que yo voy a visitar.
1: No, las que tú vas a publicitar.
0: También, ¿no? Pues sí, pues, si son de otros güeyes, sí, adelante, no pasa nada.

0: Enseguida volvemos con esto. 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
4: Ajá. Atención, cadena. Atención, cadena. Al escuchar el tono, faltarán 2 minutos.

0: continuación con la trampa. Tenemos con nosotros a Jimmy. Jimmy, bienvenido. ¿A quién le quieres poner la trampa, carnalito?
1: Sí, mira, le quisiera poner la trampa a mi cuñado.
2: Guay, hala.
1: Mi cuñado se llama Arturo.
2: ¿Por?
1: Creo que le anda ahí haciendo los de tamales. ¿Cómo se dice? Los tamales de chivo.
0: Sí, güey, de chivo los tamales.
1: A mi hermana.
0: A tu carnala.
1: A mi carnala, sí. Y el otro día lo miré en un restaurante. Él estaba de espaldas, no me vio a mí. Él no me vio a mí, pero yo estoy seguro que... Y la otra chava, no, es lo que quiero ver, si va a capear o no va a capear.
0: A ver, ok, no te lo vayas. Ahorita regresamos.

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2: A ver, familia, vamos

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1: A ver, vamos con la trampa. Tenemos con nosotros a Jimmy. Le quiere poner Jimmy la trampa a su cuñado porque dice que lo vio en un restaurante con una mujer, que ahí estaba la chava y al parecer el cuñado estaba comiendo con ella y todo el rollo.
2: Válgame Dios.
1: Jimmy, bienvenido aquí al programa, carnalito. Hey. Entonces tú con la trampa, ¿qué quieres? ¿Pruebas? ¿Cachar a tu cuñado? ¿Qué buscas, mi carnal?
3: Sí, pues contarle a mi carnala que ya deje ese imbécil, pues, que ahí no es.
1: Oye, Jimmy, pero tu carnala y tu cuñado, ¿están casados o son novios?
3: Ahí andan ya queriéndose comprometer y ya ves, quiere darle el anillo y esas cosas, pero okay. No te metas. Ya viendo yo esa situación, como que no le conviene.
1: Porque mira, okay, número uno, o sea, ¿sí estaba seguro que quien viste de espaldas en el restaurante era tu cuñado o era alguien más? ¿No llegaste a saludarlo o algo así?
3: Sí, estoy seguro, porque él tiene el pelito largo y estoy 100% que sí era él.
4: No, y aparte uno reconoce el claro. Oye, ¿y por qué no lo enfrentaste? ¿Por qué te fuiste?
3: No quise interrumpir en ese momento, la verdad, quise, por pena y no quise hacer un drama, un escándalo.
1: Oye, ahora, una cosa, mi Jimmy, ¿y qué tal si es su hermana, algún familiar? ¿Qué tal si a lo mejor es una cliente? Digo, uno puede salir a comer así con muchas personas, ¿no?
3: Sí. Cuando le estaba tocando la mano y le acariciaba el pelo y estaban muy ahí, se miraba que estaban muy sonrientes, muy cariñosos ahí.
4: Ay, hubieras hecho algo al respecto al momento, lo hubieras enfrentado. ¿Esta mujer no se te hizo conocida?
3: No se me hace conocido ni nada, pero sí. Pues no la de ahí.
1: Ok, vamos a marcar. ¿Cómo se llama tu hermana, güey?
3: Laura.
1: Laura, vamos a marcarle. ¿Qué pasaría si nos da otro nombre que no sea el de Laura, que es el de tu...
2: La madama.
1: El de tu carnala.
3: A contar lo que es y sí. Este show va a quedar grabado y yo le voy a decir que vuelva a escuchar el replay ahí para que se dé cuenta.
1: Bueno, a ver, ahí le vamos a marcar, carnalito, tú nada más no hagas ruido, ¿eh?
2: Anda de chismoso el Jimmy. En peligro ni haya sido su cuñado el que vio ayer en el restaurante. Es que eso me cae sura.
1: Sí, disculpe, estoy buscando al señor Arturo, por favor.
3: Sí, dígame.
1: ¿Qué tal, señor Arturo? Mire, mi nombre es Raúl Molinar, soy enfermero del Medical Center. La razón de mi llamada, señor, es para decirle que tenemos aquí una paciente, la cual nos pasó su nombre, su número de teléfono, y ella está internada con una enfermedad transmitible sexualmente bastante, bastante severa. Y con esta llamada, señor, no quiero decirle que usted también está contagiado, simplemente estoy aquí llamando a la lista de personas que ella nos dio, con las cuales ha tenido intimidad en los últimos 2 meses, para decirles que vengan y se revisen, señor, porque pues sí queremos que estén al tanto, ¿no? De esta enfermedad.
3: Pero ¿y tengo que ir ahorita o...?
1: Cuando usted pueda, señor, cuando usted pueda, si gusta, mire, yo le puedo hacer una cita para que venga y como le digo, ella está internada, literal. Entonces digo, no sé si usted se ha sentido bien, si ha sentido mal.
3: Pues últimamente no, me he sentido bien.
1: Ok.
3: ¿Y cómo se llama la muchacha? ¿O me puede dar información o algo? No sé.
1: Mire, señor, me encantaría darle información, pero lo que pasa es que aquí en el hospital manejamos cláusulas de confidencialidad, la cual yo no puedo revelar el nombre de la persona. Pero entiendo, o sea, yo hago estas llamadas todo el tiempo, señor, y entiendo su preocupación de querer saber de quién se trata y ¿de qué parte es usted, disculpe?
3: De Guerrero.
1: De Guerrero, fíjese, mi mamá es de Guerrero.
3: Oh.
1: Yo lo entiendo, paisano. O sea, yo sé que a veces es difícil, pero mire, yo lo quiero ayudar, si gusta, usted me puede dar nombres, no tiene que darme apellidos. Me puede dar nada más nombres de personas con las cuales ha tenido intimidad, digamos, en los últimos 90 días. Y yo con un sí, con un no, pues le voy diciendo. El nombre yo no se lo puedo dar, pero pues yo lo puedo ayudar de esa manera. ¿Cómo la ve?
3: Ok, me parece bien.
1: Ándele. A ver, si quiero, no me dé apellidos, nomás deme nombres y yo lo voy ayudando.
3: Marta.
1: No, Marta no.
3: Susana.
1: Susana tampoco.
3: Recuerdo. Puede ser. Laura.
1: Laura, no, oiga, tampoco.
3: Oiga, entonces no tengo idea.
1: No tiene idea. Serían esas tres chavas nada más con las que he tenido intimidad en los últimos 3 meses.
3: Mi esposa.
1: ¿Perdón?
3: Y mi esposa.
1: ¿Cómo que su esposa?
3: ¿No?
1: ¿Usted es casado?
3: Sí.
1: ¿Cómo se llama?
3: Se llama Verónica.
1: Verónica, su esposa. ¿Y ya tiene mucho de casado, señor?
3: Como unos 3-4 años, si no es que más.
1: Ah, yo ok.
3: Son muy malos para las fechas, ¿verdad?
1: Sí. Ok, pues no, tampoco es su esposa Verónica. No, mira, carnal, bueno, la verdad no te estamos llamando de ningún hospital. Somos un show de radio, el bueno, la mala y el feo. Yo soy el pelón, estás al aire, Arturo. Tenemos a Jimmy, tu cuñado, que dice que andas con su hermana Laura y que estabas a punto de pedirle la mano y no sé qué. Carnalito, ahí está el Arturo, dice que hasta es casado.
5: ¿Qué onda, güey? Te dije que te iba a torcer. Ahí te caché en un restaurante. Bien feliz estabas, bien lleno de alegría. Le voy a decir a mi carnal, la vas a ver. ¿Pero qué? ¿Tú qué te metes? Ni que fueras una blanca paloma, también. O sea, no, pero eso no te he dicho nada a ti.
6: Imbécil, pero es mi carnal, güey, no que me quede callado. ¿Y eres casado,
5: ¿Ah?
6: ¿Sí? Todo eso.

0: pero tú no eres una blanca paloma también, güey, como para que vengas a decir cosas a tu hermana, güey. Vas a ver, hijo de la... Vas a ver. Tú no te metas, güey, chismoso. Tú que te andas metiendo, como yo con tu hermana, ya que me iba a dejar con mi esposa, güey. Tú no te preocupes, güey. Vas a ver, hijo de la... Que te vea, vas a ver, te voy a partir la... Cuando te vea, ni te acerques, pega a la casa a rondar, ni nada. Ni que te tuviera miedo, güey. No te voy a cargar, Estomo, tu hermana me quiere, güey. ¿Qué te metes?
1: Esta fue... La trampa. Donde caen mecánicos, zapateros, cocineros y hasta mis compas de la constru. Así que mejor no seas tranza ni mentiroso, porque el próximo ganador podría ser tú.
2: Ay, Jesucristo Redentor. Pues sí, uno, dos. Sí tienes que proteger a tu hermana. El papá tiene, el hermano cumple muchas veces como el papel de protector.
3: Pero se está divorciando. El novio se está divorciando.
2: Pero está casado. Y si estás casado, eso es infidelidad.
4: Es el famoso.
5: Ay, Dios.
4: Ya no dormimos juntos. Lo prometo, ya no dormimos
2: juntos. Por Dios. Yo dormimos en camas diferentes.
5: Te lo juro. Ya no me quiere.
4: Yo duermo en el sofá. No, te lo juro.
2: Ni nos hablamos. Somos roomies.
4: Ay, sí. A ver, paisano, comadre, pregunta para ti que nos escuchas. ¿Alguna vez viste a alguien, algún familiar, a alguien en un restaurante con alguien más? Con otra persona. ¿Qué dices? O sea, ¿qué haces?
2: ¿Hablas con tu familiar?
4: O mejor chitón.
2: No, hablas con él, oye, ¿estás bien? Gobiérnate.
4: A ver, ahí te va el teléfono. 1-855-370-3100. También estamos en vivo a través de YouTube. @unamalafeo ahí para leer tus comentarios. ¿Qué dices? O sea, si hablas con tu familiar.
2: Claro, le dices.
4: Porque haces de la vista gorda. A mí me pasó.

0: Ahora, chavos, venimos de la trampa donde Jimmy le quería poner la trampa a su cuñado.
1: No, qué feo.
0: Porque lo vio al parecer en un restaurante con otra señora.
2: Se mete Jimmy.
0: Al parecer el vato es casado, pero es de esos que ya me estoy divorciando.
2: Como todos. La famosa frase.
0: Sí. Pero aún así.
2: Juntos, no tenemos nada que ver.
0: Jimmy quería destaparlo.
1: Somos

0: como hermanos.
1: ¿A ti te pasó? ¿Viste algún familiar? ¿Dices, no dices, qué haces? 1-855-370-3100. Mira, comenta Marilumbia ahí en YouTube. Estamos en vivo, arroba buen hermano feo. Dice, yo hubiera saludado. Y ya ellos, con su conciencia,
0: se incomoda.
1: Hola, buenos días. Allá va.
2: Que a gusto se la pasan, ¿verdad?
1: ¡Aprovecho!
0: No. Oye, pero si tu hermana tiene los ojos cerrados y cree que su hombre es perfecto, la ama, la cuida, y el hombre anda con media ciudad, sí. O sea, yo creo que tú sí tienes que meterte.
2: ¿Qué tal si el hombre la cuida y no le falta nada a la hermana? Sí. Y se está aventando una canita al aire porque pues, se necesita.
0: Ah, no importa. Entonces, si la trata bien, que la engañe con todo Estados Unidos.
2: Pues,
0: sí. Pues,
2: ¿estás loco? Pues no le falta nada.
0: Dice, pues,
2: no,
0: sí.
2: No trabaja. No necesita dinero.
0: ¿Tú qué sabes?
2: Es buen marido. Pero se avienta una canita al aire de vez en cuando por necesidad biológica.
1: Claro.
0: ¿Y por qué lo dices así tan seguro? ¿Te ha pasado?
2: Porque si lo estoy diciendo es porque pues yo lo sé, ¿verdad?
0: He leído
2: muchos libros.
1: Y hay personas, feo, que hasta dicen, ya está bien, ya sabía. Sí, déjalo.
2: Es que yo ya no quiero, no se me antoja eso.
1: A ver, tenemos a Edgar con nosotros. Hola, Edgar.
2: ¿Y?
3: Buenos días.
1: Saludos. ¿A ti te pasó, no? Ver un familiar ahí con alguien más.
3: Sí, Pelón, el sábado que pasó, estábamos comiendo mejor en un restaurante con mi esposa y que llega mi cuñado con otra mujer.
1: ¿Tu cuñado?
0: No manches.
1: ¿Qué?
3: Mi cuñado.
1: ¿Y son casados ellos o novios? ¿Qué son?
3: Sí, no, ellos tienen tres niños, tienen dos niñas y un niño y luego, pues mi canal es la más pequeña. Entonces ya estábamos comiendo con mi señora y de repente ya que volteo y llegaron y se sentaron y cuando él me volteó, man, hijo, yo dije...
2: ¿Qué le dijiste?
3: Mira, Pelón, para serte sincero, yo no le dije nada. Porque...
2: ¡Eso!
1: Bien.
2: ¡Un aplauso!
1: Bien, Edgar.
2: Calladito, sea más bonito.
1: Oye, ¿y ya hablaste con él o todavía no?
2: ¿Qué?
3: Apenas ayer me llamó. Dice que...
2: No, le digo...
3: Mira, compa, le digo, yo no me meto en tu problema, ¿cuál es, problema tienes en mi
2: ¡qué hombre!
3: Cara?
1: Pero, ¿y tu señora?
0: Edgar.
3: Pero si yo sé que...
0: ¿Has engañado a tu mujer? La neta.
3: No, yo no.
2: No eres bien.
1: Ahorita te confiesa.
3: Como me he casado.
1: Ahorita te dice que sí.
2: Soy bien menso.
0: No, los infieles a veces se apoyan. O sea, se están dañando a tu hermana. ¿Qué pasaría si le estuvieran haciendo eso a tu hija? Dirías, ay, sí, nadie le diga.
2: Que todo el mundo engañe a mi hija. No se puede.
1: ¿Cómo la trata? ¿Bien?
3: Hola.
0: ¿Qué?
3: Hola.
0: Ey.
3: Paulita.
0: Te escucho, mi amor.
3: Ya, yo me acuerdo que mi abuelo me dijo un consejo, me dice, no te metes en la vida ajena de otras personas.
2: Es muy difícil. Aplauso para la abuela y para ti, que hiciste caso, güey.
1: Bien, Edgar.
0: Voy a borrar todas las fotografías y videos que tengo de unas personas que no voy a mencionar. Porque no me debo de meter.
2: No te metas.
1: A ver, mira, dice Ricardo que también él le pasó. Edgar, un abrazo. Rica, ¿qué peteado, carnalito?
4: ¿Qué pasó?
1: ¿A ti te pasó, no, Ricardo?
4: Sí, fui a visitar a mi jefe allá en México con mi jefita. Y me sacó una noche para ir a dar la vuelta, según. Luego dimos la vuelta por la plaza.
2: Mira lo que tengo.
4: Y fui a visitar al amante.
0: ¿Y qué te dijo?
1: No se dice el amante, se dice a mi madrastra. Mi madrastra se dice Ricardo.
4: No, mano.
0: ¿Y qué le dijiste tú?
4: El nombre decía todo, el nombre de la señora le llamaban la corral.
1: La corralito. Oye,
0: ¿pero qué le dijiste tú? Tú ibas con tu mamá, o sea, tú le debías un respeto a tu madre, ¿no? Le dijiste, oye, papá, pues ya me voy.
4: Yo tenía 16 años y fuimos de visita ahí en Tamaulipas y era cuando estaba bien feo ahí. Y yo con miedo no le dije a mi mamá hasta que nos regresamos unos 2-3 días a Zapata a comentarle y pues ya ni le hablé por unos 5-6 años.
2: Híjole.
0: ¿Tu mamá qué dijo cuando se enteró de la Corrales?
4: No, pues pobre de ella, andaba bien triste, sí. Imagínate.
1: Pero tú no rajaste, ¿verdad, Ricardo? Tú no rajaste.
0: Que sí, jamás. Que le dijo a su mamá.
1: ¿Tú sí?
4: No, sí, le tuve que decir.
2: ¡Mi totero, qué te metes!
1: Así me dijo mi mamá, una vez. ¡Mi totero!
2: ¿Qué te metes?
0: Ahí si no te dice el carro. En YouTube, el Rain.
1: Hay códigos de vatos.
2: Ey.

0: decía, mira, no es ser chismoso, es proteger y cuidar a tu familia, es tu sangre.
1: ¿Cómo cuidar?
0: Los que no piensan así, entonces con esa familia, ¿para qué quiero enemigos?
2: No, no, depende, chan, depende. Chan, chan,
1: chismoso. Chan,
2: también yo con mi jefe también me presentó y todo, pero me chitón. Ahora, el día que vi a mi jefa, ahí sí. Apá, acá mi jefa, ¿eh?
1: ¿Y qué te dijo tu jefe?
2: No, le dio y todo. No, mi jefa sí. Ay, mi totero.
1: Amá, me presta el carro, no por mi totero desgraciado.
2: Me dijo mi jefe. Radio.

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1: Atención cadena, al escuchar el tono, faltarán 2 minutos.

0: 15 segundos. Diez, nueve, ocho, siete, seis, cinco, cuatro.
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2: Oigan, se viene el video viral y los invito a que le caigan a YouTube, @ bueno, mala, feo. Ajá. ¿Por qué? Porque a esta mujer la critican, la juzgan. ¿Por qué le gustan los mayorcitos?
3: A ver,
2: ella quiere darle el cocol a su novio y se enojan.
3: ¿Qué tan mayorcitos, Pau?
2: Mayorcito. Como unos 30 años mayorcito.
3: ¿Qué? No.
2: Oye.
3: Que no se pase.
2: Un 40.
3: Que no se pase.
2: George Clooney, papá.
3: ¿Eh?
2: George Clooney. O sea, no me digas que no.
3: Espérame, ok, pero el con el que anda, ¿se parece a George Clooney?
2: Pero versión mexicana.
4: Tiene el bigote de George Clooney.
2: Cáiganle a YouTube para que vean este bombón que la cautivó.
3: George Clooney de Michoacán.
2: Eso. Bien guapo. Pero a muchas mujeres les gusta el colágeno. A ustedes les gusta el colágeno. Y a las mujeres les gusta más.
3: No, a mí no. A mí me gustan mayores.
2: ¿Qué tan mayores?
3: Mi vieja la sargento es 5 años mayor que yo.
4: Ah, pero no tan mayor.
3: No, pero a mí me quisiera una más mayorcita.
4: Yo también.

0: a YouTube, por favor, arroba bueno mala feo, porque vamos a echar la platicadita bien a gusto y riquitiquití, y les voy a enseñar a una chava que dice que la critican mucho las mujeres.
1: A ver,
0: ¿por qué la critican? Ella dice que le gusta su viejo, así le dice, mi viejo, mi hombre, mi macho alfa.
1: ¡Ay!
0: ¿Qué busca

0: convierte una mujer en un hombre? Protección,
1: seguridad,
0: amor, seguridad,
1: económica,
0: dinero, cariño,
2: dinero.
1: También, pues sí,
0: pero
1: también.
0: No solo ese tipo de estabilidad, no solo estabilidad económica. Paz mental también buscamos.
2: Y
0: estabilidad.
2: Dinero.
1: Bonito,
0: emocional.
3: Claro.
0: Atención.
1: Y la experiencia en la cama busca también, Pau.
0: También.
1: Buscan eso, claro, mucho.
0: Que te satisfaga en todas las necesidades que tú tengas.
2: Sobre todo en el dinero.
0: No, don Tela, mire.
1: Cuenta mucho.
0: Claro que va a ayudar, pero no lo es todo.
3: No es
0: claro. Bueno, pues, ¿qué creen? Que esta chavita, guapa, bonita.
1: Se mira muy bien.
0: Dice, ¿sabes qué? Yo conocí a un hombre. Ponme canción de hombre rudo, esa que me gusta. Órale. Cuando me la pones, por favor. Dijo, ya un día iba pasando por el asilo.
3: Sí.
0: Y volteé. Sí, bueno. Y había un don. Como.
4: Siempre.
0: No, bueno, esas no son las canciones que me gustan.
1: Es mi sueño.
3: Amor. Hombre, güey. Maduro, romántico.
0: No, ponme la mía, porfa. Ay, no.
2: Y un gran vacío.
1: No,
0: cálmate. Sin cada
1: tú,
0: vez que cantas eso te veo menos viril. Please, cámbiale.
1: De rudo.
0: Ponte la otra para que te vea macho alfa.
3: Temerarios es, como tú dices, lo más top.
0: No.
3: ¿Sí?
0: No, no para macho alfa. No para el macho alfa, pelo en pecho que voy a describir ahorita. Este don estaba en el asilo. Estaba afuera tomando el sol en su mecedora. Adelante y atrás. Giraba el bastón bien rudo. Y de repente va pasando esta chavita. Y voltea y ve al ruco y le dice, uy, ¿quieres que te saque a pasear en tu andadera? Y el señor le dice,
1: aventó,
0: no.
1: Aventó la andadera.
0: Tengo silla de ruedas.
1: ¡Ah! ¡Oh! Y eléctrica.
2: No, será de, y era de oro, la silla de ruedas de oro.
0: No, ay, no digas eso. ¿Dónde? Cuando de repente él le dice, uy, yo te quiero dar todo, hasta tu cocol. Y él le dijo, dame mi cocol. Dame mi cocol y con un chocolatito y jalo. ¿Y qué crees? Que ya todos los días lo visitaba en el asilo hasta que se enamoraron.
3: ¿Neta?
0: Profundamente enamorados.
3: ¿Qué habrá visto en él?
0: Pues es que él es muy lindo. Y ella dice, las señoras de la edad de mi hombre, de 68 años.
1: Serenidad.
0: Me critican, me dicen que porque ando con un ruco.
1: Está morrito, está morro, no está tan...
3: 68 años.
1: No es mucho, no es mucho.
0: ¿Y ella? Ella tiene como veintitantos.
1: ¿Qué?
3: 24 años de edad.
0: ¡No! Y le preguntan, ¿qué le ves al ruco?
1: Y está bien bonita.
0: Y dice que el ruquito, precioso, mi viejito, me consiente tú todos los días, me da atenciones, me da todo lo que yo necesito. Push al play.
5: Me andan criticando por andar con mi viejito. Yo sé que él es de la tercera edad.
0: ¡Ay!
5: Y le digo, miren, un lunes, ¿para dónde me llevan, Ramón?
6: A un nuevo restaurante que conocí.
0: Oh.
6: Yo fui y me gustó mucho, así que te quiero sorprender, mi amor.
1: Oh,
6: que
1: ay,
6: comer todo lo que quieras, precioso. Ya sabes, me encanta.
1: Toda mi pensión sí, allí.
5: Y un lunes. Así que no todo está tan mal como según dicen ahí.
3: Se parece a ti, fue el señor.
1: La rana del retiro allí.
0: Ay, yo pensé que ella... Mira, es... ¿Qué? Un señor que la consiente, que la papacha, que la lleva a su restaurancito.
3: Que ya está retirado.
0: Le quiere hacer una sorpresa. Ay, qué bonitas son las sorpresas, hombre, sean detallistas.
3: Mira, la novia.
1: Ay, no, ya no me digas, espérame. Ya no me enseñes.
3: Tienen que caerle a YouTube en este momento, bandera.
1: Ver,
3: arroba bueno mala feo.
1: Quítate el pelón, deja ver, güey.
3: Tienen que ver a la... No, qué pa... ¿Qué?
1: ¿Qué? ¡Hombre!
3: ¿Todo eso?
0: A ver, feo, dime si tú no consentirías a una mujer así de 24
3: no
0: añitos.
1: ¿Sabes qué? Toda la lana del retiro, la que me dé el Social Security, va para su cuenta. Tú manejas la
0: Bueno, pero el feo, como el es fiel y leal, ay, él no haría eso por una muchachita, porque él tiene al achayo hasta la muerte.
1: Ya me mataste el sueño.
3: Fíjate, papi. Pudieras.
0: Hasta el último día de tu vida.
3: Pudieras, feo. No,
0: pero eso no, wey, es para ti. Espérame, porque tú tienes
1: el Mercedes
0: a la Chayo.
1: Ven, la trajera esa morra.
0: Oye, pero la Chayo también es tu colágeno. La Chayo es más joven que tú.
1: 5 años.
0: Ahí está, 5 años son 5 años.
2: 15, no manches.
3: Oye, pero esta chava sí es que 44 años menor que el señor.
1: No, no,
3: para mí que es tiktokera y nada más se quiere hacer viral la morra.
0: No, no, es su hombre. Real es su hombre.
3: Sí, es su pareja.
0: Sube fotos así, videos así, dándole la lengüita, así, imagínate, feo, tú tener una chavita de 24. Bueno, no, porque tienes a la Chayo. Sí,
1: peor caurita de...
0: Cáiganle a YouTube para que la vean. No, está muy guapa, tiene un buen power.
1: Y todo le doy.
0: Pero ella dice, ¿por qué me critican más, si a mí me gustan los mayores?
1: No dejo de trabajar en la radio.
3: Muy
1: así.
3: Guapa, ¿eh?
0: ¿Eh?
1: Me muero en la radio.

0: ¿Ustedes qué team son?
1: Hasta los 90.
0: ¿Son team colágeno, muchachos, muchachas? ¿O prefieren a alguien con experiencia?
2: Mira,
0: ¿qué es mejor?
2: Comentan ahí, un compadre dice, tal vez, dice Federico, tal vez lo usa y después ella sale con sus novios.
1: ¿Y qué tiene que ver?
0: Mira, yo creo que ahí es un deal entre los dos.
2: Lo hacen güey al don, dice Javier. A ver, cáigale YouTube, arroba bueno.

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1: Ay, Papantla, tus children's play. Venimos del video viral donde una mujer que tiene 24 años anda con un don de 68. Ella es feliz, dicen, yo no sé por qué me juzgan.
2: Muchachón.
1: ¿En qué les afecta? Es mi relación.
3: Mientras
1: vale gorro.
3: Que lo están usando por la lana, no hay piri.
2: Pero la morra dice que lo está usando, güey.
1: Yo también creo que tú puedes enamorarte y puedes amar a alguien. A mí en lo personal me gustan los hombres más grandes, a mí. ¿A ti te gustan más grandes y no andas por interés?
2: Pero los
3: vatos. Es que es diferente, o sea, uno como hombre es el que provee, es el que tiene la feria. No le hace. Oye, mira, comentan en arroba bueno malo feo las diferencias de edades. Por ejemplo, dice el capitán, yo tengo 67 años.
2: ¡Ese capi!
3: Dice el capitán, yo tengo 67 años y mi esposa tiene 34 años.
2: ¡Capi! ¿Está mira, bien? ¡Firmes! ¡Ira! ¡Salud para el capi!
1: Mira, este está cañón. Dice, mi papá anda con una más joven que yo, que su propio hijo. Ajá. Mi jefe tiene 63 y la morra tiene 42. Yo tengo 48.
3: Bien, Oscarito.
1: Mira, cada quien al que le gusta azul celeste, que le cueste, y cada quien elige.
2: Claro.
3: Gerson dice, ¿y tú crees que un viejito lo van a querer por amor? No se pasen.
2: Por lo que sea.
1: Ahí les va.
3: Estoy de acuerdo. Mientras él sepa que lo están usando por el bien,
1: yo les voy a poner el ejemplo. Ponme otra vez la canción de Chico Rudo, por favor.
3: Ah, claro.
1: Yo les voy a hablar de un viejito que yo conozco y anda rompiendo corazones.
2: Pero está traumado.
1: ¡Qué horror!
2: Me duermen, güey.
1: Ya, gracias. Les voy a hablar de un viejito que yo conozco. Que yo he estado con él y se le acerca el colágeno.

0: ¿Tienes 65? 67 años de edad.
1: 67, no se los quites.
0: Tiene un mechón. Tiene dos ombligos. Tiene dos pechos como de bolsita de leche. Él llega y se cuenta sus chistes. Él va con las mujeres. Baila, la goza y todas caen a sus pies. Colágenos, todas más joven que él. Desde 21 en adelante, jóvenes, viejitas.
2: No, viejita no.
0: Pero todos
2: quédate
0: en
2: tu encanto. Sí, pero no entran ahí.
0: Pero yo les voy a decir algo.
2: Ahí no.
0: ¿Por qué él podrá no parecerse a Brad Pitt? Él podrá no tener el cuerpo de Jason Statham.
1: Él podrá parecer un capibara parado.
0: ¡Sí! Él podrá tener el cabello del de los Tigres del Norte.
1: Él podrá tener el cuerpo de marrano.
2: ¡Sí!
1: Espérate, te estamos presentando, manito. Espérate, te estamos presentando. Él podrá parecer perro parado.
3: ¡Sí!
1: Podrá tener nalgas de paletero de bajada.
0: Pero tiene una personalidad icónica.
1: Claro.
0: Que eso mata
2: carita.
0: Todo.
1: Podrá tener ojo de francotirador, uno así cerrado y el otro, o sea, cara chueca, cara de... Espérate, manito, te estamos presentando.
2: Hijo de la brera.
1: Pero la personalidad, ¿qué tal, eh?
0: Tú tienes... personalidad.
2: No en las rodillas, ahorita voy a
1: ya sentó.
2: Me voy a sentar.
1: Cuando camina, podrá caminar como E.T.
0: No, ya.
2: Es que van las rodillas.
0: Es que real se le acercan chavitas. Y las chavitas, ¡ay, hola! Y el feo pues, es bien portado, gracias a Dios.
2: Yo respeto.
1: Hola, ¿no tiene boletos para la banda MS?
2: Ah, bueno, pues es otra.
1: Digo, digamos la verdad.
2: No, una señora me pidió.
1: No.
2: Le dije, ahí están, ahí los tengo en el hotel, ve por ellos.
1: ¿Y fue?
2: ¡Caló!
0: Sí, que en pose.
1: Sí, estamos en vivo en arroba, bueno, mano feo. Ahí seguimos leyendo sus comentarios a todos los que les gustan las mayorcitas.
2: ¡Ay, güey!
1: ¿Y los mayorcitos?
3: Y ahí viene un videito.
2: ¡Ay, otro!
1: ¡Otro! ¿De la novia? Cállame YouTube.
2: ¡Ay, mamá!

0: Vamos a regresar, chavos, a continuación con abogada de inmigración, Amira Alalami. Le tienes preguntas, ahí te ve el teléfono, 1-855-370-3100. Hay muchos casos de la ley BAWA que están en este momento siendo negados, pero ¿por qué? ¿Y quiénes sí están calificando para esta ley? Ahorita vamos a regresar con la abogada de inmigración, así de que no te despegues y no te vayas. Y también, en la próxima hora, lo que se viene, la gran oportunidad de ganar hasta $1,000 con la lana del golazo.
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0: nosotros la más perrona, una de las mujeres más influyentes de los United States. Con nosotros, la abogada Amira Amira, ¿cómo estás? Hola, qué gusto saludarte, Amira, ¿cómo estás?
1: ¿Cómo estás?
0: Bien. Contentos, pero a la misma vez preocupados, porque, a ver, estamos escuchando esto de que hay casos de la ley Bagua que están siendo negados. ¿Y por qué? ¿Y quiénes sí calificarían? ¿Y qué es la ley Bagua? Por favor, abogada, explíquenos.
1: Pero muchachos, ¿ustedes sí escucharon la noticia?
0: A ver, venga.
1: De lo que ha sucedido.
0: Platícanos.
1: De la abogada, ex abogada Alexandra Lozano, lo que sucedió con ella, con su oficina, metió más de 54,000 solicitudes bajo su nombre. Si se pueden imaginar ustedes, 54,000. O sea, la cosa se salió tan fuera de control que renunció su propia licencia.
0: Fíjate nada más.
2: Ay, Dios mío.
1: Si no estoy mal, estamos hablando de una de las estafas más grandes migratorias de los Estados Unidos, en la historia de los Estados Unidos. Y entonces, realmente, yo quiero dejarle saber a la gente qué fue lo que pasó. O sea, antes de que entremos en qué es VAWA, quién califica, estamos hablando de una estafa, porque la señora se vendía como la abogada de los milagros, ¿cierto?
0: Ajá.
1: Y esencialmente le decía a la gente que si usted tiene hijos ciudadanos americanos,
0: venga,
1: yo te puedo arreglar sin que tú tengas que salir del país.
0: ¿Qué?
1: Y todos sabemos de que, o sea, para que tú puedas arreglar teniendo hijos en este país, tienes que haber entrado legalmente,
0: chale,
1: tener la protección de la 245i, tener un hijo en las Fuerzas Armadas, ajá, o un cónyuge, ¿cierto?
0: Pues sí.
1: Si no, pues si solamente tienes hijos y no estás casado, tu esposo también o esposa está indocumentado, no calificas para un perdón.
3: Válgame.
1: Entonces la señora encontró el huequito.
0: Sí, dijo, por aquí
1: y
0: es.
1: Metió a 54,000 personas. Ay, por allí.
2: Sí.
1: ¿Qué pasó? Se inventó historias de abuso. Se inventó historias de abuso. Entonces, ¿por qué es tan fácil? ¿Por qué se le hizo tan fácil? Porque diferente a la visa U, VAWA no requiere un reporte de policía.
0: Anda.
1: ¿Ves? Si me entiendes,
0: sí,
1: entonces
0: no, pues
1: las declaraciones sirven como la evidencia.
3: Y no se
0: y agarró declaraciones.
1: Pues ahorita,
0: de cualquiera.
1: De cualquiera, exactamente. Y también se inventaron cosas diciendo de que los hijos de estas personas estaban abusando de los papás, cuando en realidad no estaba sucediendo. Entonces, ¿qué pasa? Todos estos casos ahorita con inmigración están bajo una superlupa. Están bajo mucho más escrutinio y esta exabogada es una de muchas en una red que va a tumbar inmigración.
0: Increíble.
1: Oh, ¿cierto? Dios mío. Y eso no quiere decir sí.
0: Qué importante, sí, qué importante ponerse en manos de alguien profesional, porque
1: por
0: también digo, uno dice, a ver, vamos con esta abogada que mira que tiene reputación o que me va a tirar el paro y todo
3: notario.
0: El rollo. Y mira, nada más
3: vamos
0: en lo
3: con
0: que
3: el
0: terminó.
3: Notario, él nos ayuda.
2: Ay,
0: increíble.
2: No, qué locura.
1: Pero súper, súper importante, muchachos, porque el dicho de todos estos abogados es, si tú tienes hijos ciudadanos americanos, puedes arreglar sin salir de los Estados Unidos. O sea, ese es el lema. Y ustedes tienen que saber, la comunidad tiene que saber de que si suena demasiado bueno para ser real, no es real.
0: Claro.
1: No es real. Les acaba entre 10 a 20 mil dólares por persona.
0: Fíjate nada más.
1: Por
3: oh my
1: persona.
3: God, oh my
1: sí,
3: God.
1: Sí, sí, sí, sí. Y está bajo investigación civil y criminal.
0: Wow.
1: Porque la señora alcanzó a hacerse, escuchen muy bien, $1 billón.
2: ¿Qué? Dios mío, santo.
1: $1 billón.
3: ¡Ay, mamá!
1: Billón.
2: No, no, es una locura.
1: $1,000 millones.
2: Oh, su máquina.
3: No. Entonces, yo hubiera dicho que era abogado.
0: Deja tú y
1: no,
0: corre,
1: sí,
0: corre en peligro hasta la ley VAWA, ¿no? Esta protección también podría correr peligro, mira.
1: Exactamente.
0: Increíble.
1: Y esa
0: por
1: es la
0: abuso.
1: Lección que todos tenemos que llevarnos de eso. Exactamente. Es que,
0: chale,
1: como hubo tanto fraude,
3: la boca de un marrón,
1: ahora las víctimas reales, todos están bajo una lupa. Todos están bajo mucho más escrutinio. Y VAWA realmente sí es una protección súper, súper importante para las víctimas reales de abuso.
0: Claro.
1: Y eso es muy, muy triste. Y el problema realmente es cuando una oficina convierte esos casos en una fábrica.
3: Y le metieron al en bote a la fábrica. Doña. No la metieron
0: pues
3: al bote.
0: Pues ahorita ya renunció. Pero no, ya
1: ves. Lo que pasa, Feito, es que como ya se habían empezado las investigaciones, ella decidió renunciar su licencia. La cosa se puso tan pesada que de un momento a otro, la semana pasada, cerró las puertas de su oficina.
2: No manches.
1: Y no le dejó saber a nadie. O sea, cerraron todo, le mandaron los expedientes digitalmente a todos los clientes.
0: Oh my God. ¿Qué hubiera hecho el abogado?
1: Sí, casi 55,000 personas.
0: ¿Qué hubiera hecho el abogado Maldonado con su billón de dólares?
3: Lo empiezo a distribuir en diferentes cuentas bancarias de otros países que no son rastreables.
0: Hoy no más.
2: Oye, mi querida, mira.
0: En Suiza, el señor.
2: ¿Y qué pueden hacer estas personas que están pasando por esta situación? ¿Ir contigo? ¿Qué les recomiendas hacer?
1: Excelente pregunta, Pau. Lo más importante en este momento es que las personas obtengan una copia completa de sus casos. Ok, no estoy hablando de pantallazos, no estoy hablando solamente de recibos, estoy hablando de todo lo que se haya enviado a inmigración. Porque quiero ser muy clara, no quiere decir que porque estén bajo escrutinio los casos o todos los casos hayan sido fraudulentos, porque no es así. Obviamente sí hay personas que han sufrido abuso real dentro de toda esa gente que estaba siendo representada por esta abogada. Lo más importante es que empiecen a repasar los casos y leer sus declaraciones para ver si realmente se exageraron cosas o si fue el testimonio real de la persona,
0: de acuerdo.
1: ¿Cierto? También el fiscal general del estado de Washington, donde estaba la oficina principal de esta ex abogada, está recibiendo quejas. Y también hay una muy buena posibilidad que si las personas trabajan con las autoridades y meten, digamos, las quejas y dicen yo fui víctima de esta estafa, quizás estas personas puedan calificar para una visa U.
0: Qué bueno, ojalá.
1: Todas las puertas se han cerrado.
0: Muy bien, mira, tenemos a Eduardo con nosotros, que tiene una pregunta. Lalo, tu pregunta, por favor, para la abogada Amira Lalami.
4: Sí, buenos días.
0: Buenos días.
3: Hi.
4: Hey, es la primera vez que hablo con ustedes, muchas gracias.
0: Qué gusto saludarte, mi Lalo.
1: Buenos días.
3: Dale la pregunta, güey.
1: Está feliz.
4: Me estoy emocionado, espérate. Buenos días, ok, la pregunta es, mira, nosotros no tenemos documentos y recientemente mi esposa se enteró que su papá en México tiene cáncer.
2: Ay, Dios mío.
1: Ay, lo siento.
4: Ah, no, yo sé, mira. He hecho lo posible porque mi esposa puede ver a su familia, ya puede ver a su mamá porque ya le sacamos la visa. Y ya ha venido. So, quería ver si había una oportunidad o alguna visa de que ella pueda ir o él pueda venir.
0: Buena pregunta. Carnal, no te nos vayas, Lalito. Ahorita regresamos con la respuesta de la abogada. Vamos a YouTube, @ bueno mala feo, ahí con tus comentarios también para que la abogada te responda a tus preguntas.
2: ¿Eh?

0: tenemos de regreso con nosotros a la abogada de inmigración, Amira Lalami. Preguntas 1-855-370-3100. Oye, nos quedamos con la pregunta de Eduardo, mi compita, que nos da mucho gusto que nos marque y todo el rollo. Ajá. Dice que su, pues su suegro está malito. No, tu suegra, ¿verdad, ajá, Lalo? Ajá. ¿Es la que está malita?
1: Mi suegro.
0: Tu suegro.
2: Es suegro.
0: Entonces, ¿puede suegro calificar para una visa humanitaria que ya sea que el señor venga o que su esposa vaya? Y dice que también, Lalo, que si también él se puede pegar porque, pues, se quiere echar un, claro, un coquito por allá, un manguito. No. ¿Eh?
2: Quiere ver a mi suegro.
3: Ay, cosita. Sí, primero que todo, lamento muchísimo lo que está pasando. Desafortunadamente no hay forma de que tu esposa pueda salir bajo razones humanitarias, pero quizás le puedan dar. No, espérenme, muchachos. De pronto hay forma de que el papá pueda pedir una visa normal para poder ingresar a los Estados Unidos. Ahora, si la visa es negada, también se puede solicitar un parol humanitario para poder entrar a este país, para poder pasar tiempo con su hija o quizás para buscar tratamiento médico.
0: Bien, mucha suerte, Milalito. A ver, tenemos también a Ángel que tiene esta pregunta. Angelito.
2: El Angel.
4: Bueno,
2: pregúntale a la abogada. Buenos días, mi amor.
4: Buenos días. Tengo una pregunta acerca de algo que me pasó, abogada. A ver si califico para la visa.
3: Cuéntame. Cuéntame.
4: Que yo tuve en noviembre, mi hija como que me la secuestraron y me la tuvieron 9 días.
2: Dios mío.
4: Y es que la hallamos a los 9 días, pero no sé si tenga una calificación yo para la visa U, para dependiendo de ese caso.
0: Híjole, nuestro sentido pésame, Angelito, qué triste.
3: ¿Cómo así? ¿Eso pasó acá?
0: Wow.
4: Sí, aquí en Los Ángeles.
0: ¿Y qué edad tenía tu bebé?
4: 16 años.
0: Híjole.
2: Ay, no.
0: Un abrazo, mi.
3: Ay, Dios mío, bendito. Ay, Señor, bendito. La respuesta es sí, señor. Sí. Definitivamente podemos aplicar para la visa U. Tú eres víctima indirecta, pero definitivamente calificas. Mi más sentido pésame.
0: Qué triste.
3: Señor, lo siento muchísimo.
0: Y Ángel, pendiente, porque ahorita viene el número de la abogada, las redes sociales también para que le marques. Jonathan, ¿cuál es tu pregunta, carnalito, por favor, para la abogada Mira Lalami?
4: Buenos días.
2: Hola, papi.
5: Ay.
3: Muy buenos días.
4: Buenos días.
5: Good morning.
4: Mi pregunta es, yo me casé con mi esposa ciudadana en septiembre del 2024. Metimos la aplicación para el FOIA en el 2025, que aproximadamente en febrero. ¿Tarda bastante en recibir esa información de FOIA o tendré que meter otra aplicación o si tengo que seguir esperando?
3: Bueno, señor, primero que todo, las FOIAs, hay diferentes tipos de FOIAs, ¿cierto? Entonces, si usted está buscando detenciones de la frontera, ¿a eso se refiere?
4: Lo que pasa es que nosotros entramos legal con visa de turista y metimos aplicación para DACA también, pero algo pasó con las fechas, con la persona que nos hizo el papeleo. Y el abogado recomendó ya no seguir renovando DACA. Me dijo que la única manera era casándome con alguien ciudadano y pero definitivamente no seguir renovando DACA para evitar cualquier problema después que digan que fue fraude o algo así.
3: Entiendo. Entonces, dígame.
4: Lo que me dijeron que pidieron información a 3 diferentes agencias. De esas 3, dos han reportado según y nada más están esperando aún.
3: Sí, las FOIAs, por eso digo, o sea, son diferentes agencias del gobierno y cada una se puede demorar diferentes tiempos, ¿cierto? Entonces, digamos, las FOIAs de la frontera se demoran un tiempo, eso se puede demorar hasta un año. También la FOIA de UCIS, de NRC, National Archives, o sea, donde están todos los archivos de las personas, eso también se puede demorar meses o hasta un año, o sea que sí es normal. ¿Me dijiste en diciembre del año pasado que se pidió?
4: FOIA se pidió en febrero, aproximadamente a finales de febrero del año pasado.
3: Ok. sí hay situaciones donde se demora más de un año y medio. O sea, nosotros hemos tenido retrasos así, o sea que no es inusual. Pero si quieres, o sea, las follas, o sea, tú también las puedes pedir y son formas gratuitas que se pueden solicitar. O sea, que si puedes pedir una copia de tu expediente, puedes volver a solicitarlo. Perfecto. Pero sí, o sea, no hay, no, o sea, sí, se demora.
0: Mucha suerte, compadre. Ah, mira, ¿dónde la gente te puede seguir en redes sociales? Llamarte si tienen alguna pregunta, por favor.
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0: Muy bien.
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0: Gracias, Abogada Mira. Y se quedaron algunas preguntas pendientes, así de que cáguenle a YouTube, arroba bueno, mala, feo. Allá la abogada nos va a hacer el favorcito de seguirlas contestando. Cáguenle.
1: Enseguida volvemos con Puro Show, en el bueno, la mala y el feo. Y esto.
0: ¿Qué partidos estamos viviendo, señores, en el Mundial? Increíble lo que pasó el día de ayer en el de España. Y Cabo Verde salió estrella el portero.
5: Oye, sí.
0: Estrella de redes sociales.
5: Es el sueño de todas las mujeres. Luego les digo por qué en el YouTube.
0: Ok, cáiganle para allá. Además, bueno, no, ese es el de Lukaku. ¿Estás hablando del de Bélgica?
5: No, el que vimos aquí.
0: Bueno, y también yo te explico por qué Lukaku. Está bien. Y señores, agárrense también porque más adelante se viene la lana del golazo.
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0: canasta más grande del fútbol. La estamos viviendo con todo. El día de ayer jugó Tim Payne. Nueva Zelanda aquí en Los Ángeles en contra de Irán. Estuvo buenísimo el partido, ¿eh? Hubo varios goles, le metieron corazón, le metieron alma. Pero sobre todo hay una historia que también se está haciendo viral. El portero, un portero que nadie lo seguía, Josimar Díaz, conocido como Bocina.
1: Bocina.
0: El de Cabo Verde también, y su historia. ¿Qué fue lo que pasó? Vamos a recibir con nosotros, especialista de deportes de TUDN Network, tenemos a mi compita Gabo.
2: ¿Qué pasa, muchachos? ¿Cómo están? Qué gusto saludarlos. Muy buen día para todos. Pues bueno, sí, historias que va dejando esta copa. El tema de Tim Payne, recordarás que, bueno, gracias a un influencer empezaron a seguirlo y, bueno, hoy ya tiene, creo que más de 7 millones de seguidores.
0: Sí, no, una locura.
2: Es impresionante, sí. Ay, no, y tenía como 1,000 o 1,000 y algo, 2,000, no sé, por ahí.
0: Oye, pero jugó bien.
2: Bocina.
0: Jugó bien.
2: Sí, la verdad, Tim Payne, digo, además el partido fue el mejor de los de ayer, el de Irán contra Nueva Zelanda, imagínate, uno cuando le dicen Irán, Nueva Zelanda, dice, güey, neta, ese partido te lo puedes ahorrar de la copa, pero no, al final terminó siendo bueno el partido, el mejor de los de ayer. Y bueno, también el tema, ya lo decías, de Bocina, que gracias a él y obviamente también al mal tino de la selección española,
0: hijo,
2: quedó 0-0.
0: Ni con la ninja mal que entró de cambio pudieron hacer absolutamente nada. Y Cabo Verde, corrígeme si estoy equivocado, Gabo, la primera vez que participa en un mundial. Entonces, sacarle un empate a España, campeona también del mundo. Un gran triunfo.
3: Hay mucha gente que pensaba que iba a quedar 5-0.
1: Así estaban vueltos locos, grite y grite, claro, y le estaban echando porras a Cabo Verde.
0: Ahí te va, un compa se metió en una aplicación de apuestas. Dijo, le voy a poner empate. Le puso $1,000.
3: ¿Qué?
0: ¿Sabes cuánto se ganó? ¿Cuánto le pagaba la aplicación de apuestas? 7,000 bolas.
1: No te mates.
0: Se ganó en ese partido.
2: ¡Hola! Oye, pues le fue bien. No como el otro que apostó $1,000,000.
3: ¿Quién?
2: Y le daba nada más como 85,000 al triunfo de España. Y pues ya sabemos qué pasó.
0: No.
2: El tipo perdió.
1: ¿Quién fue?
0: ¡Wow!
2: No sé, no hay nombre. No hay nombre, nada más está la captura de la apuesta. La mandaron por ahí. E incluso está la casa de apuestas en la que metió el dinero. Pero así fue, metió $1,000,000. Ganaba $86,000.
0: Wow.
2: Y al final, bueno, pues perdió todo porque dio el triunfo de España.
0: Gabo, en el papel tú ves Cabo Verde.
2: No, pues será ganar, claro.
0: Un pequeño país que tiene más de medio millón de habitantes.
3: Con hambre.
0: Contra la grandiosa España, dices tú, no, pues le van.
1: No manches.
0: Wow.
2: Exactamente. Pero bueno, pues son de las cosas que dejó la copa el día de ayer. Tampoco Bélgica, y como ahora decías, también no le pudo ganar a la selección de Egipto. Iba ganando el conjunto de Egipto 1-0. Por poquito. Ahí estaba medio adelantado.
1: Vamos a hablar de algo. Dígame. Real. Él no tiene la culpa de que Dios lo bendijo con ciertas partes de su cuerpo. ¿Por qué le hicieron válido eso?
2: Ay, pelón, ¿cómo de veras me metes en complicaciones,
1: No, o sea, ¿cómo yo le explico a Pau?
0: Hablemos de la Arabia Saudita, Uruguay, mejor.
1: No, que conteste.
2: Sí, cambiamos de partido,
1: No, es real la pregunta.
4: No, Gabo, pero sí estás de acuerdo que es una ridiculez que le hayan anulado un gol por esa situación.
2: Bueno, es que
3: esa fue envidia.
4: No se lo anulen, pero tranquilo, pase.
0: Por la panza, a mí me lo anula.
2: Al pelón, al contrario, le dicen, le faltaron metros.
3: ¡Al pelón!
1: No, Gabo, pero.

0: serio, esto es pregunta real. Él no tiene la culpa de eso, esa es una, es su naturaleza,
1: es un
0: cuerpo.
1: Sí tiene la culpa.
0: ¿Cómo? ¿Por qué?
2: ¿Cómo le explicamos, Pelón? ¿Cómo le explicamos?
3: Porque esto es fútbol, no es golf. Por eso.
0: No.
2: Y bueno, al final.
0: Es una tontería. Es una tontería.
2: Y al final es una parte con la cual puede rematar, ¿eh? Al final es una parte con la cual puede rematar.
3: Yo siempre he estado en contra de esa regla del fuera de lugar. No debería de existir, la verdad.
2: Yo también, yo creo. Mira, yo creo que Arsène Wenger, el que era técnico del Arsenal, tiene una idea muy buena, que tiene que el cuerpo completamente pasar del último jugador. A mí me parece que es una tontería que por una punta del zapato, una punta del codo, o una punta de allá, pues bueno, pues termine pasando. Oye, que estés adelantado.
0: Es que la pero bueno, pues así es.
2: Y aparte el Saot tampoco es tan preciso, ¿eh? El Saot tampoco es tan preciso, es una realidad. Pero bueno, terminó empatando 1-1 con Egipto. Egipto jugó bien, los equipos africanos han empezado bien. Los de CONMEBOL, los de UEFA han empezado raros, no han podido conseguir buenos resultados. 1-1 ayer el conjunto, precisamente cuando entra Lukaku. También eso no lo entiendes, o sea, el técnico tiene a Lukaku y lo tiene en la banca cuando ha hecho 5 goles en este tipo de torneos. No, entonces lo mete y a los UEFA, segundos por lo termina Alemania provocando el empate. Ah, sí, Alemania ganó 7-1, o sea, pero le echaron a Curazao.
3: La única confederación que no ha ganado es CONMEBOL.
4: Oye, ¿qué pasa con la CONMEBOL? Señores,
2: pues hasta ahorita,
4: fíjate.
2: No puede.
4: No pudo.
2: Falta que entre Argentina hoy.
4: Paraguay.
2: No, falta que.
3: Y también, Colombia mañana.
4: Claro. Colombia mañana.
2: Y Colombia, exactamente.
4: Hasta ahorita, Estados Unidos goleó a Paraguay. Brasil no pudo con Marruecos.
0: Sí.
4: Ecuador perdió con Paraguay 1-0.
2: Con Costa Marfil.
4: Ecuador perdió con Costa Marfil. Y ayer empató 1-1. Arabia Saudita y
2: Uruguay.
4: Entonces,
2: ¿qué pasa? También con lágrimas, con lágrimas. Por poquito, en los últimos minutos terminaron empatando con gol de Maxi Araujo.
4: Oye, Arabia Saudita.
1: México tiene esperanza.
4: Qué buen equipo Arabia Saudita.
1: Señor.
4: Qué buen equipo.
2: Es un buen equipo. ¿Recuerdas que en el torneo pasado también le ganó Argentina?
4: Sí.
2: La selección de Arabia Saudita.
4: Muy bien.
2: Entonces,
1: vamos bien, México.
2: Han mejorado un poco. Y bueno, terminó siendo el mejor partido del Irán contra Nueva Zelanda, 2-2 de los resultados del día de ayer en esta copa. Bueno, un tema que pasó en la conferencia de Corea. Esto es importante, señores. Empieza la conferencia, empiezan a meterse los reporteros de Corea, empiezan a hacer un en vivo.
0: Sí.
2: Por cierto, dijeron a la prensa mexicana, ustedes no, o sea, no pueden entrar al entrenamiento. Y empieza la conferencia. Entonces estaban unos periodistas de Corea y empiezan a decir, no, que esto y que el servicio militar y que unos sí, que unos no, y pasa Heung-min Son cerca de ellos, y dicen, no, por cierto, Heung-min Son está aquí de gratis porque no hizo el servicio, y fue algo que molestó a Heung-min Son. En Corea es algo muy importante el tema del servicio militar, así como en los Estados Unidos, claro, pero acá, de repente a los deportistas se les perdona por hacer algo importante para su país. Y en una copa asiática, Heung-min Son ayudó a su equipo a conseguir el título. Entonces, se la perdonaron a Heung-min Son por eso. Y lo criticaron de esa manera. Heung-min Son se molesta, va y les dice a la gente de prensa, les dice, no queremos que estén aquí. Y la verdad es que, pues bueno, no me molestan demasiado. Total de que se salieron, pidieron disculpas, estuvieron ahí platicando. Al final arreglaron las cosas, pero ese mal momento creo que nos puede ayudar. Heung-min Son está desconcentrado, eso no puedes estarte peleando con un periodista por esa situación.
0: Claro.
2: Y bueno, terminó sucediendo esa parte en Corea. Decimos, en algún momento les dan la venia de poder seguir jugando, obviamente, al fútbol y no hacer el servicio militar por ese tipo de cosas.
0: Oye, pero han habido artistas, Gabo, que les acaban la carrera, les frenan la carrera por el servicio. O sea, el grupo más importante de K-pop de BTS frenó mucho tiempo por el servicio militar.
1: Pero ellos sí
0: cumplieron. No es justo.
1: Ellos sí cumplieron con el
0: servicio. Ellos sí cumplieron.
4: Y estás hablando de que ellos se mueven dinero a lo loco.
0: Así es.
4: Increíble.
2: El tema es que acá en deportes, bueno, si consigues algo que enaltezca a tu país, le terminan perdonando el servicio militar.
1: Bien,
2: bueno, pues es parte de lo que tiene. Y ahora, bueno, con selección nacional mexicana, porque estamos a dos días del juego precisamente con la selección de Corea. Y bueno, a ver, el tema es lo mismo. Van a decir que parezco disco rayado, pero es lo mismo. Edson Álvarez jugaría como central, así jugaron ayer. Por derecha, y ya sabemos ahora el tema, Israel Reyes tiene una pequeña lesión que lo está molestando, entonces por eso entraría Jorge Sánchez, como lo habíamos dicho, y en medio campo, como titular, ha estado Brian Gutiérrez.

0: El cambio que ha hecho Javier Aguirre es solamente el de Mora, precisamente poniendo un poquito a Mora ahí, pero sería prácticamente el once que jugó contra Sudáfrica con estos cambios. Obviamente Tala Rangel, por izquierda Gallardo, en la central Johan y Edson, por derecha Jorge Sánchez, en el medio campo Brian, Fidalgo y Lira, y adelante clarito, y creo que no hay cambios, si nadie le moveríamos, Alvarado, Quiñones y también Raúl Jiménez.
1: ¿Por qué metieron a Morita ahí? Porque los chinitos son bien rápidos y Morita también.
2: Pero no son chinos, son coreanos, veo.
1: Ah, sí, ¿verdad?
0: Sí, son coreanos, son coreanos. No, qué cosa, China ni siquiera está en el mundial. No, sí. Qué melolengua es este. No, no, no. No, no, no. Confundido en tus países. No, qué cosa.
3: Déjenlo,
0: o sea, no todo lo que esté del lado de Asia es China, papá, ¿eh? Te explico. Está muy grande, pero no todo.
1: Está
0: como grande. Oh, qué lamentable.
2: Gabo, ¿dónde la gente lamentable. Te puede seguir en redes sociales, estar bien al tiro con los deportes, por favor?
0: No, no, no. Bueno, nomás no piensen que yo también pienso que todo es China, ¿eh?
1: No, no, no.
0: En el ex Twitter, @ Gabo Sainz, en Instagram y TikTok, Gabo Sainz 1, para que nos sigan, estén conectados, y obviamente también en el Facebook, Gabo Sainz. ¿Y dónde más, mi querido Feo, para vivir al máximo?
1: En el OnlyFans. Oh, digo OnlyFans.
0: No,
1: sí, Bigfoot.
2: Terrible.
0: Sigo esperando a la gallina, sigo esperando a la gallina. Le faltan pronósticos a la gallina.
1: Ahí la meto, te la meto y también al gallo.
3: Al inicio se daba mucho amor y ahora miren cómo ha ido cambiando.
1: Lo amo.
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2: Y lo feo de Brasil contra Marruecos, este partido que estuvo buenísimo, lo bueno que quedó empatado,
3: sí.
2: Lo bueno que no perdió Brasil, lo bueno, la genialidad de Vini, que si no, Brasil, el oso que hace en este torneo internacional.
1: Machine.
2: O sea, imagínate, eso fue definitivamente lo bueno.
3: Y lo malo, que claramente fue... Pues que Brasil dejó pasar dos puntos. Dos, no uno. Dos, pensamos que iba a ser supercampeones y todo. Y Nanay.
2: Sí, se quedaron con uno, ¿no?
3: Nos quedamos cortos como el feo.
1: ¿Qué ¿Cuál feo? Es yo me quedé corto. Lo feo es que Brasil no jugó el fútbol bonito como normalmente lo juega.
2: Llegó bonito.
1: Lo jugó sucio. Muy mal se vio Brasil.
2: ¿Qué hace?
1: Queriendo tumbar a todo mundo, queriendo patear, entraba con los tacos enfrente. Güey, fútbol feo jugó Brasil. Qué bueno, no se merecía el gol. Gracias a Vini, que sí lo metió, pero no se lo merecía.
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2: Atención, bandera. ¿Quién se quiere ganar hasta $1,000?
1: ¡Ya!
2: Ya viene la lana del golazo. En esta hora no te despegues. Son tres preguntas de fútbol sencillitas, pendientes.
3: Sencillitas y carismáticas.
2: Ya
3: 200
2: bien.
3: Con el feo, 300 conmigo, 500 con el pelón. Para un total de
2: $1,000.

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1: ¿Qué tal? Muy buenos días, les saluda Eli Venegas y este es el breve informativo del bueno, la mala y el feo. Trump afirma que grandes cosas van a suceder al hablar del acuerdo con Irán frente a líderes del G7. El presidente Donald Trump permaneció el lunes en los Alpes franceses para reunirse con otros líderes mundiales en la cumbre del G7 tras anunciar un acuerdo que, según él, pondrá fin a la guerra de Estados Unidos contra Irán. Durante días, Donald Trump y los funcionarios iraníes habían afirmado que estaban progresando hacia un acuerdo a pesar de que la situación parecía inestable tras una nueva ronda de ataques entre Israel y el Líbano. El viceministro de Asuntos Exteriores de Irán, Qasem, confirmó el acuerdo en la televisión estatal, pero afirmó que Teherán no comenzaría a implementarlo hasta la firma final. Israel, que ha insistido en que se permita actuar con total libertad contra Hezbollah, que ocupa el sur del Líbano, ha extendido sus operaciones militares a zonas donde sus fuerzas no han estado en su cuarto de siglo. Agente de ICE es atropellado por un sospechoso durante intento de arresto en Nueva Jersey. Un agente del ICE resultó herido en el condado de Ocean luego de ser atropellado por un sospechoso que escapó durante un intento de arresto en Manahawkin, Nueva Jersey. El incidente se reportó al Centro de Comunicaciones del Departamento de Policía de Stamford Township la mañana de ayer lunes, ocurrido en la ruta 72 cerca de Mermaid Drive en Nueva Jersey. Y varios estados se niegan a participar en la polémica Gran Feria Estatal Americana de Donald Trump. La celebración por el 250 aniversario de Estados Unidos vuelve a estar en el punto de mira. Varios estados plantan a Donald Trump al confirmar que no quieren tomar parte de uno de los eventos estrella impulsados por el presidente. Freedom 250 ha presentado la Gran Feria Estatal Americana como un festival masivo con innumerables atracciones, espectáculos y exhibiciones de los 50 estados y 6 territorios de Estados Unidos. Sin embargo, funcionarios de varios estados han declarado que no participarán directamente, según informaron CNN y Notus. Hasta que llegamos con el breve informativo del bueno, la mala y el feo, les informó Eli Venegas en redes sociales. Eli Venegas Radio. Excelente día.
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3: Vamos a regresar, chavos, con la enchufada. Tenemos el teléfono de un compita plomero. Hey, vamos a marcarle y decirle.
4: ¿Que arreglan el caño y todo?
3: ¡No! De los que les llevas el carro, güey, si algo les pasa.
5: Esos que son bien importantes en tu hogar.
4: Hay carros que traen toilet.
3: ¿Ah, sí? ¿Sí? ¿El tuyo?
4: ¿El tuyo? Mío, porque si la mosca.
3: Ahorita regresamos con la enchufada. Ajá. Y en esta hora todavía no. Pendientes. Mm. Más adelante te puedes ganar hasta $1,000.
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0: Mi compa el feo.
1: ¿Qué hizo?
0: Se dejó de la Chayo.
1: Ay, no.
2: ¿Cuándo?
1: No. Ni de chiste me gusta.
0: Se dejó de la Chayo.
2: ¿De ahorita?
1: Ellos ¡Hola! Van a morir juntos.
2: ¡Ey!
0: La Chayo, deja tú. La Chayo fue la que se fue. Ella se liberó.
1: ¿Ella lo dejó?
0: Ella se liberó.
1: Bueno, solo así lo perdonaría.
0: Dijo, hasta aquí. Ya estuvo. Y se fue.
1: Y estufas.
0: Entonces la pausa, encuentra el feo y le dice, ¿qué onda, feito? ¿Cómo estás, Lewis?
1: Ay, mi feito.
0: Y le digo, dice el feo, ¿pues de qué? Fue la Chayo. Se fue.
1: Ay, no.
0: ¿Y cómo estás? ¿Cómo te sientes?
1: Pobrecito.
0: Pues desde que... Desde que la Chayo se fue de la casa, siento la casa así, sola, medio vacía. Oh, ¿la extrañas? No, se llevó todos los muebles, la desgraciada.
1: Para que la cuides. Para que
0: sin
1: la cuides. No,
2: se va a llevar todos los muebles.
3: Te crees muy trucha. ¿Eh? Aguas, porque cuando menos lo esperes, el bueno, la mala y el feo te pueden dar una enchufada.
0: Vamos con la enchufada. Saludos a todos los compitas plomeros. Vamos a marcarle. Este vato se llama Armando. Nos mandaron su mensaje. Su contacto en arroba bueno mala feo, Instagram, YouTube, Facebook.
4: Bueno.
0: Sí, disculpe, estoy hablando con Armando el plomero.
4: Ah, canijo, ¿quién es este?
0: Hola, ¿cómo estás, Armando?
4: Pues, más bien que usted, ¿no? ¿Qué, sí, qué pasó?
0: Oiga, lo que pasa de que me recomendaron sus servicios, que porque usted es muy buen plomero.
4: Ay, canijo, pues arreglo caños y de todo, oiga.
0: Ay, qué bueno. Esa voz me encanta porque fíjese que ahorita tengo el caño bien tapado. Sí, Armando, y pues necesito que... Pues a ver, si me haces el favor, ¿no, chiquito, o qué? Que vengas y,
4: pues,
0: y me destapes todo el caño porque... Ay, no, fíjate que ahorita ya está insoportable la cañería.
1: ¡Hala!
4: ¿Me está hablando en serio? ¿Qué es lo que quiero, oiga?
0: Pues sí, claro que sí. Fíjate que tengo un problema de evacuación y me dijeron que tú me lo puedes solucionar.
4: Pero pues yo hablo de los caños de tubería, oiga, no humanos.
0: Yo también. Pues ¿de cuál estamos hablando, manito?
4: Ah, no, pues es que pues a uno le dicen y como que se le antoja.
0: Ay, no, pero esa es tu mente, ¿no, Armandito? ¿Cómo crees?
4: No, aquí estamos hablando serio. Yo pongo mi servicio.
0: Pues por eso te estoy llamando, porque me dijeron que tú eres muy buen plomero. Oye, ¿cómo cuánto me andas cobrando por destaparme el caño?
4: ¿Cuánto?
0: Pues tú dime. Es más, y yo te pago, pues hay diferentes maneras de pagarte. Cash, con tarjeta, cuerpo mati.
4: Pues yo cobro la hora $75.
0: Ay, dame una rebajita, manito. O si quieres, mira, yo te hago, no sé, otro tipo de trabajitos y te cobro 150. Entonces me sales debiendo, ¿cómo ves?
4: No. Yo aquí estoy para ofrecer servicio, no para que me den.
0: Pues es que mira, yo doy unos masajes muy sabrosos. O ya sé, te puedo hacer las uñas. O soy muy bueno también para la cocina. Te puedo hacer unas enchiladas de horno, qué sé yo.
4: Pues si hacemos un buen trato, pues te doy 2 por 1.
0: Ay, ¿en serio? ¿Te vas a traer otro plomero?
4: No, 2 horas por 1. No.
0: Armando, no te creas, carnal. Te estamos llamando del pueblo, la mano y después una enchufada, güey.
4: No, Armando. No hagan esa broma. A uno lo ponen nervioso.
0: ¿Qué te andabas creyendo, güey? Que te iba a pagar con cuerpo matic. Hasta se te antojó, perro.
1: Y estaba emocionado.
4: No, después que hice la familia, después de no me di quemándose en las redes sociales.

0: a rezar con un experto en finanzas que nos va a decir qué hacer cuando tú tienes un ITIN number y de repente te dice el gobierno, ya tienes su seguro social.
1: Ah.
0: Hay gente que lo hace a lo baboso y no toma en cuenta las consecuencias.
1: O sea, ITIN number es cuando no Gary Papers.
0: Exactamente.
2: Oh.
0: Pero después el gobierno te otorga el seguro social, ya sea por un permiso de trabajo o porque tienes papeles. Y la gente lo está haciendo erróneamente y se mete en problemas. Ahorita que nos lo explique al regresar.
1: ¿Sprinkle?
0: ¿Sprinkle? Ah. ¿Superwoman?
1: Órale.
0: Ya regresamos con él. Yeah.

0: bienvenida a alguien que sí sabe. Porque no nomás es que te la cuenten y te digan, oye, no hagas esto, sí, ajá, hazlo. Ese IT number no te sirve, que no transfieras todo, que el nuevo seguro social. Mucha gente se confunde, se confunde en machín. Él no es un autobús.
1: Oh, no,
0: parece. Ni un estadio de fútbol.
2: Parece, ¿qué? Parece también.
0: Ni un refri.
1: Hala.
0: Qué gacho.
2: Pero parece.
1: No, tiene una ballena. ¿Ah? Está haciendo ejercicio muy intensamente.
0: Parece, parece, pero no está haciendo.
2: ¿Y para cuándo, sí, para cuándo se nota?
1: Se le nota ya.
0: ¿Ah, él, sí? Es mi compita, Super Guamán.
3: ¡Carlitos! Hola, ¿qué tal? ¿Cómo están? Muy buenos días.
1: Mi Carlitos.
3: Dice, se le nota, ya parece refri, pero de dos puertas. Dice,
0: no le hagas caso.
3: Aquí estamos muy bien.
0: No le hagas caso. Hola,
3: muchas gracias. Todo muy bien. No, sí, mira, no, mucha bueno, gente, bueno. Aquí está la situación. Como están llegando ya con el tío Sam, entonces ya le presentaron a la sobrina, y entonces están haciendo el upgrade. Primero eran novios y le daban el ITIN. Ahora, como ya se casaron, claro, entonces ya no tienen el ITIN. Y el upgrade es darle el seguro social.
1: Oh,
3: entonces, ya está, estamos todos muy bien, ya estamos,
2: oye, Carlitos,
3: todos contentos.
2: Pero yo tengo una, sí, pregunta. El número ITIN, obviamente, es cuando you know, Gary, no tienes papeles.
0: Exacto.
2: Pero quieres reportar impuestos y todo, te dan ese número ITIN. No questions asked.
0: Y para la cuenta,
2: pero
0: del banco.
2: Si le metí, se hace crédito con el ITIN. Se hace crédito, y a la hora de seguro, ¿se transfiere, claro, o no? ¿Cómo?
1: ¡Hala! ¿Cómo está eso?
3: Claro, aquí, a ver, aquí es donde está la situación. Entonces, mírelo, es que mucha gente se acelera. Y mire, primero hacen las cosas y después preguntan. Y entonces, aquí hay donde decirle como los técnicos, tiempo. Entonces, ahorita aprovechenle como la del mundial. Entonces, el tiempo de hidratación, como estábamos ahí. Entonces, va también usted a tomarse un tiempito y va a preguntar qué es lo que tiene que hacer. Y ese tiempo que usted va a tomar es de revisar su crédito, va a revisar sus récords y va a revisar sus taxes. Entonces, esos tres récords usted lo va a revisar primero para que usted pueda tomar la decisión adecuada. Ok, primero vamos a ver su récord. ¿Qué decir? ¿Qué es lo que tengo? Ok, entonces tengo casa, tengo carro, ¿qué es lo que tengo? Entonces, vamos a tener todos esos récords.
2: Muy bien.
3: De ahí nos vamos al crédito, que entonces tengo crédito bueno.
1: ¿Sí?
3: Porque hay muchas personas que sí tienen buen crédito. Es decir, han sacado
0: con casos, el ITIN.
3: Han sacado bajo un buen crédito. Han sacado tarjetas de crédito. Sí.
1: ¿Cuánto es un buen crédito para las personas que están en esta situación?
3: 720 para arriba. Hay muchas personas que han sido, pero muy precavidas.
1: Sí.
3: Por decir, hay personas que tienen también, digamos, como buen crédito sería en cuestión de manejar. Hay personas que dicen cuando antes que saquen la licencia manejaron perfectamente. Y después que ya sacan la licencia, ahí andan con su celular manejando y
0: va. ¡Madre!
2: Se confía.
3: Sí, sí, por eso, cuando ya tienen las cosas, ya les
1: importa. Ya no les importa.
3: Por
1: claro.
3: decir, entonces, eso es el asunto. Ahora, cuando ya tienen su crédito, dicen, no, pues señora, ya tengo, ya no me pueden hacer nada. No, tranquilo. Ahora, con toda la precaución. Ahora, también los impuestos. Ok, mire, ¿cuántos años yo preparé con mi número de ITIN? Entonces, en esa situación, yo ya puedo tomar las mejores decisiones adecuadas para poder, ahora sí, decir exactamente lo que voy a tomar la acción de aquí en adelante. Pero muchos van y hacen todos los cambios necesarios con los tres compañías de buró de crédito. ¿Y qué cree que pasa?
0: ¿Qué?
3: Mandan todo el cochinero ahí. Es como por decir, cuando se mudó el feo, cuando antes que se case con Achayo, entonces agarró, ¿usted cree que agarró el feo todo el cochinero y se mudó con burro y todo? O él fue, no, y se voy a llevar todo nuevecito.
0: Porque todo el cochinero.
3: Ese mío. Y eran dos, tres calzones sucios y con goyo.
1: Y lo sigue usando.
0: Y
2: era
0: de bajo costo.
2: Oye, Carlitos, ¿y cómo sería entonces la manera indicada de hacer esta transición, de hacer las cosas bien?
3: Ese es el asunto. Entonces va la transición. Mire, con los impuestos, el gobierno no tiene que vivirlo directamente con el IRS, sino es con el Seguro Social. ¿Sabías que todos los récords que tienes de los impuestos, el Seguro Social te va a dar el crédito completito? Todos. Entonces tú llevas, haces una cita y te van a dar todo ese récord y te lo van a poner a tu récord del Seguro Social desde el primer día que hiciste los impuestos hasta la fecha. Entonces, si tú no tenías créditos con el Seguro Social, ahora ya lo vas a tener. entonces vas a estar feliz y contento. Bueno. Entonces, no vayas a tirar los récords. Entonces, si tú andabas haciendo los taxes en esta esquina, en Huntington Park, allá con el amigo, lo hacías por el internet, y ahora no tienes las copias, ajá, ahora le vas a sufrir. Entonces, mejor, más vale que lo vayas buscando y tengas un buen récord. Por eso, eres muy importante guardar todas tus cositas.
2: ¿Hasta cuántos años? ¿Cuántos años hay que guardar todo eso?
3: ¡Todos!
2: ¿Todos?
3: ¡Todos!
0: Si tenías 100.
2: Wow.
3: Sí, tú creo que tienes como 120, los mismos años que tiene el IRS, creo que tiene ya
2: el feo. No. De hecho, cuando él empezó a trabajar, no se utilizaba el IRS, era puro trueque, ¿no? Todavía está piedra por esta
3: no
2: piedra.
3: No, cambios,
4: no existía
3: todo.
4: La moneda.
2: Sí, no.
3: No existía la moneda. Es más, creo que fue uno de los fundadores del IRS cuando el feo estaba ahí al lado, estaba haciendo.
0: Oye, colector chiquito.
2: Cuando firmaron el acta de la independencia, él pasó la tinta.
4: Carlitos, una pregunta.
3: Carlitos, adelante.
4: Si tienes ITIN y has tenido mal crédito y has sacado crédito con el ITIN, pero te fue mal y todo el rollo.
0: ¿Lo metes?
4: O sea, no lo metes al Seguro Social. ¿Lo transfieres o se puede borrar?
3: Ahí es el asunto. Ahí tienes que ser usted precavido. No le vaya a andar regando el tepa, porque es el asunto, pero no le vaya a meter cosas malas al algo nuevecito que está a 0 kilómetros. ¿Se acuerdan cuando la PAO dijo, yo vengo aquí a este país, es mejor no crédito o crédito malo? ¿Se acuerda esa pregunta que estábamos en el debate? Entonces, cuando usted viene con no crédito, es como un seguro social, viene 0 kilómetros.
1: Sí, lo vas a ir creciendo.
3: Entonces, es mejor empezar nuevo, cero, así empezando otra vez. Porque cuando nace el seguro social, empieza desde ahí en adelante. Porque usted le va a tener que llamar. Por cierto, yo tengo un número de seguro social nuevo y yo tengo una tarjeta de crédito. Yo tengo que avisarle a la tarjeta de crédito, más tarjeta de crédito. ¿Se acuerda que tenía un ITIN? Fíjese que ya tengo un número de seguro social. La tarjeta de crédito. Le tengo que decir, mira, este es mi nuevo número de seguro social. Aquí está mi tarjeta, mi formulario W9, mi ID. Y van a preguntar, ¿y tú sigue el que tenías que era? Mira, este es el correcto. Entonces, te van a mirar con cara de pocos amigos, así como la foto que puso el feo en el ID cuando estaba estresado. Sí. Y entonces, y te lo aceptan, tú le mandas por, ya sea por correo electrónico, de alguna forma como te lo pidan, te lo registran, lo mandan.
2: Y listo.
3: Y todo tranquilo. Y de ahí ellos lo reportan a las compañías del buró.
4: De crédito.
3: Sí. Entonces, y de ahí lo hacen el update.
2: Órale.
3: Entonces, así es como funciona. Pero ahora sí, como dice usted, pick and choose. Entonces, entonces ahí es como vamos a irlo cambiando.
2: No lo bueno, no lo gacho. ¿Dónde la bandera si está en esta transición o quieren un buen consejo financiero? ¿Te pueden seguir o llamarte, porfa?
3: Claro que sí, me pueden seguir bajo Superwoman en Instagram, o me pueden también llamar o mandar mensaje de texto al 714-953-2707, 953-2707, y le respondemos todas sus preguntas para que salga adelante y haga un golazo financiero aquí.
2: No como Ecuador.
1: ¡Un gol!
3: ¡No!
0: ¡Perdón! ¡Faltó la gallina! Dice.
2: Oye, sí, la

0: enseguida volvemos con esto.
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3: Y cáiganle a YouTube, estamos en vivo, arroba buena mala, mala feo, porque se viene el OOTD, el Outfit of the Day de Pao Sasso. El día de hoy trae faldito, chorcito, ¿qué es eso?
2: Shortcito.
3: Shorts. Wow.
2: Shorts.
3: Cáiganle a YouTube, arroba bueno, mala feo, ¿eh?
2: Ajá.
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0: 1-855-370-3100. Es más, cáiganle a YouTube en este momento, right now, porque, ¿qué creen? Además de la lana del golazo, también aquí está la predicción de la gallina vidente que nunca miente. Bueno, casi jamás nunca miente.
1: No, sí, o sea, ella tiene.
2: Hasta ahorita van empatados uno.
1: Sí.
0: ¿Cómo?
2: Ha ganado dos y dos han quedado empatados.
0: Dijo que iba a ganar España y mira, empató 0-0.
2: Y qué bueno.
0: ¿Qué pasó?
2: Qué bueno, güey. Yo no quería que ganara España.
0: Dijo que ganaba Brasil y empató con Marruecos. ¿Qué pasó?
2: Está mal.
0: Exijo caldo de gallina.
1: Es que ella no puede hablar, nada vale, más. Vale, no vale, te vale. Puede decir 3-1.
2: ¿Y eso
1: no
2: quiere decir que México va a subir bien, macho?
0: Sí. A ver, venga. Video de la gallina vidente.
2: A ver, está. Video de
0: ese es el Argentina contra.
2: El día de hoy.
0: Argelia.
2: Contra doña Argelia.
0: Vamos. A ver. ¿Qué dice la gallina vidente que nunca miente? Gana Argentina. No, gana Argelia.
2: Que nunca.
1: Esa mira la
0: ¿Será el trancazo? ¿Será lo mejor el campanazo que Argentina estaba esperando o qué onda?
2: Fíjate que yo pienso que Argentina no va a ganar.
1: Ay,
2: los grandes están fallando.
0: ¿Será?
1: La verdad sí, no creo que
2: No.
1: Argentina.
2: Y México está avanzando machín.
0: Bueno.
2: Hay muy buena puntuación.
0: Ahí va, el de Argentina.
2: Ahí está el pronóstico de la gallina vidente.
0: Venga. Ok, ahorita lo vamos a estar viendo.
1: Ahorita ya
0: ahí
1: casi
0: en YouTube, porque a mí me intriga saber qué va a pasar.
3: Contra Argelia. Debido al éxito que ha tenido la pollita vidente, ahora sí nos va a echar la mano con este partido. Argentina contra Argelia. Ahí va la pollita vidente, dice que lo gana Argentina, señores.
2: Yo no quiero que gane Argentina.
3: Segura por el lado de Argentina. Y la pollita vidente dice que lo gana Argentina, señores.
0: A mí lo que me llama la atención de estas predicciones es como el feo avienta la gallina al lado que quiere.
2: No.
0: A ver.
2: No, güey. Ella tiene.
1: No tengo nada que comentar. No ella, comments.
0: No te
1: yo
0: pases.
1: No comments.
0: Camarón,
2: la estoy entrenando. No.
0: Es más,
2: la estoy entrenando apenas.
0: A Facebook, Instagram, arroba bueno malo feo. Vean el de España y literal la avienta de la. La gallina, no. No, ¿cómo
2: ella
0: no?
2: Es una pollita, está entrenándose.
0: Pero ella sabe.
2: Adoptó los poderes cuando está en el huevo.
4: Se iba a Cabo Verde y luego se iba a España.
0: Si deja a la gallina trabajar, ella les está diciendo empate. Pero no, el feo la agarra y la viene.
1: Oye, feo, ¿de dónde sacaste ese de sombrero rojo? Ay. Nunca te lo había visto, es nuevo,
2: ¿verdad?
1: Es
2: un de sombrero que estaba cuando soy un personaje en el Merolico. Yo era Merolico anteriormente.
1: Sí, para
2: y
1: que
2: la
1: lo vean
2: vida.
1: Es diferente.
0: Déjala trabajar a la gallina, a la pollita evidente.
2: Es que la estoy entrenando.
0: Buscamos llamada ganadora a la lana del golazo. Bueno.
1: Hello, Luis.
5: Bueno, buenos días.
0: ¿Cómo te llamas?
1: Hola, chulo.
2: Hey.
5: Renato.
1: ¿Dónde estás, mi Renato?
5: Quisiera estar en Italia, pero no soy de allá. Soy mexicano y vivo aquí en Houston, Texas.
0: ¡Houston, baby!
1: ¡Saludos! ¿Qué
0: harías si te ganas $1,000, Renato?
5: Gracias.
0: ¿Qué harías si te ganas $1,000?
2: Sordo.
0: What would you do if you win $1,000?
5: No, pues, ahora sí, como dijo las otras personas, pago los biles.
1: Eso, bien. Puro bill.
2: Ojalá y ganen, pero con ese ánimo que trae no creo que gane.
1: Claro,
2: bueno,
1: que sí.
2: Ahí te va la primera pregunta. Por 200 bolas. Ahí te va, Pon mucha atención.
5: Dame la facilita.
2: No, está medio difícil, pero pon atención. Tienes que escuchar. ¿Cuántos jugadores hay por equipo en un partido de fútbol soccer? Inciso A, 11. Inciso B, 5. Inciso C, 9.
5: 11 en cada equipo.
0: Bien.
6: Se prepara, apunta ahí.
1: ¡Gol!
2: Ahí está.
1: Chulito, Renato, ¿quieres continuarle conmigo o fuga?
5: No, yo contigo voy con todo.
1: Eso, mi amor. Ahí te va. ¿De qué país es originario Cristiano Ronaldo? ¿Argentina? ¿Croacia o Portugal?
2: Argentina, Croacia.
1: ¿Renato?
2: Portugal.
5: Portugal.
0: Ahí está.
6: ¡Qué golazo!
1: ¡Eso es chulo!
0: Bien, Renato.
2: La pensó mucho.
0: Ya tienes $500.
2: Así se me hace que se va este güey.
0: Pregunta, ¿doble o nada?
1: Ay, Jesucristo.
0: ¿Le quieres continuar o te retiras?
2: No, güey, me retiras.
5: Pero no me la pongas tan dura.
2: Ay, ojalá, dijo la Chayo.
0: No, no te prometo nada porque a mí me encanta ponerla dura.
2: Machín.
0: Dura.
2: Dura.
5: No me metas una pregunta tan pesada.
0: Ahora, también te puedes retirar. también te puedes retirar y no pasa nada, te llevas 500. Bueno. Ahora, si contestas mal, pierdes todo. ¿Qué dice Renato?
1: Ay, Jesucristo Redentor.
5: No, pues yo le atoro, yo con el pelón me voy.
0: ¿Seguro?
2: Ay, ojalá.
5: Sí, seguro.
0: Muy bien. Mi hermano.
2: También su estás, vieja quiere.
0: Ya estás adentro.
5: ¿Eh? Ya, gracias.
0: Ya no te... Ya no te puedes echar para atrás.
1: Por eso está tan feliz el pelón.
5: Siente paz en la azotea.
0: Ya te tengo aquí como me quería. Miro. Muy bien.
5: Gracias.
2: Ay.
0: Renato.
5: Dime.
0: ¿Cuál confederación de fútbol todavía no ha podido ganar ningún partido? A. La CONCACAF. B. La UEFA. O la C. La CONMEBOL.
5: CONMEBOL.
0: ¿Seguro?
5: Sí, seguro.
6: Chutea.
2: Ni yo me la sabía.
1: Mi Renato de Houston, te acabas de llevar
0: $1,000. Que los disfrutes, mi carnal.
5: Gracias.
0: No, ah, bueno, al contrario. Tenemos otra oportunidad el día de mañana, así de que pendientes.
7: Ay, intentamos callarlos, apagarlos, correrlos y nada.
6: En fin, el bueno, la mala y el feo, parloteando donde sea.
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0: Oye, se nos saltó la bandera que nos acompañó ahí en YouTube, @unomalapero, suscríbanse. Y también en la aplicación de VIX, thank you very much.
1: Suscríbanse, por favor, para que nos vean todos los días y se lleven premios, regalos y mucha diversión.
2: Bueno, y también compartan el link, que nos vea todo el mundo allá, a sus familiares en México.
0: Simón, díganle. Regresamos con los chistes estúpidos, 1-855-370.

0: chiste estúpido. No, no, no, tú no, el chiste.
1: Señoras y señores, vamos con los chistes estúpidos. 1-855-370-3100. Sácate tu mejor chiste estúpido de volada.
2: Elchiste.com.
1: Ándale, mi compita el feo. ¡Hombre!
2: Hijo.
1: De esas de que el feito va llegando bien tarde. Y la Chayo enojada.
3: ¿Otra vez?
1: La Chayo enojada.
2: Uy, enojada. No me gusta verla enojada, pobrecita.
1: Y le dice el feito, le dice el feito, ábreme mi vida, ábreme. Porque le puso candado.
2: Y está cerrada.
1: Con tres candados. Remachó la puerta negra y todo el rollo.
2: Adiós,
1: y el
2: la Chayo.
1: Ábreme.
3: Me voy por otra semana.
1: Ábreme, Chayito, ábreme. ¡No! Tienes borracho otra vez, Andrés. Ya me tienes cansada. Me tienes harta. Ábreme, mi vida. Es más, mira, le traje flores a la mujer más hermosa del universo. ¡Ay, hijo, qué bonito! Y le abrió la puerta, las manos vacías. Y le dijo: ¿y las flores? ¿Y la mujer más hermosa que?
3: Onda.
2: Sí, no me gustó. Oigan,
1: ¿qué pasó?
2: ¿Cuál es el actor más pegajoso?
1: ¿El más pegajoso?
2: ¿Don sí. King? Ah, no. No. El Brad Pitt. ¿Eh? ¿Quién no maneja en el Prit?
1: ¿Qué es
2: ¿No esto? ¿Sabes? ¿Aquí no hay Prit?
1: ¿Qué es eso?
3: ¿Prieto?
2: ¿Prit? El PRIT para pegar, ¿aquí no existe?
1: No.
2: Oh my God.
1: Yo creo que solo de Ciudad de México es
2: qué
1: el chiste.
3: Vamos a pretender que no existe.
2: No se preocupen.
3: Otro.
2: Voy con otro. ¿Cómo se dice dieta en chino?
1: Se dice sin comer.
2: Quitoquilito.
1: Quitoquilito.
2: ¡Quitoquilito! ¡Esa! ¡Ya no sé lo que es el PRIT!
1: No sabe.
3: Ay, ¿qué es eso? ¿Qué es eso?
1: Sabe.
2: O sea, real, esto lo usábamos en la escuela, todos los niños. ¿No?
1: No.
2: Para pegar con
3: nosotros
2: los
3: nosotros lo usábamos en grudo, güey, sí. De harina.
1: Yo
3: en grudo.
2: El ¿nunca pelón, lo han visto? ¿Sabe? ¿Aquí no hay Prit? ¡Wow! No.
3: El pelón se sacaba el glue de la nariz.
1: los mocasines.
2: Y con eso pegaba.
3: Estaba Don Telaraño y Don Terramicino. Iban caminando a las cogidonas. Ofidona.
2: Les gusta mucho.
3: Iban caminando y ahí iba despacito Don Telaraño y Don Terra, y le dice Don Terramicino: Telaraño. Telaraño. Es que como que
2: no lo oye.
3: Como que no lo oye porque Don Telaraño sí, le apresuró a las donas porque tenía que ir a cambiarse el pañal.
2: Sí.
3: Telaraño, te estoy hablando. ¿Qué pasó en mis apúrate, sirve? ¿Te puedo decir algo bien personal? A ver, te estaba viendo caminar y se te ven las nalgas.
2: ¿Qué?
3: Como del Titanic. ¿Qué? ¿Cómo las nalgas de Titanic? Sí, las nalgas se te ven de Titanic.
1: Qué raro, ¿cómo?
2: ¿Cómo son esas?
3: ¿Grandota? No, hundidas.
1: A ver, tenemos a Adriana. Hola, Adriana, cuenta tu chiste, por favor.
4: A ver, ¿ustedes saben cuál es la niña súper inteligente que puede leer las letras chiquitas?
1: La niña súper inteligente que puede y es la que tiene buena vista.
2: ¿Cuál será?
4: No. ¿Cuál? ¿Saben cómo se llama?
1: ¿Cómo?
4: No. La Lupita.
1: ¡Ay, Lupito!
2: ¡Ay,
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2: El chisme es...
1: ¡vida!
2: ¡Oh, my God!
1: Yes.
2: Dicen que la Belinda es Illuminati.
1: ¿Será?
2: ¡Oh, my God, oh, my goodness!
1: ¿Por qué, Pao?
2: Ahorita les cuento. Hay una canción que nadie se resiste a bailarla. Es mexicana.
1: ¿Cuál? Ajá.
2: Es un kit. ¡Es un éxito!
3: Ah, ¡la sí. pillaquecita!
1: ¡No rompas más! ¡Mi pobre mi corazón! ¡Esa en todos lados!
2: ¡Qué incultos musicalmente son de la música mexicana, de la canción que tiene que estar en todas las fiestas! Ahorita les digo cuál es.
1: Ya sé.
3: El
1: jarabe tapatío.
2: Agarran unas personas y a Victoria Rufo le dicen...
5: Que se la tiene que tragar, dijo.
2: ¿Qué le dijeron? Ahorita se los platico, el chisme es vida.
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1: El chisme es vida. Oigan, ¿qué creen? Que a esta reina hermosa, preciosa, sabrosa y deliciosa de la Belinda, que ya saben que estuvo en la inauguración de el Mundial, salió con más de 800 cristales. Traía un reloj edición especial que solo le hicieron a ciertos jugadores de ciertos equipos.
2: ¿Qué hubo?
1: De más de $1,000,000. Ella salió con tuta la piedra. Pero al salir, empezó a caminar. Ella cantó una canción con Ángeles Azules. Hizo un triángulo Illuminati con sus manos.
2: ¡Ay!
1: Y le dijeron, Belinda es Illuminati, se está comunicando con otras personas. ¿Qué quiere decir su seña? No hizo la Britney señal, gracias a Dios.
3: ¿Cuál es la Britney señal?
1: Luego te la enseño. Pero hizo este triángulo Illuminati. Y que va la gente y le dice, ay, Belinda es Illuminati, ella no nos va a querer decir. Mejor vamos con los Ángeles Azules. Ellos que están trabajando con ella, seguros ellos han de haber visto algún chanchullito,
2: claro, algo hizo
1: raro
2: ahí.
1: Que hizo la señorita Belinda. ¿Y qué creen que contestaron?
2: ¿Qué dijeron? ¿Qué dijeron?
1: Pues escúchenlos mejor.
4: ¿Quién sabe? No lo sé. Yo mi señal es siempre así, de Elías, pero siempre lo he hecho toda mi vida, ¿no? Pero bueno, ella quién sabe, tengo que preguntar y te lo digo.

0: Es que hay artistas que...
1: sonó con miedo.
0: Están metidos en ciertas esferas.
1: Sonó miedo.
0: Medio raras, ¿no?
2: No, y todos tenemos nuestra señal de festejo.
1: Está bien.
2: O tenemos una señal de enojo. O tenemos una señal de tristeza.
1: O de sueño.
2: Sí, te estiras.
0: No,
2: cuando
0: pero,
2: estás triste, te
0: pero espérame, cuando te está viendo más gente que el mismísimo Super Bowl,
2: ¿sí?
0: Porque la inauguración la vieron como, ¿qué te gusta? 10 veces más en el mundo.
2: Mira, entonces, yo conozco a alguien.
0: No lo haces, una señal no la haces nada más porque sí, Pau. O sea,
2: yo conozco a alguien que cada vez que nos van a tomar una foto, hace ese mismo triángulo.
1: No, hombre.
2: Y no es el de las Bermudas.
0: ¿Quién es?
2: Es un triángulo.
1: Equilátero.
2: No me digas que es un corazón como el de Peña Nieto. No, es un triángulo el que hace usted. ¿Qué significa su triángulo?
1: Hay gente que cree en cosas, hay gente que no cree, hay gente que las hace nomás de moda. Pero pues está libre de hacer cualquier, excepto
3: significa
1: algo,
3: la Santa Trinidad. Dios Padre, Dios Hijo y Dios Espíritu Santo.
2: Eso es lo que usted quiere creer. Pero lo que hace el feo mira, no cree en ninguna trinidad.
0: No, pero
2: está
0: lo que hizo Belinda está raro, ¿no?
1: Está en el billete de dólar.
0: Sí.
1: El triángulo y el ojo. Eso es control mundial. Está bien. Está bien, pues control si no controla. Mundial. Si nadie controla el mundo, se va a controlar más de lo que
0: será. ¿Será parte de una élite Belinda, tal vez?
2: Oh my God, no lo sé. ¿Quién sabe la Belinda?
1: ¿Qué tiene?
2: Oigan, hay una rola que le está rompiendo alrededor del mundo.
1: ¿De Belinda?
2: Nadie, no. De Belinda también, pero no. Esta es más top. Esta canción, yo puedo estar triste, llorando, me la ponen y yo me paro a bailar. Aunque...

0: Felicitaciones.
1: Un es himno, ganadora. Es un himno.
2: Es el himno ya.
1: Que el Donald Trump tuvo una celebration y trajo a unos artistas, artistas, people, todo, y unos peleadores de la MMA, de las artes marciales mixtas.
0: Oye, sí, allá afuera de la Casa Blanca, ¿no?
1: Y había uno bien mexican. ¿Neta? Y ves que luego cuando entran se ponen un rolón acá de I don't know what you heard about me. Así, canciones rudas. Y que el mexican se puso la chona.
0: Ah.
1: ¡Qué buena elección!
2: Y todo bailando.
1: Todos. El copete.
0: Fuera de la Casa Blanca estaba sonando la chona.
2: Estaba cantando el Donald Trump.
1: Yo te puedo asegurar que después de que la gente de la Casa Blanca la escuchó y es el ringtone de muchos. Cuando les llaman, suena la chona y la chona se mueve. Le dicen a su mujer chona. De tanto cariño y de tanto amor.
0: A ver, vamos.
3: Diego López, señor.
0: Diego López.
3: En la Casa Blanca que sonó la chona. Con el peleador de MMA, Diego López.
2: Ay, güey.
0: Si nosotros fuéramos peleadores. Y los otros fuéramos el DJ, ¿qué rola nos pondríamos? A ver, yo soy tu DJ, feo. Yo te pondría. Yo te pondría
2: un,
0: esa.
2: Un, dos, tres.
1: La voy a buscar.
0: Señoras y señores, con ustedes, el peleador número uno, Andrés Maldonado. Y se viene el señor.

0: estoy viendo.
1: Si yo fuera peleador y tú fueras mi DJ, Pau, ¿qué rola me pones?
0: Te pondría la de cuando te veré otra vez, mi vida, cuando. Pero versión remix.
2: ¿Le iban a hacer remix?
0: Así como electrosa. Cuando te veré otra vez, mi vida, cuando. Y de repente ahí, ¡Shala!
1: Pero esos no son los Temerarios.
0: Temerarios.
1: Una tal Dani Carl, no sé qué.
0: Yo tenía un remix entre Temerarios y Goku.
1: Ajá.
0: Y así ya saldrías tú.
1: Ah, estaría perro.
0: Claro.
1: A ver, a lo mejor es así, jala, mira, ahí te va. A ver.
2: ¿Así?
1: No, no, no.
2: ¿Ibas a entrar a pelear?
1: Sería que la grabara, pero a ver, ¿y tú?
0: Bueno,
1: tú
0: eres el DJ dando de vueltas,
2: DJ de Pau.
1: Y sale Pau a pelear, ¿qué rola le pones tú? Bro?
2: Sale Pau a pelear.
0: ¿Cuál me pones? Piensa bien, ¿eh?
2: ¿Cuál era la que te gustó mucho?
0: Yo, ni sabe. No, eso es que cancelado.
2: Espérate.
0: Le voy a dar Hadouken.
1: Chale, corre a tu DJ.
0: No.
2: Espérame.
1: A ver, feo, ¿cuál? Yo estoy listo.
2: Una de Los Ángeles Azules, güey.
1: Ángeles Azules, ¿cuál? Sí.
0: No, ponme la yo.
2: No te voy a olvidar porque es de la ciudad.
0: Ah, bueno, ¿sabes cuál me gusta? La de qué calor. Qué calor, qué calor. Oh,
1: no.
0: O la de las espinas del rosal.

0: cinturón porque soy de la Ciudad de México y se lo vengo a robar.
1: ¿Qué, ay, ¿qué tal si hubieran puesto en la Casa Blanca? Soy mexicano.
2: Esta es no, el boxeador. El luchador el de MMA no era mexicano, era brasileño.
3: Brasileño.
2: Se llama Diego López da Silva.
3: Y salió con la chona.
2: Y salió con la chona.
0: Que todo el mundo amamos la chona, no manchen, punto com.
1: Que no la con el apodo.
0: Hay una rola que nos representa. La neta. Y yo con la chona puedo estar neta súper triste y me la ponen y me da ganas de moverme. Sí. Te lo juro, la chona me raya.
1: Es buena, buena la chona, buena.
0: Oigan, y hablando de otra chona.
1: Bájale la
0: Victoria Rufo. ¿Qué creen?
1: Esa
0: que
1: no
0: la gente
1: buena.
0: Le está diciendo, no, es que la Victoria Rufo ya Shona pasó de
1: llorona.
0: Moda.
1: ¿Cómo?
0: Ya caducó.
1: Pues ya es una doña ya. Y
0: pero ella
1: llora.
0: Dice, no he caducado. Las novelas son lo de hoy. Soy bien viral en TikTok. Hasta en Rusia me reconocen.
1: Ah,
0: y los ¿meta? Rusos le hicieron un homenaje. Le dijeron, Harsen Barsen, Karsen, Gala Rufo, Harsen Barsen.
1: Que cómo llora, dijo
4: en siempre Rusia. Que estoy acá en este país. Me hacen sentir muy bien, muy querida. Les agradezco durante todos estos años el cariño que me han brindado. Estar aquí tan lejos de mi país y sentir tanto cariño y reconocimiento es un regalo que nunca voy a olvidar. A lo largo de mi vida y mi carrera, he tenido la fortuna de contar historias que han cruzado fronteras, idiomas y culturas. Pero lo que realmente le da sentido a todo ha sido amor del público.
2: ¡Órale!
0: ¡Qué bonito! Oye,
2: se escucha, oye, pero... como María de todos los ángeles, ¿no?
0: Está es que ella, su papel es sufrir.
1: ¿Pero qué le dijeron,
0: padre? Que le dijeron que felicidades, que congratulations, no, en Rusia.
1: Ni le entendió la doña, la dejó la tan ofendiendo.
2: Habla como la India Yuridia.
0: Ándale. Oye, pero está padre, porque yo sé que mucha gente dice, ya murieron las novelas. Pero hay novelas icónicas, hay novelas que nos han representado, hay novelas que nos han hecho llorar, reír, estar en familia, que te recuerda a tu mamá, tu abuelita, tu tía, el sobrino.
1: ¡Chucho el Roto!
0: ¿Cuál? ¿Chucho el Roto?
1: ¡Chucho el Roto!
0: Yo María la del Barrio.
2: ¿Habrá novelas nuevas que la gente está viendo?
1: Los ricos también lloran.
2: ¿Qué novela estás viendo, paisano, comadre? Y está perrona.
0: No, y aparte ahorita en todas las plataformas también están las anteriores.
1: ¡Qué chido!
0: 1-855-370-370.
2: 3100. Ahorita regresamos con tus llamadas.

0: A ver, ¿qué novela? Tal vez del pasado o de ahora moderna estás viendo. Dice Victoria Rufo que las novelas siguen estando muy de moda. Y sí están todavía virales. Ahora, sobre todo, ¿sabes qué? Hay muchas pequeñitas, hay novelas que duran un minuto, güey.
1: Así ¿cómo? Es.
0: ¿Eh? Un minuto, sí.
2: Ahorita están de moda. Vix Micro.
0: Ándale. 1-855-370-3100. ¿Dónde están viendo la novela?
3: Me echan Vix por micro. A ver
0: si... O sea, poquito nomás ahí.
3: Sí, poquito.
0: Fíjate, yo la última vez que me clavé con una novela, ya tiene sus años, fue ¿cuál? La de Juan Querendón.
2: Ah.
0: Que creo que es un remake de Pedro el Escamoso.
3: ¿90s, ¿eh?
0: No, güey, sí. Principios del año 2000, feo.
3: ¿Neta?
0: Como 2004 o 2005 por ahí.
3: Pedro el Escamoso, ese era colombiano, ¿no?
0: No, bueno, es el de Juan Querendón es el remake.
2: Aquí nosotros actuamos un video, ¿te acuerdas que ustedes fueron el Juan Querendón?
0: Ándale.
2: Sí, yo me acuerdo.
0: ¿Te acuerdas? ¿Cómo no? Yo amo a Juan Querendón. Sí. Era la novela.
3: El pelón era Juan el Dulzón.
0: Oye, ¿es donde salía esta chica? La Marilyn Villanueva. No manches.
2: Está espectacular. De hecho, Marilyn Villanueva.
0: Marilyn Villanueva ahí conoció a Eduardo Santamarina en esta novela.
2: Yes. Y ahí se enamoraron.
0: Y siguen siendo parejas hasta la fecha.
3: ¿Sabes de novela?
0: Porque lo saludé yo en Apostarías por mí, güey.
2: Sí, ¿no? Y ahí llegaron. Y se conocieron.
3: No sé, mi saludaste, duraste muy poquito.
0: No, pero yo lo saludé cuando yo ya era juez.
3: Duró más él en la tele que tú.
0: Todo el... ¿Eh?
3: Todo lo que ahora que le dieron.
0: No, pero buenísima onda. Y la Marilyn, bien buena onda, ¿eh? Bien buena onda.
2: No, pero.
0: Se portó bien chido.
2: Hay novelas que sí te cambian la vida y andas ahí súper prendido por llegar a verla.
3: A mí.
2: O en todos lados la traes ya en tu teléfono. Ya la puedes traer en tu celular antes, ¿no?
3: A mí también. Me marcó Chucho el Roto.
2: ¿Qué?
3: Machín me hizo lo Chucho que soy ahora.
2: ¿Un roto Chucho?
3: No, era un ladrón él.
2: Si yo fuera ladrón.
3: Bueno, oye, para feo, robar. Bueno,
0: pero estamos hablando de qué año es esto, feo.
3: Era en blanco y negro en 1968.
4: Ay, de la letra. ¿Eh? Tal como te lo he ordenado. Ya viene el patrón. Yo voy a acercarme a Bernabé para provocarlo. Mucho cuidado.
0: ¿Qué años son estos? ¿En los 20 o qué, güey?
3: No, 60 y qué hubo, güey.
0: ¡Uy, no más!
3: Era Manuel López Ochoa.
0: ¿Qué?
3: El actor, se ve que ya falleció el pobre.
0: No, feo.
2: Oye, no, esa sí no la tuvo. A mí, obvio. Y soy rebelde.
0: ¿RBD?
2: Cuando no sigo a los demás. Uf.
3: Sí. Yo no,
2: úfales.
3: No, yo ya
2: no, feo,
3: abuelo.
2: Pues es que tú ya dijiste yo que eres de abuelo. Chucho el Roto.
0: No, imagínate esa rola.
3: Ay. Porfirio Cadena, el ojo de vidrio.
0: ¿Mm?
3: Radio Novela.
2: ¿Qué es eso?
3: Calimán.
2: ¿Qué es eso?
3: Memín no Pingüín.
0: Uy, no. Tenemos a Karina. ¡Hola, Karina!
5: Hola, muchachos, buenos días.
0: Buenos días.
2: Hola,
0: Karina.
2: Reina.
0: ¿Qué novela andas viendo ahorita de moda o alguna viejita?
5: Ay, para serte sincera, las nuevas de ahorita se me hacen bien chonchas.
0: ¿Sí?
5: Yo estoy ahorita embobada con las viejitas de Alborada, Amor Real y la de Pancho López.
2: Ay, ¡Alborada!
3: ¿Cómo tienes tiempo para ver tanta novela?
5: Descanso viernes, descanso sábado, domingo y lunes en mi trabajo.
3: Y todos los días ven novela.
2: No, pero sí. Qué rico.
0: A ver, Alborada.
2: Su tiempo allá.
0: Alborada, estoy viendo que sale ahí este Fernando Colunga en Alborada.
2: Qué guapote.
5: Es mi novio y es mi esposo, el papá de mis hijos, nomás que él no lo sabe.
0: Sí.
3: Ah, claro. Toda madre, mira nomás.
2: Hay una película hermosa para que te la eches que se llama Ladrón que roba ladrón.
0: Órale.
2: Es una película mexicana. Qué guapo se ve ahí Fernando Colunga, ¿sí o no?
3: ¿Italiano? ¿De qué roban? ¿Qué? Dime.
2: La tienes que ver, te gusta.
0: Oye, Karina, ¿y por qué nunca se casó Fernando Colunga?
3: ¿Porque le gustan los vatos o qué?
2: Yes,
5: desde que lo miré yo por primera vez en Mariala del Barrio, se me hizo una chulada, un papacito. Y yo a mis hijos le digo es que él es su papá, nomás que él no se ha dado cuenta.
2: Está bien guapote, la verdad.
3: ¿Sí?
5: Él es muy varonil. Como el vino, entre más viejito... Más
3: como yo.
2: Y trae muy bonito cuerpo.
0: Oye, Karina.
2: Bien bronceado.
0: ¿Sabías tú que Fernando Colunga le hacen su propio perfume a él?
3: ¿Qué?
2: Ha de oler bien rico.
0: Se fue a hacer un estudio, creo que de su sudor o de su piel, no
3: sí,
0: sé qué.
3: Ya te
0: y
3: creo.
0: En el laboratorio te crean un perfume que va con tu humor y el vato huele literal a él.
3: Ay, mira.
2: Así tienen que oler.
0: Dicen.
2: Qué bonito. Bien. qué buenas películas, novelas, todo lo que hizo el señor Fernando Colunga.
3: Sí, los relajos también lloran.
2: La neta que
0: tenemos a Susi. Hola, Susi.
3: ¡Ay, Susi!
1: Buenos días, cabina. Buenos días, bendiciones.
2: Hola. Hola, Susi. ¿Qué novela te andas echando? ¿Qué dices? Ay, qué Ricardo. No. Hasta con tu cafecito.
1: Mira, las de hoy no sirven. Perdóname que lo diga. Sí. Pero si tú me pones, los ricos también lloran.
3: ¡Uy, quinceañera,
0: quinceañera! No manches.
2: Y ahora.
1: Pero, o sea, ¿qué te ganas con ver películas nuevas? No tiene ningún sentido. Las tuyas tienen un mensaje. Pero, o sea, sí. El vejestorio que está ahí debe de entenderme que son novelazas.
3: ¿Estás hablando de mí,
1: verdad?
2: ¿A quién le estás hablando? ¿A Don Tela o al feo?
6: Yo veo series.
2: A los dos.
6: Yo solo veo series, no como la viejita de Susi, que se quedó en los 70 atorada.
3: Pero esas son buenas novelas, Don Tela. Los ricos también lloran con la Vero.
0: Quinceañera, está bonita.
2: Quinceañera.
0: Oye, Talía era una niña.
2: Ahora. Claro.
1: Tienen mensajes, no que hoy las novelas de hoy no sirven. Por esto te van la gente a ver las novelas turcas, que tienen mensajes.
3: Ay, sí,
1: pero las novelas de hoy ya no sirven.
2: Sí. Eso que dice ella es cierto, la gente ahorita está viendo pura novela turca. Sí. Está cañón, ¿eh?
6: Lo que ya no sirve son tus rodillas, Susana.
3: ¡Como las mías!
1: Ya quisiera las rodillas para arriba de ti, hijo.
2: ¡A su máquina! Gelatina, gelatina.

0: A ver, chavos, vamos a regresar con la estadística. La estadística dice que 8 de cada 10 amantes del fútbol, gente que disfruta,
1: sí,
0: prefieren mejor irse de vacaciones en lugar de gastar todo ese dineral.
1: Claro.
0: En un partido de fútbol.
1: Obvio.
0: Digo, si quieren ir al partido.
1: Lo
0: pero,
1: ves.
0: Pero pues con qué ojos divina tuerta.
1: Decía, imagínate verlo en Hawái con un coco en la mano, viéndolo.
0: ¿Se podría?
1: Pues sí, ese dinero y aparte comes, a la gente que le gusta beber que beba, el sol, traje de baño.
2: O y mirar nalga.
1: En el estadio.
0: A ver, paisano, comadre.
2: No, mirando nalga.
0: ¿Te has puesto a pensar eso? ¿Y o cuánto dinero sería? Imagínate un par de boletos. ¿Qué te gusta? ¿6,000, 7,000, 8,000
1: Pues eso cuesta un boleto para ver algún.
0: Vámonos a la playa. Equipo. A ver, 1-8.
2: ¿Para irte a Miami?
0: 55-370-3100. Ahorita regresamos, ¿eh?
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0: ver, chavos, la estadística dice que 8 de cada 10 personas prefieren irse de vacaciones que pagar para un partido del mundial, porque los boletos están bien caros.
1: Oye, hay boletos así de $10,000, uno. No manches.
2: Todo de más, más.
1: O sea, ¿no te acuerdas que nos contó Gabo o alguien nos contó el $1,000,000?
2: No.
1: O sea, no manches. ¿Quién va a pagar eso? O sea, mejor un buen viaje con tu familia.
2: ¿Pero en dólares? ¿$1,000,000?
1: De dólares.
2: Está loco el Gabo, está echando mentiras.
1: Te vas con tu familia a un lugar paradisíaco, disfrutas y ahí ves el partido.
2: Claro.
1: Fin.
2: De ser.
0: Mira, aquí en Los Ángeles. Falta, y deja tú, partidos así que tú dices, ok, está chido. O sea, sí es el mundial, pero no manches. Suiza contra Bosnia y Herzegovina. O sea, todavía por Suiza a lo mejor.
1: Ey.
0: Falta el Bélgica contra Irán, ¿eh? Todavía por Bélgica. El Turquía-Estados Unidos va a estar bueno. Sí. Va a estar bueno también.
2: Ver. Además, tele,
0: vamos a tener dos partidos de 16avos de final y un partido de cuartos de final. Pero los boletos están bien caros. Entonces, ¿qué harías tú, paisano, con, imagínate, $6,000?
1: No manches, te vas de vacaciones.
0: $10,000.
1: ¿Le haces algo a tus niños? Obvio.
0: Ey, o sea, es que es carísimo.
1: Ey. Oye, y aparte eso es lo del boleto. Ya. Más el estacionamiento, más la comida, más la bebida. O sea, se vuelve una locura.
2: $1,000,000 te compras una mansión en Texas.
0: Entonces,
2: y un televisor pantalla gigante de 300 pulgadas y lo ves ahí en tu casa.
3: Entonces no eres fanático del fútbol, ¿no te gusta?
1: Si sí, pero
3: gusta,
1: eres,
3: lo
1: pagas. Eres inteligente.
0: No, pues sí, don Tela, pero
1: eres inteligente.
0: Si fuera el Canelo Álvarez todavía o Elon Musk o algo así, o sea, güey.
2: ¿Quieres saber la pelea?
0: Que, no, que me sobrara el dinero, güey, te la creo.
1: Es una locura, la verdad, es una locura de dinero.
0: A ver, tenemos a Víctor. Hola, Víctor.
2: Ellos están gratis, güey.
4: ¿Cómo están?
0: Muy bien, muy bien.
1: Anda chulo.
0: Aquí carnalito, 8 de cada 10 prefieren irse mejor de vacaciones que pagar los precios carísimos del mundial, Víctor.
4: Ah, yo estoy con eso también. Yo preferiría unas vacaciones buen dadas que un mundial.
3: No es fanático del fútbol, el Víctor no le gusta.
4: Yo soy fanático, pero y luego cómo han estado los partidos esta vez.
0: Sí.
4: Imagínate cómo quedó Brasil, España. Imagínate los que gastaron dinero ir a mirar a España a jugar y para que empataran.
0: Sí, no, digo, por lo menos tú quieres ver goles, güey, quieres vivir la emoción del fútbol y todo, ¿no?
2: Ahí están fallando los grandes.
4: Ayer Saudi Arabia, Arabia dio mejor partido que Brasil, disculpen, que España.
0: Sí. Y Uruguay también, Uruguay no podía, y mira que Uruguay es muy buen equipo, Víctor.
2: Campeón mundial todo.
4: Sí.
1: Mande, mi amor.
4: ¿Sí te entregaron tus boletos o no?
1: No, nada. Yo sigo aquí esperando y esperando.
2: Los que te mandó él, Víctor.
1: No, los que me tiene que dar el pelón.
0: No, Víctor, la FIFA no ha mandado nada, Víctor. La FIFA, fíjate, bien
1: ¿tú
0: raro,
1: le crees
0: wey?
1: A este?
0: No, pero.
1: No, me llama el gorro.
4: Consumiendo unos boletos el otro día en las redes sociales, ¿eh?
1: Ya lo sé, ya lo conozco.
4: Dijo, este se lo tumbé a Paulina. Se lo tumbé a Pinalito de Tal.
1: Sí.
2: Es una rata.
1: Mendigo, rata de dos patas.
0: Mendigo, Víctor, no te vuelvo a ofrecer nada, perro.
1: Estoy cuatro, hablando a ti.
2: Yo lo he visto en cuatro.
0: Está bien, güey, síguele.
1: Sí, también.
0: Quiero salvar una lana, güey. Tenemos a Ana. ¡Hola, Anita!
2: De dos patas.
5: Sí.
1: Mi reina.
0: Las mujeres no saben nada de fútbol.
1: Que si saben o no importa si tienen para pagar.
3: Una niña especial. Quería jugar fútbol.
1: Déjela.
3: Daba patadas un balón.
1: Qué bueno, esa le gustó mucho a todas las.
0: Oye, Anita,
2: ella sí sabe.
0: ¿Tú prefieres irte de vacaciones o ir a un partido del mundial?
5: Mira, todos queremos ir al mundial, ¿verdad?
0: Claro,
5: honestamente se pasaron con los precios y yo con ese dinero prefiero ir a pues a una playa linda, por ejemplo,
2: nudista.
5: Irme a las Bahamas.
1: Imagínate. Bahamas.
5: A Hawái, aquí cerquitas.
1: Yo también quiero ir a Hawái, vámonos juntas y de allá vemos el partido.
0: Ana, ¿de dónde nos llamas, Anita? ¿De aquí de LA, de Bay Area, San Diego, Vegas? ¿Dónde vives?
5: Yo vivo aquí en el condado de Tulare, aquí en California.
2: Okay. Órale, para arriba.
0: Pero oye, y luego la neta, no es por nada. Ana, no es por nada, pero nos tocaron unos partidos medio ñoños de este lado, ¿no?
5: honestamente bien churros.
0: Bien churros. No, sí, la neta, porque fíjate, en otros lados que Portugal, que Argentina, que Brasil, Brasil y Marruecos jugaron en Nueva York.
2: Güey,
0: están chidos.
2: Y para acá, lo que jugó Brasil.
0: Irán contra Nueva Zelanda, ¿qué es eso?
1: ¿Y te voy a pagar $7,000? No, hombre, no hay manera.
5: No, vámonos mejor a Machu Picchu o por allá.
0: Dale, dale. Ya si quieres ver el partido, te rentas un hotel all inclusive.
2: Deja tú, donde quiera va a estar el partido, es gratis.
1: Sí. Ahora, jalo, yo me voy a Machu Picchu.
0: Ahora, si jugara México, si fuera uno de México, toda te la creo, ¿o tú cómo la ves?
2: ¿La final?
5: No. Bueno, la final, honestamente, bueno, creo que sí me tientas a ir. Dejaría las vacaciones.
3: Pero no te preocupes, porque México nunca va a llegar a la final.
1: No se agachó.
0: Uno nunca sabe.
1: No, pero imagínate traje de baño. Bueno. El mar.
2: Bueno. ¿A la Ana?
1: Un poco.
0: Sabroso, a ver.
1: El sol. Ay.
0: Eso. O un partido 2 horas y vete.
1: Y estar 1 hora en el tráfico, no, en lo que llegas, no, caminar, no.
2: O deja tú, 1 hora en mis nachas.
0: Me ha tocado, Pao, ver videos de influencers. Acompáñenme porque voy a la fiesta del fútbol antes del partido. Mira, me dieron este brazalete, pero wow, esperé en fila 4 horas.
1: Sí, no manches, tu tiempo.
0: ¿Qué? Sí. 4 horas para que te den un brazalete.
1: Así es.
0: Después me fui a tomar una fotografía en este booth. ¿Y qué crees? Ahí nada más esperé 2 horas y media.
1: Así es.
0: ¿Qué?
1: Está de locura, yo no lo soportaría.
0: O sea, ¿cómo?
1: No, ¿qué? No.
0: Tenemos a Memo, hola, Guillermo.
1: El Memote.
6: ¿Cómo andamos? Buenos días ahí, cabina, todos.
1: Hola, mi amor.
0: Cabina, todos. Qué bonito. A ver, la estadística dice 8 de cada 10 prefieren mejor irse de vacaciones allá a ver los partidos que pagar boletos para un mundial, güey.
6: No, mira, yo prefiero, o sea, pues, yo soy fanático del fútbol, yo los miro cuando tengo chaza y la verdad que soy bien fanático de fútbol, pero en este caso, oye, está muy caro.
1: Así es.
2: Es lo que gana mucha gente en 2 meses.
6: En este caso, yo prefiero ir a agarrar a mis hijos, mi esposa, y ir a ver a mis nietos.
1: Claro.
2: ¡Eso! Que
6: sería más de que estar ahí y perder 2-3 horas.
2: Así ¡un aplauso, abuelo!
1: Claro, mi amor.
2: Abuelito.
3: ¿No le gusta el fútbol?
6: No, está, digo.
2: Sí le gusta,
1: una buena más
2: a la familia.
6: Y aquí cortito.
1: Lo disfrutas en tu casa, con una buena tele, una buena carnita asada, tus elodias o tu refresquito, lo que te guste, a gusto en tu sillón con tu familia.
3: ¡Ya se va a morir Guillermo y nunca juega un mundial!
6: ¡No!
1: No.
3: Ahí están los nietos, van a disfrutar el dinero, los yernos van a disfrutar el dinero.
2: Y se van a ir al mundial. Gracias al que
1: pero
2: se
1: pero la verdad está bien que lo disfrute ahí donde está bien, donde
2: que disfrute
1: le guste.
2: El que quiera.
1: Claro.
0: Chale. A ver, ya tenemos a Chucho. Hola, Chuchito.
1: Chucho, el roto.
7: Buenos días, Peloncito, ¿cómo estás?
0: Muy bien, carnal. ¿Tú qué prefieres, vacaciones o el mundial?
7: El mundial, papá, el mundial. ¿Cómo
2: cállate,
7: güey? Esa pregunta ni se pregunta, Peloncito. Oye, es una vergüenza, Pelón.
0: No, es que está bien caro, güey. Digo, imagínate, $10,000. Mejor playita, hotel all inclusive.
1: Es que lo que tú no sabes es que Chucho es millonario.
0: Morrita.
7: No, mira, yo no soy millonario, Palita. Hola, Pao.
1: Hola, mi amor.
7: Ay,
1: Chucho, es que si tienes para pagar eso, es porque te va muy bien en el trabajo.
7: No tengo para pagar, pero tengo un crédito que... Ahorita puedo invitarlos a todos ustedes a la final con el crédito que traigo.
1: Eso es crédito y no jaladas.
0: ¿Y a la hora de pagar?
7: No. Ahorita no te preocupes, Peloncito, no te preocupes, a la hora de pagar tú endeúdate, ve. Empeña el título del carro, o sea, refinancia la casa.
2: Está bueno.
7: Te va a quedar todo, tú no te vas a llevar nada, pero vas a decir, ay, fui a ver la final con Cristiano Ronaldo.
0: ¿Eh?
7: Y ahí con el tala Talavera.
0: El tala Rangel, güey, la final. México de Portugal, ¿crees que van a llegar?
7: Pues entonces, por eso lo que... No, tú ve y endeúdate. Si no tienes billete, no te preocupes. Mira. No. Pelón,
1: vida, solo hay una.
7: Pelón, guáchale. En México, toda la gente, cuando se viene la Semana Santa, van y empeñan sus cosas para irse de vacaciones.
1: Sí.
2: Al monte de piedad.
7: ¿Neta o no?
1: Así es.
7: ¿Neto o no es cierto?
1: Sí, claro,
7: cierto,
1: que ya sí. Y sabes que la gente lo disfruta. O va y empeña sus joyitas, o el PlayStation, o la bicicleta.
2: ¿A poco
1: el
2: PlayStation también?
1: ¿Todo? En el Monte de Piedad.
7: Ya cuando regresan, ya van y chambean y ya lavan y la sacan otra vez.
1: Así es.
0: Y mañana, y cuando estemos viejitos, ¿de qué vamos a vivir? No, no se
1: del
0: puede.
1: Del PlayStation 1.
2: No, de las memorias, no dijiste tú.
3: Te va a llevar la diabetes, nunca disfrutaste.
7: No. Sí, sí, Peloncito, te tengo una muy buena receta para la diabetes. Uy,
0: a ver, échale.
7: En un vaso así a la mitad, échale unas 3 cucharadas de cal.
0: De cal.
7: Simón.
0: ¿Por qué?
7: Para cal, y luego te la untas en las patas para que no se te suban las arañas. Y las...
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7: ¿Qué pasó?
8: Ellos eran compitas, de compas, se cantaban el uno al otro. Amigos del alma. ¿Y qué creen? Que uno de ellos, lamentablemente, perdió la vida.
9: ¡No, hombre!
8: ¡Falleció! ¡Horrible, horrible! Y él dijo, ¿saben qué? ¿Quién va a dar las últimas palabras del entierro? Yo las voy a dar. Imagínense al pelón y al feo. ¿Quién va a dar las palabras del feo? El pelón, yo, por favor, yo.
10: Pues piensas que se muere primero el feo, pero como van las cosas, primero se ve el pelón.
9: No, ¿qué pasó?
8: Yo no quiero insinuar nada, porque si no después se va a enojar conmigo.
10: Y en pedacitos.
9: ¿Qué pasó?
8: Tampoco vamos a hablar de la forma ni de la causa.
11: En etapas.
10: No le ha querido preguntar a los brujos, ¿verdad? Que pa' cuál, ¿quién se muere primero?
11: Tiene miedo.
9: Es que esas cosas no se preguntan.
8: El pelón tiene miedo.
9: ¿Para qué? Esas preguntas no se hacen ni al brujos, ni adivino, ni
8: no
9: nada de eso.
8: No te preocupes, manito.
9: No.
8: ¿Ya nosotros vamos a hablar bien bonito de ti?
12: ¿Qué? ¿Cómo es este el que nos va a enterrar a todos? El feo.
11: Oye,
12: la verdad.
8: Porque hierba mala
9: nunca muere.
11: Si hay una cosa que me cae gorda ahí son los funerales. La última vez que fui.
9: Ah, no, fue, ni a mi funeral vas a ir, güey.
11: Fue para tocar a alguien, nomás acérquese.
8: A ver, no, también se sienten fríos.
11: Bien frío y sequito, así como duro.
9: Así voy a estar, así voy a estar yo contigo en el refri cuando abran la puerta. ¿Qué le está haciendo al? Es que quería ver qué se sentía. Perdón.
11: El bolis.
9: Nomás eso.
8: Qué asco los dos, neta.
9: ¿Por
8: ni
9: qué?
8: Al muerto, perdón.
9: Bueno, te voy a invitar
8: no,
9: también.
8: No, yo no, gracias. Okay. Yo muy bien en mi casa. Okay. Bueno, este amigo le toca dar las últimas palabras. Muchas veces las personas dicen palabras emotivas, les lloran, no te vayas, quédate, amigo. Siempre te voy a recortar. Hay funerales donde bailan, donde las personas cargan el ataúd.
11: Ay, qué tripper, sí.
8: Pero él
9: en África no
8: quiso hacerlo diferente. Dijo, yo le voy a decir a todo el mundo la verdad de la amistad de mi cuate y yo. Y cualquier coincidencia con una persona que yo conozco que está aquí en la cabina, que se llama Andrés Maldonado, el feo. No, ni modo, Maniwis. Mira, quiero que escuches las futuras palabras que te va a decir el pelón.
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1: Sorry.
2: ¿Le entraste? O sea, ¿lo tiraste al baño, de seguro?
1: No, se lo vendí a un compa.
4: No, cállate la boca.
1: O sea, por eso
0: yo recuerdo que una vez puse una financierita y le financié un motor.
1: Ay.
0: Y en el primer mes me dijo, yo no te voy a pagar. Y digo, ¿y por qué? Porque como quiera tú eres el que necesita el motor.
2: O sea, y descarado.
4: Cualquier parecido con la realidad es mera coincidencia.
1: No, ¿quién es el menso? No era descarado, sabía decir no.
5: El que no paga o el que no filla. ¿Quién es el menso?
4: No, pues el menso, el amigo, el vivo.
2: Sí.
4: Oye, pero me da risa porque...
1: El que filla.
4: En el video está el ataúd.
2: Sí.
4: Y está el muertito. Y te lo juro que siento que en su corazón está ya, cállate. ¡No me ayudes!
2: ¡Deja tú!
4: ¡Gloria, cállate!
2: Se oye la gente alrededor, llorando la gente y esté hablando cosas de...
1: ¡Pero está bien!
4: ¡Pero es la realidad!
1: ¡Se deshogó el vato!
4: Mira, yo no sé por qué muchas veces la persona que fallece, a lo mejor no es buena persona, era bien enojón, era de todo, pero siempre cuando alguien se muere lo vuelven un santo en sus palabras.
1: ¡Sí, todo está bien! ¡Ay, era un buen hombre!
4: ¡Exacto!
1: Con su familia era bien...
4: Era lo máximo y nunca estuvo.
1: ¡Mentira! ¡Digan la neta!
4: La verdad.

0: Venimos, señores, de ese burro del día que muere. Y pues quien le da las últimas palabras, al parecer es como que amigo,
1: su
0: pastor, carnal,
1: su hermano, hermano, su cuate.
0: Alguien
1: de
0: que
1: la vida.
0: lo ayudó
2: a la
0: bastante.
2: Mejor era hermano pastor.
1: No, era su amigo. Oye, mira, yo tengo a mi mejor amiga.
0: Sí.
1: Si ella falleciera, yo le daría unas palabras.
0: Okay.
1: Definitivamente yo diría algo de ella porque la amo y la adoro.
0: ¿Qué
1: por
0: dirías? ¿Qué dirías? A ver, Pau.
1: Diría que es una excelente madre, que es una mujer trabajadora, que es una mujer que en un ambiente muy difícil como es la política, ha triunfado
2: todavía
1: por
2: no
1: medio de
2: muerto,
1: su trabajo.
2: No, te claves, no,
1: no, no, no, es algo que yo le digo ahorita.
3: Era de la política.
1: No, que gracias a Dios pudo meter a Don Tela a la cárcel.
2: Yo quiero saber qué le vas a decir a tu prima.
1: No lo puedo decir al aire. No le puedo decir esas palabras altisonantes.
3: ¿Cómo?

0: se llama Claudia Sheinbaum, ¿verdad?
1: No.
2: Cállese, don Tela.
1: No, ya no, mi amiga. No la conozco.
3: Sí.
1: No tengo el placer de conocer, claro, a la presidenta.
3: Sí. A ver, pero pregunta, paisano, ¿a ti qué palabras, comadre, te gustaría que te dijeran? ¿Cómo te gustaría que te recordaran en tus últimos días?
1: Oye, que el velorio sea una fiesta, o que esté todo triste, ¿qué comida te gustaría que dieran?
2: Menudo.
1: Hay personas que mandan a hacer su ataúd del América, ejemplo, de las Chivas, del Cruz Azul.
2: No, yo no.
1: Lo mandan costume made.
2: Mucha lana,
1: sí.
2: Ahorita porque te mueras te sale 40,000 bolas, no manches.
1: Entonces, ¿tú qué quisieras que
2: una
1: te hicieran?
2: Que me quemen a la fregada en una caja normal.
3: Espérate, ¿y el dinero qué? ¿Quién lo va a disfrutar entonces?
2: No, me lo voy a acabar todo en... A lo mejor regreso a otras andadas.
1: Oye,
3: ¿eso crees,
1: tus anillos y todo eso, ¿a quién se los darías?
2: No, pues sabe. Todavía no he pensado en eso.
1: ¿No planearías eso?
2: No me quiero morir todavía, pero pues...
1: Sí.
2: El día que empiece ya como a cascabelear.
3: No te preocupes, ya está repartido todo, feo, ¿eh? Todo está repartido.
2: Yo creo que me lo voy a gastar.
3: Ese día se va a comer pollo asado por las gallinas.
1: Es que yo me imagino
3: birria, tamales también.
1: Sí. Tu velorio va a ser una fiesta, feo.
3: Paseos me imagino en la
2: ya le dije a los plebes que ya no te pongan con su llorar.
1: No, toda la gente todo va a estar contando tus historias, las cosas que vivieron contigo, tus animales
2: quiero
1: ahí.
2: Quiero que venga, claro, la gente, la
1: boda del huitlacoche.
2: La gente que trabajó conmigo y que le ayudé mucho cuando estaba en una ferretería.
3: Sí.
2: Que vengan y digan, se discutió con...
1: Imagínate que cuenten las historias
2: del
1: feo. Yo hice
2: acá un traigo.
3: Miras cómo me ahorró dinero comprando ese. ¿No? ¿Va a haber paseos en la burra, en Camilita?
1: Ay, no,
3: claro,
1: no.
3: De a $5. No, va a estar bonito. Va a ser,
1: todos contando.
3: Va a ser como una kermés.
2: ¿El birria?
3: Va a ser... No, ya ese ya va a estar hecho barbacoa, güey. No,
2: este pollitos lo va a meter en un rostizado.
3: Y ya va a estar dando vueltas ahí.
1: El feo va a estar con su traje brilloso y abrazado de su gallina, así.
3: Y va a decir, la gallina.
2: Quiero una en el ataúd. Sí. La gallina, la que sale en los premios.
1: Esa, así
2: esa,
1: te
2: la
1: veo.
2: Que no se mueve. Así.
1: Abrazado
3: no,
1: así de
3: no,
1: ella.
3: No, esa ya está, dada, güey. Mi nieta.
1: Hola.
3: Mi nieta la quiere.
2: Hijo de la...
3: Mi nieta la quiere para patearla por toda la casa, güey.
1: No. Ahí estás en ti, feo.
3: ¿Tú para qué la quieres? ¿Tú pa qué la quieres?
2: Para que se pudra conmigo en el...
3: De eso, a que mi nieta la ande pateando por toda tu casa.
2: Bueno,
3: mejor.
2: Que nadie a tu nieta. Ya la va a poner ahí. No, pero ya.
3: Tus botas, güey, tus
2: ya
3: botas.
2: Ya una lista. No, esas tienenlas.
3: No, yo las quiero.
2: Hongo.
3: No, yo las quiero.
2: Para.
3: Estoy coleccionando Toy Story para ponérselas a Woody.
2: Ah, sí, cierto.
1: No, pero con tu tejana, tu traje bien vestido,
2: todo
1: con
2: eso,
1: tu gallina.
2: Mira, cuando
1: yo sí lo veo así,
2: Cuando empiece a regalar todo en la internet, es porque ya ando cascabeleando.
1: Nah, te falta mucho.
3: Tú la chayo.
2: No, yo voy a regalar todo lo mío yo.
3: Tú. Okay.
2: Yo las botas ahí, se las regalo.
1: Sí.
2: Es una señal de que ya me estoy despidiendo.
1: No, cállate la boca, no digas eso. ¿Y tú? ¿Y tu entierro?
3: Ajá. ¿El mío?
1: El tuyo. Te imagino a ti vestido de Goku.
2: Pero.
1: Así, con tu traje de naranja que te gusta. Y que te pongan tu pelito güero.
3: Ándale,
1: así.
3: La única vez que tuve pelo.
1: Y abrazado de tu Transformer este que nos trajiste.
0: Mejor que se lo metan el Transformer.
2: No, don Tela.
1: Ese no se va a ver.
3: Al
2: ¿qué
3: ataúd
2: culpa tiene el Transformer de andar tan hediondo?
3: ¿Qué
1: si
3: pasó?
1: Si el pelo así con su Transformer. Oye, y que el ataúd se transforme. ¿Te imaginas? Que así.
3: Estaría perro.
1: Y tú así en Goku.
3: Sí.
1: Así te veo.
2: El mono que trajiste ese que...
3: Y luego, en lugar de música triste, no, que tengan las rolas de los Caballeros del Zodiaco,
1: de
3: los
1: Thunder. Por favor, vamos a dedicarle este momento al pelón y todos.
3: ¡Chala! ¡Échala! ¡Claro! ¿Eh? ¡Ese es mi Joel!
4: ¿Cómo andamos, muchachos?
3: Muy bien, carnal. A ver, ¿cómo te gustaría a ti que te despidieran, Joel?
2: ¡Que te enterraran!
1: ¡Hala!
4: Mira, antes que todo, peloncito, ahí tengo un asador grande para hacer las gallinas y el chivo.
3: Órale, Joel, porque es que mira, mi único detalle, yo no sé pelar el chivo, güey, entonces bonita gente.
2: ¡Pélame el chivo!
4: Papá, yo voy de cacería, papá, yo me encargo de todo.
3: ¡Uy!
1: ¡Su máquina!
3: Y ya están bien gorditos, ¿verdad, feo? Ya no están listos.
2: No, ahorita les
4: dio chorro. Y tengo dos tías buenas para hacer tortillas de harina.
1: ¿Te imaginas?
3: Pero espérate, también voy a necesitar bastante gente que tenga detectores de metales para encontrar el clavo del feito.
2: Ay, sí, las barritas de oro.
3: Va a ser como un scavenging hunt. Ahí vamos a andar. ¡Oh, va a estar bien perro tu funeral, güey!
1: ¡Ay, no, cállate, no digas eso!
2: Quiero plato.
1: No, no digan eso.
3: A ver, Joel, ¿y luego el tuyo qué?
2: ¡Voy a cobrar! Eso era, sí.
4: El mío nomás que diga lo que fui. Yo fui canijo desde chiquillo. O sea, yo sí le dije, tengo un hermano mío que él dijo, el día que tú fallezca, yo sí voy a decir todo lo que hiciste.
2: Está bien, está bien, eso es lo bueno. Aquí no va a haber más.
4: Y al feíto, pues ahí tengo dos, tres señores en el, de esos viejitos que están en la playa, nos los traemos aquí con los detectores de metal a levantar.
1: Oye, Joel, imagínate, ¿te gustaría que a lo mejor estuviera tu esposa y tu lover? Así tus tres lovers. Y ahora sí, conózcanse todas. Son familia.
3: Papá. Y los otros, papá. No, a veces suelen salir niños.
2: ¿Sí? Claro. ¿Qué pedo, güey?
4: Va a decir mi carnal. Y yo nomás conocí a dos. ¿De dónde salieron las demás?
1: Ay, cállate, rey de la piedra.
3: Qué bueno, este
2: vato. ¿Cuántos van a salir ahí de

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1: ¿Qué tal? Muy buenos días. Les saluda Eli Venegas y este es el breve informativo del bueno, la mala y el feo. Trump asegura que barcos cargados de petróleo están empezando a salir del estrecho de Hormuz tras el acuerdo con Irán. El presidente de Estados Unidos afirmó este lunes que ya hay barcos cargados que están navegando por la ruta del sur, que es totalmente segura y está en perfectas condiciones. Además, existen otras vías de tránsito, dijo en su red Truth Social, un día después de anunciar el alcance de un pacto con Irán para poner fin al conflicto. Líderes europeos respaldan acuerdo Irán-Estados Unidos y plantean retirar sanciones. La ONU lo califica como un paso decisivo. Los principales aliados europeos de Estados Unidos celebraron el acuerdo alcanzado entre Washington e Irán para poner fin al conflicto en Medio Oriente y reabrir el estratégico estrecho de Hormuz, al tiempo que abrieron la puerta a flexibilizar las sanciones económicas contra Teherán si cumplen de manera verificable sus compromisos nucleares. Vamos por ustedes. Zara Antidrogas de Trump apunta a políticos mexicanos ligados al narco. Sarah Carter, directora de la Oficina de Política Nacional de Control de Drogas, declaró al programa Líderes Duros de Estados Unidos que el gobierno de Donald Trump busca desmantelar la estructura de los grupos criminales de México, incluyendo aquellos dentro del gobierno.

0: gobierno que se han vendido a los cárteles, reportaron medios mexicanos y estadounidenses este domingo. Hasta aquí llegamos con el breve informativo del Bueno, la Mala y el Feo, les informó Eli Venegas en redes sociales. Eli Venegas Radio. Buen día.
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0: Michael,
1: ¿cómo estás entendiendo lo que te estamos queriendo decir? Mira, dímelo, Casper. Neo, Flow La Movie. Diga G4 Live, manín.
2: Ya me cansé.
1: John Martino.
2: John Martino.

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0: Sí.
1: ¡Ay, las llaves!
0: Suele suceder,
2: güey. Es que luego uno anda con mil cosas en la cabeza y todo y no nos enfocamos. La verdad, la regamos, somos humanos.
0: Nomás no lo digas al revés. Así está bien.
2: Ajá. ¿Cómo?
0: Mil cosas en la cabeza. Sí, qué bueno.
1: Mil cosas en la cabeza.
0: Sí, no
1: mil.
2: Sí, es lo que dije.
1: En la cabeza.
0: No, bueno.
2: No, es.
1: Ah,
2: el este que vato hambre tiene.
0: No, yo nomás te cuido, manita.
2: Yo también nomás ventana, igual a ti.
0: Nomás te cuido, no, no vas a decirlo al revés.
2: No quiero después
0: cuidado,
2: de que.
1: ¡Ay!
2: ¡Qué desembarazado!
1: Y luego, el vato baboso ya tenía media hora tratando de abrirla a él. Dice, se le ocurrió la gran idea y dice, ah, pues voy a llamar a un cerrajero que venga de volada y me labra.
2: Sí.
1: Pom, pom, pom, le llama, llega el cerrajero.
0: Sí.
1: Ellos saben lo que hacen, güey. Ellos
0: son expertos, güey.
1: Claro. Con equipo y
0: si
1: todo.
0: Es cerrajero, te la abren tres patadas, ¿no?
1: Así, así como dijiste. One, two, three. Duró como, ¿qué? 20. No, no. Como un minuto.
2: Es
1: un
2: que
1: minuto.
2: Ellos tienen sus artefactos. O luego tiene unas cosas que le meten a la cerradura de la casa. Así, tic, tic, tic, y todo. Ay, no, tanto para eso.
1: El cerrajero metió una pompita para abrir la ventana del carro, para separarla. Solo metió un gancho y ¡tac! Y abrió.
0: Ah, o sea, la pompita de aire y ya.
1: Sí, güey, porque
0: ¿cómo?
1: La pompa de aire divide a la ventana del marco sin quebrarla.
2: Sí.
1: Porque si la jalas tú la puedes quebrar. Y ya nomás metió el gancho y ¡tac! La abrió.
2: ¡Ala!
1: Son 70 lo que le cobró.
2: Oye, pero ¿esta pompita la puedes comprar donde sea?
1: Sí, tú, el equipo de ese te lo venden hasta en Amazon.
3: Para medir la presión de la sangre.
2: No, pero imagínate si es tan sencillo, cualquiera puede abrir tu carro.
1: Fácil, pues fácil, Pau, fácil.
2: No manches.
1: Fácil te pueden abrir el carro los expertos con ratas. Y el vato, el dueño de la troquita, del carro, dice, no, compa, ¿cómo que

0: está cobrando tanto?
1: ¿Mm?
0: Pues si nomás duró bien poquito. Señor, a eso se dedican, es la chamba, la gasolina, venir con usted, abrirlo.
1: A veces no, güey, a veces no. A veces también trabajan para compañía, es la compañía la que cobra. Entonces, si se puede, paisano, ¿qué?
0: Pues ábrela tú,
1: no.
0: Pues.
1: ¿Se puede o no? Acá
2: pero,
1: aparte.
2: Pero no, no puede... está bien.
0: No, no, es que ya. No le puedes decir a la compañía que no lo pudo abrir, güey. ¿Cómo? Si está atrás, la compañía te manda, guacha.
2: No, no, no.
3: Ahí está, Aires.
1: ¡Mira!
3: Ahí está. No,
4: pero con la mente bien rápido.
3: Sí, pues es que cuando tienes la herramienta, claro. Eso es lo que... Sí.
1: ¿Está chido?
4: Pues nomás algo 20 y ahí.
3: No, pues yo le dije 65.
2: Sí.
3: Le dije 65.
4: ¿Eres que la abriste bien rápido?
3: Ah, no, pues son 65.
4: No, 10 minutos.
2: No.
3: Son 65, pedire. ¿Pues los va a pagar o no? No, no los va a pagar.
4: Es que es mucho.
3: Bueno, pues ahí usted abre los, esos 20, usted los puede abrir. Yo no ando jugando. Yo vine y se los abrí por los 65.
0: Eso.
1: No, espérame, le volvió a cerrar el carro.
0: Le aventó las llaves adentro, le latió el carro y le dijo, ábrelo usted con los 20.
2: Qué
0: viejo,
2: bueno.
1: Eso ya es mala leche, güey.
2: No, no, pero tú dices una cosa. Yo he estado en lugares donde me dicen, no trabajes tan rápido, porque van a ver que tú lo puedes hacer sencillito y te van a poner más chamba.
0: Ah, ¿como aquí?
2: Alguien de aquí me lo ha dicho.
0: Es que sí es cierto.
2: No, pero si me hace mala onda. Que la velocidad que él haga su trabajo, no, ese es su problema. Él está vendiendo soluciones, no tiempos. O sea, ¿por qué le hace eso el don? No está bien.
1: No, pero si
2: no
1: se puede,
2: bien.
1: Si puede dar una rebajita, que tiene de malo que se la pida uno.
2: Pero ¿por qué no la rebajita se la pide antes? ¿Por qué se la pide ya que le abrió y ya le había dicho la pues cantidad, es que y no había dicho
0: claro,
2: nada?
0: Le
2: no.
0: Diga,
2: no.
0: No viste, mira.
3: ¿Te la abro otra vez? Bueno, pero ya no son 65, ya van a ser 130.
1: ¿Qué?
3: Claro. Se la abrió una vez. Estaba jugando usted, yo no estoy jugando. Va a ser otra vez, otro 65. Se lo dejo 130. ¿Sí? Usted diga si quiere que se la abra o no, porque tengo más trabajo. Bueno, pero más me la pega por adelantado.
4: Por
3: no, pues fíjese lo que pasó ahorita.
0: Qué bueno, qué bueno. Me da gusto.
2: Le dio jadeo.
3: Le abrimos. Pero es que yo por eso le dije un precio. Hijo.
2: Claro.
3: Y usted, no sé, cree que estoy jugando, no sé. Si me tardo 5 minutos, o si me tardo 5 segundos, ese ya es, no es problema de usted, ese. Yo tengo la herramienta.
0: Adecuada.
1: Se le subió ya.
2: Tengo una duda. ¿Por qué muchas veces cuando vemos que el trabajo alguien lo hace sencillo, le quitamos el valor y el peso a lo que hizo? Porque esto es algo real.
0: Por la rapidez.
2: ¿Pero por qué? ¿Por qué no en vez de decir, ay, este me está robando, decir, oye, qué velocidad, qué buen trabajador es esta persona?
0: Y otros 10 de propina.
2: Claro.
1: ¿Pero qué tiene pedirle un descuentito de paisano a paisano? Paisano, échame la mano.
2: Oye, pues el paisano a paisano tiene que comer, tiene que pagar todo.
1: Hay gente que se le sube ya.
0: El vato se instruyó y todo el pedo.